0: Más reitero, la temperatura actual en la ciudad capital.
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0: 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Y acá seguimos en positivo con Dale que va la conga.

0: Lindo tema en Argentina, vamos todavía. Me quedo también con César y su grupo Felicidad, ¿no?
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0: voy. Dame a César y me voy a la pausa. Dale. Que lo hizo, este tema del Mundial lo hizo con nada más y nada menos que con el Tony Izquierdo, ¿sí? Acá está,
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0: Vamos, regalamos música, dale.

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7: Dale, dale, dale con todo por acá, ¿eh? Estamos complaciendo, dale, con Los Leales, ¿no? A ver, dame ese temita de Los Leales que estábamos escuchando para nuestra genial amiga Ver.

Ay. Ahora sí me escucho. Ahí estamos escuchando y se me cortaba, Los Leales. Y ahora, quédate con este temita de Mandingo, La rompe corazones.

0: La rompe corazones, Mandingo.
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0: Ya se viene el más fiestero de la semana. Que estoy debiendo temas por acá, si no, mi gran amiga se va a enojar acá, Mandingo, la rompe corazones, puede ser desde ya. Muchas gracias. Sí, señor, vamos todavía. Te estamos regalando buena música.

Cualquier temita de Los de Fuego. Listo, ahí está, ¿eh? Voy con algo de Los de Fuego ahí. No me acuerdo ahí qué tema era. Los de Fuego, sí señor, vamos todavía. Qué bonito los temas de Los de Fuego, ¿eh? Vamos. Vamos regalándote buena música entonces, dale. Vamos con... sí, tenemos los más fiesteros se vienen, ¿eh? Vamos con música entonces, complaciendo pedidos aquí en...

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0: Se va el hombre gato. ¿Qué temazo es? Ricky Maravilla, el hombre gato.
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0: Vamos todavía, vamos, vamos, vamos, vamos con todo. Ahí está. Siguen empatando, ¿no? Estamos viendo, gana Panamá, partido. Partido sin goles, ¿no? Con eso te digo todo. Así que imagínate, Panamá y gana igualan sin goles en el estreno mundialista en Toronto. Mañana se, bueno, hoy se completa con el partido de Colombia, que va a jugar a partir de horas 23. Se completa la primera rueda prácticamente, ¿no? Hoy no pudo este. Hoy no pudo ser R7, no le dieron ningún penal. Me hace reír, ¿no? Que, ay, Diosito santo. Bueno, estamos de vuelta por acá, 21 horas 39 minutos. Estamos saludando acá en la radio. Espero que te haya gustado, queridísima amiga Rose. No sé si me quedó algo más. ¿Algún temita? Pues si no, después me estás tirando la bronca y mis temas y estaba llorando. No, mentira. Saludos acá en la radio para mi amiga Vilma, que está con nosotros acompañándonos, ¿eh?
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0: Algo de nuestros amigos los jujeños me piden por acá. Están los bandidos. Sí, sí, me encanta estos temitas de los bandidos a esta hora de la noche.
2: 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Esté bien, esté mal.
0: Mi corazón herido. ¿Y quién no tiene una ilusión? Los bandidos.

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1: Ahora sí, vamos, vamos, 21 horas 52 minutos, estamos regalándote buena música, pero antes... Sí, señor, vamos con más

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0: Katy Jara, tus cuernos, déjame sufrir, o déjeme sufrir, algo así, ¿eh? Exactamente. Katy Jara, digo Katy Jara, ¿eh? ¿Hace cuánto que no la escucho? Claro, ya sé. Se evangelizó la gran Katy Jara ahora, ¿no?
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0: Katy Jara, mira vos.
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0: y ahora se,
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0: se dedica a otras cosas.
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0: Déjenme sufrir, te lo dice Katy Jara. Te invita al recuerdo Rox, ahí está, ¿eh? Mirá los temas que me pedí, mirá, no sabía que te gustaba Katy Jara. Mira vos, ¿eh? Escuchamos a Katy Jara haciendo este. Y su banda mix. ¿Te acordás cuando andaba con la banda mix por todos lados? ¿Eh? Déjenme sufrir.

0: Salud, salud. ¿Quién dijo salud? Salud, salud, salud. Camino hacia horas 22 ya, ¿eh? Camino hacia horas 22 para la tía Marta, con mucho cariño, que se abrigó la tía Marta. Es un frío de Cristo también encima, tía Marta. Tía Marta, te mando un beso grande, como siempre. Ahí está, ¿eh? Siempre está a full con la radio fiesta, ¿eh?
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0: ¡Qué lindo! ¡Qué lindo, qué lindo, qué lindo!
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0: Bien, bien, vamos por

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0: Qué lindo que va a estar, ¿eh? Va a estar espectacular, te digo, ¿eh? Gol de Ghana. Está ganando Ghana Panamá 1-0, te digo,
1: ¿eh?
0: Sí, señor. Con Pedro Fernández me voy quedando.

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0: Ahí se va, Malcriados, Tú me vas a dejar.
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0: Bueno, ahí estamos de vuelta con Adrián y los Dados Negros. Ya se viene acá a la radio otro de los títulos, otro de los temas también que tenemos, ¿eh? Otro de los títulos que vamos a cumplir por acá. Estoy debiendo, ¿cierto? Estoy debiendo acá un temita de Pedrito Fernández, me dicen, ¿eh? No, no te podés poner el aventurero, dejate. ¡Para vos!

Ahí está, me dicen el ave, sería así, ¿no? Me dicen el aventurero, sería, ¿no? Con todo, ahí está, ¿eh? El aventurero, pero el aventurero original con Pedro Fernández, ¿no?

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1: Dale, dale, dale, que estamos ahí, 22:30, pasadita ya, ¿eh? Pasadita, si pasadita, pasadita, esta, se viene Colombia, ¿no? Uzbekistán, van a jugar en algunos instantes nada más.
0: No será el final.
1: Ya se viene, ahí está, ¿eh? Ya se viene, ahí vamos a seguir en algunos instantes nomás, en 20 y pico de minutos nomás. La selección de Lorenzo inicia el Mundial ante Uzbekistán, selección de Colombia. 11 de la noche, ¿no? Tener que ver un poco medio tiempo y medio tiempo a la casa, me parece, ¿no? Interrupción programada de energía, atención, atención, gente amiga, por tareas de mantenimiento, ¿no? La empresa informó que mañana jueves 18 se realizarán tareas de mantenimiento y mejora en distintos sectores de la provincia, lo que requerirá, si se dice, una interrupción programada del suministro eléctrico, ¿no? En San Salvador de Jujuy, en la capital provincial, el corte de energía será de 8 a 13 horas aproximadamente. La interrupción afectará a los sectores de Los Blancos, El Cucho, Las Escaleras y zonas aledañas. En San Antonio los trabajos se desarrollarán de 9 a 14 horas aproximadamente y las tareas alcanzarán Loma Hermosa, Loma Atravesada y sectores cercanos. Por último, en Vinalito, el corte está programado entre las 8:30 y 13:30 aproximadamente. La interrupción abarcará el complejo Aguas Caliente y zonas aledañas. Esos son los cortes de energía que se van a producir el día de mañana, ¿eh?
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0: Está, vamos de vuelta, 22.55, ahí está, Estoy para los temitas. Te puedo pedir Si no me falla el corazón, es de un cantante colombiano, no recuerdo. Si no me falla el corazón, Nos vamos a la antes de la cero hora, así que tenés tiempo todavía. Mirá, tenemos una hora por delante, ¿no? Ahí están los himnos, ya se viene Colombia, Uzbekistán, Mundial. Estamos a full con el Mundial, Un temita ahí de lo... Es de vallenato, ¿no? Si no me falla el corazón. Es de Rafa Pérez, creo que es, Lo tengo por acá, así que vamos a complacer antes que comience el partido, ¿sí? Yo después ya...
1: Rafa Pérez canta vallenato, se llama esto y será más o menos así como...
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Algo de rayito colombiano me faltó, ¿eh? La de Ray. Raimundo era el cantante de... Nada más y nada menos de... Ángeles Azules, ¿no? Rayito colombiano, ahí se hizo. Me está faltando un rayito colombiano, nada más, ¿sí? ¡Qué lindo! Este me gusta, ¿eh? Al despertar, Rayito Colombiano. Con la voz del amigo Ray ahí

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0: Bueno, ahí estamos, de vuelta, vamos camino ya hacia la última hora, sí señor, ahí en la radio, un saludo grande, ahí está, Vos sabés que me encanta cómo quedó el río chico, el río Sibisibi, el que le dicen río Sibisibi, ¿viste? El río chico le decíamos nosotros, ¿no? En nuestra época. Río chico, ahí está, río grande y río chico. Bueno, viste cómo quedó canalizado y todo, qué bonito que quedó. Bueno, ahora en el río grande proyectan zonas urbanas y de recreación. ¡Qué lindo! El proyecto ya se analiza en la legislatura y tiene como objetivo la planificación territorial del río grande. ¡Ah, qué bueno que está! Vos sabés que la Comisión de Obras y Servicios Públicos recibió y analizan un proyecto de planificación territorial y urbanística vinculado al corredor del Río Grande. La iniciativa propone una visión estratégica para el desarrollo futuro de distintas localidades ubicadas a lo largo del Río Grande, desde su nacimiento en Tres Cruces hasta su desembocadura en cercanías del río La Bañada, eso es en la zona de San Pedro, ¿no? Es un proyecto ambicioso, no tan solo aquí en la ciudad de San Salvador de Jujuy, sino en todo el recorrido del Río Grande. Diferente uso de territorio, incluyendo áreas recreativas, espacios de protección ambiental y sectores destinados a la urbanización, siempre respetando estudios técnicos que determinen las zonas aptas para el desarrollo. Es verdad, no vaya a ser que venga una crecida y a otra cosa. Bueno, finalmente explicó que la propuesta busca reflexionar sobre el crecimiento urbano en torno al Río Grande, integrando el patrimonio natural y cultural como parte de la identidad provincial. Coincido. No tan solo acá en la ciudad, sino a lo largo, ¿no?, de su trayectoria, el Río Grande. Mirá, está bueno, me parece magnífica la idea, ¿no? Nunca está de más. ¿Quién le hubiese dicho, no?, que se va a realizar todo esto, mirá vos, sobre el Río Grande. Ya del Río Chico nos sorprendimos, ya ahora el Río Grande. Bien. Vamos con música acá en la radio, estoy debiendo, ¿no? Sí, señor, está debiendo. Debemos tanto.
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1: Señoras y señores, ahí estamos de vuelta, de vuelta, como siempre, vamos. Ahí está Pablito, vivo en San Miguel de Tucumán, en la localidad de Tafí Viejo, ¿no? Pablito Chavarría, quería saber si ustedes me pueden ayudar a dar con el paradero de Marcelo Yañez. Él es mi hermano, por parte de madre, hace 40 años que lo busco y no puedo, dice, dar con él. Creo que es farmacéutico, el padre tenía una farmacia, el padre de mi hermano se llama Eduardo Yañez. Real dueño de la farmacia. Yo le dejo mi número de teléfono si se comunican conmigo al 381-36-37-388, ¿no? El amigo Pablito Chavarría de San Miguel de Tucumán, la localidad de Tafí Viejo, busca dar con el paradero de Marcelo Yañez. Él es mi hermano por parte de madre. Dice, lo busco. Marcelo Yañez, ahí está, creo que farmacéutico, el padre tenía farmacia, ¿no? El padre de mi hermano se llama Eduardo Yáñez. Muy bien, ojalá que tengas suerte, Pablito. Mira, vamos a ver si alguno de nuestros amigos nos está escuchando por ahí. Marcelito Yáñez, entonces ando buscando, me dice por acá. Bueno, ya lo vamos a reiterar seguramente.
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viendo algo de los charros, algo del grupo Trinidad. Trinidad andaba dando vuelta por acá recién, estábamos, exactamente, teníamos algo del grupo Trinidad, ¿te parece? Recordamos con la piel más caliente que nunca, grupo.

0: estábamos de vuelta. Ahí está, camino hacia la última tanda que tenemos. Así que ya vamos a cumplir con algunos datos más que tenemos por acá,
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0: Bueno, saludo para mi amiga Susi. ¿Cómo está la Susi? ¿Cómo anda? Ahí está, Le gusta la gente de Viru Cumbierón, ¿no? Precisamente...

0: Viru Cumbirón, la falta de tu amor.
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Está ganando ahí el equipo de Colombia 1-0, muy bien Colombia, vamos los colombianos. No, me gusta que gane todo lo que es este sudamericano, exactamente, exactamente, me encanta que ganen todos los equipos de este, claro, porque dicen que los europeos son superiores y todo lo demás. Bien, nosotros nos vamos, estaremos Dios mediante el día de mañana a partir de horas 19, como siempre, acá al pie del cañón, como siempre, como es costumbre, para todos los amigos, ¿eh? Llegamos al final y como siempre los voy a dejar con muy, pero muy buena música, así que sigan con la onda de la 91.7 Radio Fiesta, vamos todavía, Estaremos Dios mediante el día de mañana, reitero, a partir de horas 19, 7 de la tarde. Ya estamos más tempranito, pero arrancamos a las 19 horas, Mi nombre es Sergio Barbagelata, con un equipazo hemos laburado y vamos a estar el día de mañana ya, Con más mundial y todo lo que va a suceder seguramente en el curso de nuestra programación. Señoras y señores, solo me resta desearle un feliz y reparador descanso. Tengan ustedes muy, pero muy buenas noches. Será hasta mañana, Dios mediante.

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0: iba a tomar hoy, pero con estos temas se me está complicando, hermano, ¿eh?
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0: Ay, bebé, ¿estamos a ir? ¡Qué temazo, papá! Temón, ¿eh? ¿Lo cantamos juntos?
1: Si te parece.
0: Para todos ustedes, familia.

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Muchas gracias. Dale.

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0: Gracias, ¿eh?
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1: Traigo. ¿Qué le pusiste a esto?

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mañana con 13 minutitos. ¿Qué tal? ¿Cómo les va? Muy, pero muy buenos días. Aquí estamos arrancando la jornada de este día jueves. Sí, jueves 18 de junio de este año 2026. Ahí, a tres días de tener el otoño finalizado. Y también, por supuesto, a tener... ¿Qué? Y el invierno que se viene, el interregno que hay que hacer el día sábado, ¿no? Así es. Bueno, perfecto. Buen día a toda la gente linda que ya se está enganchando con nosotros a través de la radio, a través del aire, en la 91.7 Radio Fiesta. ¿Cómo estamos hoy? A través de nuestro YouTube, el canal del Gatito García, que dice Gato García Jujuy. Ahí te enganchás y entras con nosotros y empezás a transitar esta mañana espectacular, ¿sí? Con todos los usuarios que ya están entrando, sí, tempranito. También, por supuesto, a través de la web de la radio, la radiofiestafm.com.ar, y también, por supuesto, a través de la aplicación de la radio, ¿sí? Buscás Radio Fiesta y te enganchás con nosotros y nos vas escuchando en el colectivo, en donde sea, así, en el laburo, lo que sea. En el laburo vas y pones tu compu, si es que te dejan, pones ahí el YouTube nuestro o en el celular y nos escuchás un rato y nos mirás un poco también, de acuerdo a todo lo que nos vayan mandando también la gente, ¿no? Porque por ahí la gente nos empieza a mandar videitos y cosas que pasan en el momento en la mañana y nosotros acá hacemos caso omiso y ahí nomás se lo damos, ¿eh? Está la Turca ya con nosotros. ¿Con quién va ahora? Marcos, ¿eh? Marco, ¿y quién es Marcos Turca? No la conozco, Marcos. Usted no me dijo. Le digo, ya es un harén de la gente que lo lleva y hay gente que está muy enojada. Ya le dije, hay gente que está muy enojada con usted. No sé. Saludos a Marco, de todas maneras, que la está llevando la Turca ahí, así que espectacular. Muy bien. ¿Cómo le va al señor Daniel Villa también? ¿Cómo está el monolito de redes? Sí, es a oscura. Pero ¿y qué? No puede ser. Sí. No sé en qué andará usted, Danielito. No sé, la verdad. Bueno, es así. Bueno, bueno, pues Rosa está durmiendo ahora. Todavía está durmiendo, no lo voy a despertar a esta hora, pero vamos a preguntarle enseguida. Bueno, ahí estamos. En YouTube también está, por supuesto, el Toto, que ya nos dice buen día desde Ciudad de Nieva. Zulmita Piñela también, muy buenos días. Marci Gatito dice por este lado. Silvita Toro dice, hola, mis caris buenos, preciosos, caris lindos, por supuesto, si me tiene que decir, porque somos los más buenos del mundo. Así que, ya saben, está también Juana Cristina Molloja. Hola, dice Gatito, feliz jueves. Sí, está mi amigo ya Carlín, que está por este lado, la unidad de gestión de recursos humanos del materno infantil, por supuesto, el doctor Héctor Quintana. Están ya full con nosotros. También hay las costureritas y ¿quién más? Me dijeron las identificadoras del materno, también nos escuchan. Sí, ya está la Juge también. Buen día, dice Marce Gatito. Excelente jornada laboral para ustedes y toda su audiencia. Muchas gracias. Feliz y nuevo día, dice Marce. Gatito, linda mañana, lindo día, una maravillosa jornada laboral. Chiquis, que todo salga de 10 para 20, como tiene que ser. Y bueno, Barconte también está. Buen día, buen día, buen día. Sí, buen día, chicos. ¿Cómo está? Dice, ¿qué tal la temperatura hoy? 9 grados la temperatura con la que te estás levantando, ¿eh? Alejandra del Rosario está también con nosotros. Buen día, ¿cómo andamos? Sandro Emilio también nos dice buen día. Bendecido día para él también. Sí, ahí está. Decirle a Sin que se levante, que se hace tarde. Bueno, le digo, Sin, levántese que se hace tarde. Sí, por supuesto. 9 grados la temperatura con la que te estás levantando. Esta es la temperatura oficial de acá de la ciudad, de la capital, ¿sí? Esto nos da la gente de la estación Romain, de Avenida Bolivia 1357, al cual les mandamos un saludo grande también, ¿sí? La humedad 91%, está alta la humedad, ¿sí? La presión tranquila, 867 hectopascales, viento está soplando del sur, por eso sentía frío. Eso es, a 3 kilómetros por hora, ¿sí? Y la visibilidad es de 9 kilómetros. Y el cielo, cubierto, chicos, cubierto con neblina. A esta hora de la mañana, 9 grados la temperatura.

con la que te estás levantando a las 6:15 de la mañana, 6:17, mejor dicho, así se quedan tranquilos. Bueno, ya está mi amiga Azucena también, ya está vendiendo allá sus pancitos, como tiene que ser, que tengan una excelente jornada igualmente para ella, ¿sí? Mañana van a estar dando de comer a la gente con mayor necesidad, a la gente en situación de calle, y van a estar festejando el Día del Padre, ¿sí? Van a estar haciendo ahí, por supuesto, para que coman y puedan festejar también. Así que bueno, los que puedan colaborar con mi amiga Azucena, se van por ahí por la rotonda del frente de la cancha de gimnasia, ¿sí? Ahí abajo, en la rotonda. Ahí está Azucena, sí, abajo de ese puente, vendiendo sus desayunos riquísimos, por cierto. Bueno, ¿quién más está por este lado? Buen día, Marce, dice acá. Gatito, ¿cómo están? Dice, para participar del sorteo. Yo no estoy para hacer ningún sorteo. Este año, supuestamente, no tengo sorteo para nada. Buen día, Marce, Gatito, dice Daniel Cabero también. Mabelita Soruco dice, buen día, Marce, Gatito también. ¿Qué más? Dice, buenos días, Marce. Por este medio, dice, la Delegación Municipal de Alto Comedero. Los recolectores, hay problemas con los recolectores de residuos. Me decían que hay problemas mecánicos de los camiones, ¿sí? Ese es el problema. Así que les tengo que decir eso, lamentablemente. Bueno, acá está, ahí estamos ya la gente de facturación del Snopec. Aguante Argentina, dice Mabelita y Omar, que están por aquel lado. Buen día, Marce, dicen por acá también, y Gatito. Ya full en el centro de distribución. Un abrazo grande, nuestro amigo Walter, querido, también está con nosotros. Perfecto, ahí estamos, todos contentos y todos felices, arrancando la mañana, poniéndose las pilas, empezando esta jornada de día jueves, ¿sí? Ya ahí nomás el fin de semana, ahí nomás el Día del Padre, ahí nomás también, por supuesto, todo lo que tiene que ver con qué. Espera un cachito que vea quiénes están por acá, sí, que también están junto con nosotros, ¿eh? Bien, Graciela Liliana Dávalos está con nosotros en el Face también. Hola Lili, ahí está, le voy a saludar también a ella. Graciela Daz también desde La Quiaca. Ay, el frío que está haciendo La Quiaca, ¿no? Me imagino. Santito Baquela en Bajo la Viña dice, muy frescos, pero sin lluvia, eso sí. Gris Flores está con nosotros. Hola Gris, ¿cómo estás? Buen día. Lidia Georgina Marce, buenos días, dice por acá también. Claudita Sajama, desde Río Grande, Tierra del Fuego, me dice que están con una térmica de 3 grados bajo cero, con la temperatura de 2 grados y la térmica de 3 grados bajo cero. Frío, frío, frío, que todavía no es nada eso para Tierra del Fuego, ¿no? Para Río Grande. Pero ya van ahí. Mi primo que también nos está escuchando, Darío, ¿cómo andamos? Buen día. Zulma Piñela dice muy buenos días. También Antonio Mechulán, Ricardo está ya por supuesto también con nosotros, así que le mandamos un abrazo grande. Vero Tolaba también que nos saluda. Ahí dice bonito día, saludos. Sí, Sandro Emilio por este lado también. Anto García que dice buenos días, Marce, bendiciones. El Dani Maras también. Sí, Marce y Gatito que tengan un excelente día jueves. El Alexis también que anda por acá. ¿Cómo anda Alexis? Frío, ¿no? Igual, dice arriba, que jueves. Y sí, no queda otra, hay que levantarse. Josecito Barrio Nuevo, buen día también a usted, ¿eh? Mi amiga Lizy Jara, ¿cómo estamos? Buen día. Susi Domínguez también le mandamos un saludo grande. Está el Pacha también con nosotros. Sí, allá directamente desde, ¿dónde? Desde la Samuel Luna, por supuesto, en Perico. Así que un saludo grande para el Pacha, saludos para él entonces, ¿sí? Alice también está, Ali Castillo también, buen día, ¿sí? Ahí estamos, excelente jornada para todos, espectacular, empiecen a disfrutarla en la mañana, traten de ponerle todo el encanto de este día, a pesar de que esté fresquito, no importa. Levántense, empiecen, ¿sí? Disfruten, es lo que tienen que hacer a esta hora de la mañana. Los que nos siguen por el Face también en vivo, que ya estamos obviamente también, ¿eh? Silvina Silva que está con nosotros también, buen día Marci Gatito, buen jueves, dice, sí, ahí en el YouTube que estamos también, por supuesto, en el Face de nuestro, ¿sí? Así que nos buscas ahí estamos, ¿sí? Sí, ahí estamos. Noemí Alejandra Díaz dice, buen día Marce, por este lado también, ¿sí? Ahí estamos, bien, bien, bien, en el YouTube también. El Cap Castañeda, buen día, buen día, buen jueves. Clara Alicia, buen día, ¿cómo está? ¿Todo bien? Saludos, ¿cómo está Maimara? Cuénteme. Bueno, Cecilia del Rosario Nievas dice, buenos días chicos, también por aquel lado, por este lado, ¿sí? Que están enganchándose y están tratando de ponerle las pilas. Sí, sí, sí, sí. Bueno, ¿qué va a ser? Así estamos, ¿sí? Acá estamos nosotros para acompañarlos, estamos para compartir con ustedes esta jornada espectacular de día jueves, ya pensando, por supuesto, ¿sí? Con todo lo que tiene que ver, ¿no? Pero bueno, vamos a ver qué es lo que ocurre, por supuesto, en el día de hoy, ¿sí? Así que para disfrutar y para estar también. Bueno, estaba viendo. La verdad es que estaba viendo un montón de noticias y de información. Pero hay muchas cosas como para hablar en el día de hoy.

Por ejemplo, siguiendo con la temática del tránsito, el tema de las motos. Había una nota, hay un artículo muy bueno que tiene la gente de todo Jujuy, ¿sí? Que por ahí les va a interesar porque es para patentar, por el tema de los patentamientos de las motos. Las demoras que hay, ¿no? La nota es interesante porque, bueno, habla con el gestor, el titular de la Asociación de Gestores, con el tema este, ¿no? Realmente es un trámite que está complicándole la vida a muchos argentinos y a muchos jujeños, más que nada. Esto de la intervención del registro de la propiedad del automotor con competencia en motos acá en San Salvador de Jujuy, la verdad, está generando un problema y una erogación mucho más grande de plata para la gente. Esto de que se tienen que ir hasta San Pedro, esto de que tienen que estar yendo y viniendo, porque se cerró este registro de la presidenta Roca, ¿sí?, de la calle, acá en San Salvador. La Dirección Nacional de Registro del Automotor lo cerró por había ahí algunas cosas extrañas, que se estaban haciendo auditorías y todo ese tipo de cosas. Jorge Jesús es el presidente de la Asociación de Gestores de Jujuy. Bueno, con él habló la gente de todo Jujuy y la verdad que viene muy mal desde fines del año pasado, y a fines de enero se cerró el registro. Realmente lamentable. Todo se trasladó a San Pedro, ¿sí? Hoy se concentra todos los trámites en San Pedro, los motos, vehículos, y por lo tanto los usuarios deben ir hacia San Pedro, o los gestores deben trasladarse a San Pedro, ¿sí? Y esto no es solamente a la gente de San Salvador, sino también a vecinos de otras ciudades, a localidades de La Quebrada, de La Puna, de otras regiones. O sea, todo se centraliza en San Pedro. ¿Están entendiendo por ahí, no? Bueno. ¿Se incrementan costos? Obvio que se incrementan costos. Porque, por ejemplo, vos venís de Humahuaca, tenés que llegar a Jujuy, y de Jujuy te tenés que tomar otro colectivo, en el mejor de los casos, o uno de los transportes diferenciales, de los que van para allá, de los autos, ¿no?, de los alternativos, te tenés que ir para allá. ¿A qué hora tenés que venir a Jujuy y de aquí tomarte para ir hasta allá? Y la atención allá, yo pensaba justo cuando la leí la nota, debe ser un infierno esto. Y el señor Jesús dice algo muy claro. La verdad que no dan abasto las personas que están trabajando en el registro de San Pedro. El registro de San Pedro estaba bien para cuando era registro para San Pedro. Pero ahora está abarrotado de gente, y de papeles, y de presentaciones, y de todo. De acuerdo con la disposición oficial firmada en marzo del 2026, el escribano Rodrigo José Sueiro y Sueiro cesó de sus funciones como interventor de los registros de motovehículos en San Salvador y Jujuy, letras A y B, y de la Quiaca, letra A. La medida se formalizó a través de una resolución, dice, de la Dirección Nacional de Registro de Propiedad del Automotor, que dispuso el cambio de autoridades y la continuidad administrativa de esa sección. Bueno, en el reemplazo fue designado Nicolás Maidana, quien ya se desempeñaba como interventor del registro de San Pedro. Todos son interventores, no hay nadie oficial, digamos. A partir de esa decisión, la operatoria vinculada a los trámites de motos se concentra en la ciudad de San Pedro, lo que genera un incremento significativo en la demanda y en los tiempos de atención. Según lo que dice acá, los gestores y usuarios, toda esta centralización impacta en el presente, no solo en los habitantes de San Salvador y en los valles, sino también en los vecinos de La Quebrada y de La Puna, es lo que te decía recién. Y acá me quedé sorprendido. Calculamos que alrededor, escuchaste esta, de entre 5.000 a 6.000 motovehículos, 0 kilómetros, están pendientes de patentamiento. ¿Escuchaste bien, no? 5.000 a 6.000. Este número se compone de expedientes que fueron iniciados, pero que no llegaron a completarse antes del cierre del registro de acá. Como consecuencia, miles de usuarios aún no recibieron la documentación definitiva de sus vehículos. Dijo que la situación todavía no fue normalizada y que continúan existiendo numerosos casos.

sin resolución. Todavía sigue habiendo miles de usuarios que andan en sus motos, escuchaste esta, sin la debida documentación. ¿Sí? Miles de usuarios. La Asociación de Gestores dice que esto ya deriva en más o menos 6 a 7 meses, esta situación. Algunos ya están cumpliendo un año de demora, ¿sí? Con la falta de documentación. Entonces, ¿qué pasa? Se están dando la prórroga de los permisos provisorios de circulación, ¿sí? Y lamentablemente no se está pudiendo hacer nada, porque lo único que se está haciendo el registro es prorrogar nuevamente los permisos. Pero vos no te encontrás con tus papeles. O sea, vos no tenés la documentación que avala que vos tenés ese vehículo. ¿Me entendés? Sí, un registro provisorio. No, no, permiso provisorio. No, permiso... ¿Me entendés lo que te digo, no? O sea, el representante de los gestores indicó que hasta el momento no lograron obtener precisiones sobre cuándo se va a normalizar la situación. Según explicó, desde la Asociación de Gestores solicitaron formalmente una reunión con las autoridades del registro de San Pedro para conocer el estado de los trámites y los plazos de regularización. El traslado de la operatoria a San Pedro también implica mayores costos para los usuarios y gestores. No es lo mismo que vos te levantes, obviamente, y vengas a San Salvador, o te levantes acá en San Salvador y vayas a donde estaba antes, que irte hasta San Pedro. Un trámite podría resolverse dentro de la capital. Hoy, viaje ida y vuelta puede demandar varias horas. Ir, volver, en el mejor de los casos, te puede llevar 3 horas. También explicó el gestor, explicó que el costo administrativo de patentamiento de una moto de 110 son 60.000 pesos. Sin embargo, el traslado a San Pedro incrementa esto, ¿sí? El gasto, ya que debe sumarse viáticos, combustible y honorarios. Si es que va el gestor, si vas vos, tenés que ir en algún vehículo, tenés que comer allá, porque seguramente capaz, y encima tenés que tener la suerte que te atiendan, ¿sí? En el caso de los gestores, el costo total puede incrementarse aún más, según indicó el contemplar honorarios y el traslado hasta San Pedro. El valor final del trámite puede llegar a superar ampliamente el monto original, ¿sí? Y lo que te decía del falta del personal, también dice eso, porque el registro no cuenta con la cantidad de personas adecuadas para el volumen que está recibiendo. Quizás debería tener el doble de personal. Un trámite suele completarse en unas 48 horas y el usuario recibe incluso la documentación digital el mismo día. Eso en condiciones normales. Eso en normalidad. Sin embargo, sostuvo que actualmente estos plazos no se cumplen, porque no se pueden cumplir, es imposible. A mí lo que me sorprende, dice acá, según explicó el registro de San Pedro, ya tenía competencia sobre automotores también, ojo, también tiene autos. Pero bueno, el impacto se genera en las motos. En las motos. De 5.000 a 6.000 motos esperando la documentación. Desde hace 5, 6 meses, un año. Ahí viene mi pregunta. ¿Qué hacen las autoridades nacionales? ¿Qué hacen nuestros diputados nacionales afines al gobierno nacional que no ven esto? Que no ven esto. ¿Por qué no hablan ellos? Senadores nacionales, diputados nacionales. Que, claro, sus autos están registrados acá. ¿Para qué vamos a ir a prolongar? ¿Para qué la moto mía, la moto de los funcionarios, digamos, de estos diputados, ¿no? Está registrado acá, ¿no es cierto? Entonces no hay problema, ya está registrada. 6.000 motos sin papeles definitivos. Todo provisorio. Es una locura. Por eso digo, ¿a dónde están? ¿Para qué están los diputados nacionales nuestros si esto tampoco le importa? ¿Sí? Y más aún los afines al gobierno nacional. Porque ellos pueden levantar el teléfono y preguntar al Registro Nacional, a la Dirección del Registro Nacional del Automotor, no sé cómo se llama, ¿sí? Y decir, che, loco, en Jujuy tenemos un problema. Alguien tiene que dar una solución. En vez de andar dando vueltas por los barrios, en vez de andar paseando en autos importados, ¿por qué no miran esto? ¿Por qué no miran esto? Que es un trastorno para toda una provincia, porque es un trastorno, es real. Porque vos te tenés que venir de La Quiaca, te tenés que venir de Humahuaca, te tenés que venir de la zona de Los Valles y tenés que irte hasta San Pedro y tener la suerte de que te atiendan en San Pedro. ¿Me entendés? Ese es el problema. Entonces,

Yo creo que ahí fallan. Si se quieren acercar a la gente, porque el año que viene hay campaña, traten de buscar una forma de acercarse mejor. Esta sería una de las mejores. Lamentablemente yo no entiendo la política. La verdad, esto es una opinión mía, insisto, y vuelvo a lo mismo. Es una opinión mía. Marcelo Ponce opina. No la radio, Marcelo Ponce. ¿Sí? Cualquier cosa, muchos tienen mi teléfono. Y me preguntan. ¿Sí? O por lo menos me pueden llegar a decir, che, loco, ¿sabés que estás equivocado? Porque hicimos un trámite y todavía no nos contestaron. Ah, bueno, perfecto. ¿Y hasta cuándo vamos a esperar el trámite? ¿Qué sé yo? Por ahí, ¿viste? Pero indudablemente están mirando a otro lado y están agravando una situación que es tremendo. Un registro que se cerró y ya generó desde cuando se cerró el año pasado hasta ahora, todavía no cumplió un año de estar cerrado, creo, y ya generó 6.000 vehículos, motovehículos, que no tienen papeles registrados oficialmente, digamos. O sea, el papel definitivo, ¿sí? De la propiedad del vehículo. Entonces, difícil está después, si estas cosas no se organizan y no se ordenan, de poder solucionarlas y de que a un tipo que vos lo parás en la calle para pedirle la documentación, el tipo dice, tengo esto provisorio. Sí, loco, pero tenés provisorio hace como 6 meses. Y sí, el registro todavía no me pasan los papeles. Y no le echo la culpa al registro de San Pedro. No hay que echarle la culpa. Le tiraron la bomba atómica ahí y hacen lo que pueden, supongo, y estoy seguro que lo están haciendo así. Hacen lo que pueden. Lo humanamente posible. Por eso digo, ¿hasta cuándo va a seguir cerrado el registro acá? ¿Va a seguir esto así? O sea, ¿no se puede habilitar de otra manera otros registros para que registren motos? No sé, no conozco cómo es el sistema. Yo hablo como un mero tipo que le preguntan y le dicen en la calle, che, Marcelo, mirá, pasó esto. ¿Vos sabés algo? La verdad, no sé. Y justo hoy veo una nota hecha, ¿sí? Acá en todo Jujuy, en el diario digital. Y es realmente preocupante esto. Y nadie mira esto. Entonces, cuando vos mirás así, decís, che, bueno, a ver, ¿va a pasar algo? Y no va a pasar. Y no va a pasar. No va a pasar nada. Lamentablemente no va a pasar nada. Porque a esta hora nadie nos escucha, de los que tendrían que escucharnos. Y los que nos escuchan y conocen a la gente que tiene que escucharnos, tampoco le comentan. Pero bueno, viste, es un tema que lamento yo enormemente a la pobre gente que se tiene que ir hasta San Pedro, que tiene que ir a buscar, que tiene que hacer todo este tipo de tramiterío, que es una locura, ¿no? Es una locura. Lamentablemente esto es triste, pero bueno, un gasto más. Siempre retrocediendo, Jujuy, nunca avanzando. Eso es muy importante también. En vez de hacer las cosas más fáciles, las complicamos. Y con lo que te voy a leer ahora, también te vas a dar cuenta que la complicamos. En San Salvador de Jujuy, los autos eléctricos e híbridos pagarán patente. Desde hoy, los autos eléctricos e híbridos volverán a pagar patentes en San Salvador tras el vencimiento de la exención impositiva y la falta de una nueva prórroga municipal. ¿Qué significa esto? Esta nota también está en todo Jujuy. Mientras distintos países y ciudades amplían incentivos para promover la electromovilidad, en San Salvador de Jujuy el régimen local de beneficios fiscales dejó de tener vigencia tras el vencimiento de la prórroga. Los vehículos eléctricos e híbridos radicados acá en nuestra capital dejaron de contar con las exenciones impositivas municipales luego de que expirara el plazo establecido por el último decreto que estaba vigente hasta el 17 de junio de este año, o sea, hasta ayer. No se publicó un nuevo instrumento legal que extiende el beneficio hasta ahora. No lo vimos. La prórroga había sido otorgada en el 2024 y establecía expresamente que regiría a partir del 15 de junio del 2024 y por el término de 2 años más. O sea, ahora, terminó ahora. En consecuencia, el régimen venció el pasado 15 de junio. La normativa eximía del 100% del pago de la tasa por seguridad vial y señalética, y otorgaba beneficios sobre el impuesto automotor a vehículos livianos y pesados impulsado por motores híbridos eléctricos en serio,

Paralelo y totalmente eléctricos, originales de fábrica, ¿sí? Siempre que contaran con la validación de la licencia de configuración ambiental. ¿Cuál era esto? Los fundamentos de la medida, ¿sí? Había, dice acá la Dirección General de Rentas Municipal, había advertido que la ordenanza original se encontraba próxima a su vencimiento, por lo que solicitó prorrogar su vigencia por 2 años más. Esto fue en el 2024. Asimismo, el boletín oficial señalaba que los beneficios alcanzaban al pago de impuesto automotor por 3 o 5 años desde su radicación en Jujuy para los vehículos comprendidos en el régimen. ¿Cuál era el objetivo de esto? Era fomentar el uso de tecnologías de menor impacto ambiental y acompañar la transición hacia formas de movilidad más sustentables, una tendencia que en los últimos años fue adoptada por muchos países del mundo y ciudades del mundo, a través de incentivos fiscales para promover la adquisición de vehículos eléctricos. Sin embargo, al menos hasta el momento, la municipalidad no avanzó con una nueva prórroga. Hasta el momento. Esperemos que hoy, capaz, salga la prórroga, y sería bueno. Porque el empezar a usar autos eléctricos que ahora, encima, tienen precios competitivos con los autos nafteros, está bien, pero también hay que incentivar a que la gente lo use. ¿Sí? No es todo recaudar, sino también es bueno esto, porque ahí es cuando se empieza a motorizar y empieza a generar esto de un ambiente más limpio, ¿sí? Con el tema eléctrico. Entonces, espero que vuelva a salir la prórroga, y creo que muchos van a esperar que salga la prórroga, porque ahora vas a dudar si te compras un auto eléctrico o híbrido, ¿sí? Porque casi la mayoría de las concesionarias oficiales de autos, de marcas oficiales, la mayoría tiene autos híbridos o eléctricos. Y te los ofrecen a un precio accesible y con facilidades de pago. Y mucha gente se está entusiasmando con eso. A ver, también voy a decir, bueno, pero es un auto que tiene para patente, como yo. Está bien, pero si estamos dándole una excepción para que podamos generar un ambiente más lindo, más limpio, con un impacto ambiental mucho menos agresivo que con los combustibles tradicionales, está bueno que se incentive. Y lo siguen haciendo en otros países, que ya tienen muchísimos más autos eléctricos, ¿me entendés? Y en otras ciudades de la Argentina. Entonces esperemos que hoy, o el municipio, saque la prórroga y tengamos una prórroga de esto. Sería buenísimo. ¿Sí? Para poder seguir incentivando a la gente que en vez de comprarte un naftero o un gasolero, te compras un híbrido o te compras un eléctrico. ¿Sí? Porque aparte en Jujuy se están viendo mucho, ¿eh? Yo vi varios, ya en la calle, en el centro. Entonces está bueno incentivar a eso. Porque, insisto, no solamente los autos chinos que entraron, sino también muchos de las marcas de la Argentina tienen autos híbridos o autos eléctricos completamente. Así que bueno, esperemos que esto pase. Que esto pase. Fundamentalmente para que podamos seguir teniendo un ambiente, o por lo menos, tanto que hablamos del impacto ambiental y tanto que hablamos de todo esto, algo mejoremos un poquitito. Ya que los basurales no se los saca, no se los erradica, ya que hay millones de basurales en los barrios más populares de Jujuy, en Alto Comedero, en Malvinas, en todos los lugares donde hay mucha gente, ¿sí? Y bueno, pero hay problemitas de los camiones que están rotos y si no se puede recolectar, bueno, esperemos que se solucionen esas cosas también, ¿no? Realmente esperemos que pasen todas estas cosas. Dicho esto, y lo último, sigo con el tema vehicular. Seguridad vial. Vamos a hablar un poco del tránsito. Me tocó ayer pasar, tipo 7 de la tarde, ahora sí, no, menos, 6 y media, por ahí, 6 y media, 7 menos cuarto. Esquina Belgrano y Senador Pérez. Yo, a pie, por Belgrano, llego a Senador Pérez, espero el semáforo, es increíble, ¿no? Están ahí, ahora tiene el segundero ahí al costado, que vos ves ahí cuánto falta para que puedas cruzar o cuánta falta para que se ponga en rojo, ¿no? Y los autos vienen, venían por Senador Pérez. Empezó a titilar el semáforo. Que debe ser el único caso, ¿no? Porque la mayoría de las otras ciudades no titila nada el semáforo. Pasa de rojo a verde y de verde a rojo. Punto. Se acabó. ¿Me entendés?
hace un pestaneo en amarillo y pasa a rojo o a verde en cualquier otra ciudad.

0: Acá tenemos el semáforo que pestanea. Pestañas, tac, tac, hace una serie de pestañas, un par de pestañadas y cambia. Pero ya estás, ya tendrías que empezar a frenar y decir, no paso. Pero bueno, la gente acelera en todo caso. Bueno, se puso en rojo el semáforo. Pasó un auto y una moto con el semáforo en rojo. Ya habían pasado 3 segundos de estar en rojo el semáforo. Y pasaron lo mismo. A alta velocidad. Si uno... Entonces, yo lo que puedo recomendarle a la gente es espere que cuando se ponga el semáforo en rojo, espere 3, 4 segundos. Y mire bien que estén todos parados, todos los autos parados. No se largue a cruzar apenas se pone en rojo porque lo van a levantar de la mejor manera. Y los tipos, sin ningún reparo, ¿no? Y no te miran encima porque se hacen los distraídos, ¿viste? Se hacen los concentrados mirando para adelante. Parecen los colapintos mirando a ver la curva que viene, ¿no? Cuando cruzan así. La moto sin casco. Sin casco el amigo. ¿Me entendés? Yo digo, si se le ocurrió cruzar al que iba por la Belgrano, acelerar y pasar porque él tenía prioridad de paso, porque ya estaba su semáforo en verde, el de la moto quedaba estampado ahí en la confitería de Tío Bigote, veo que está ahí en la esquina, en la pizzería, ahí iba a quedar. Pero bueno, es Jujuy, es cultural, como siempre les digo, es cultural. La gente acá cree que nunca le va a pasar a ellos. Y si somos transgresores y evitamos todo ese tipo de cosas, mejor. ¿Sí? Mejor. Mientras hacemos la fule, mejor. ¿Para qué? Total, nosotros somos cancheros, nosotros somos lo más picante. Eso es lo que pasa acá. Bueno, dicho esto, por supuesto, les vuelvo a decir, todo lo que hablo acá es mi opinión. Les aclaro a todos, por las dudas. Y los que quieran hablar de mi opinión personalmente, me mandan un mensajito al celular. Nos juntamos, tomamos un café, charlamos bien. No tengo ningún problema. Sí, siempre acá se hace las cosas para contribuir a una mejor ciudad, a una mejor provincia. La intención es siempre apostar a que mejoremos, porque no mejoramos. Vamos yendo para atrás. Jujuy no está avanzando. Aunque se lo digan en cualquier publicidad y en cualquier cosa, es mentira. Todo el mundo lo está viendo y todo el mundo ve todas estas cosas que yo veo, la ven ustedes también. Así que, hasta que no mejoremos en eso, va a ser complicado, ¿no? Hasta que no mejoremos en un montón de cosas, para saber recibir turistas y un montón de cosas más, tampoco. Va a ser difícil. Pero bueno, estamos acá. ¿Qué va a ser? Y tenemos que seguir. 6:45. Voy a hacer pausa a esta hora de la mañana, porque también me dijeron, che, empecé a hacer las pausas a la hora que corresponde, porque estaba listo. Empezamos a hacer pausa a la hora que corresponde. Pausa y ya vuelvo. Dale.
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0: Va a venir mañana a cantarnos acá un rato. Qué lindo va a estar. Mañana va a venir Ori por acá. Hace mucho que no la teníamos y le pedimos que venga por ahí a cantarnos un poco, a contarnos un poco de su vida, de cómo eran las cosas, qué está grabando, si está haciendo alguna cosa nueva. Sí, es importante. Así que la vamos a tener acá mañana, tipo 8:30 de la mañana, a Ori, cantando acá para toda la gente de La Mendieta también. Así que, por favor, la gente de La Mendieta que se ponga la pila mañana, ¿eh? Así es. Bueno, buen día de nuevo. ¿Qué pasa ahora? ¿Qué pasa ahora? No, mande, pero es que lo que pasa es que en Reyes, atento, Tato, yo no puedo hacer mucho ya. O sea, eso, ¿qué pasa? ¿La iglesia qué tiene? La iglesia, la estación de servicio y los vecinos agradecidos. Sí, bueno, le voy a preguntar a Sor Rosa a ver qué me dice. Bueno, buen día, Marce, gatito, dice la Paca Leiva que también está por acá. Liliana Díaz, perdón, buen día, Marce, dice por acá. Está bien, gracias también que estén por ahí con nosotros. Buen día, ¿eh? Buen día a toda la gente que se está levantando a esta hora de la mañana. Claro, así es. ¿Qué tengo en sabores hoy? Sí, hace frío. Sí, Caroline, está haciendo frío. Sí, está fresquito porque hay vientito del sur a 3 kilómetros por hora y está la temperatura con 9 grados, que vos decís, no parece tan frío, pero está, te digo, la verdad, está. Bueno, ahí te voy a pasar el enlace también. Ahora voy a poner el enlace para que puedan estar ahí también con nosotros. En el Facebook lo voy a poner para que nos copien y lo tengan ahí, ¿sí? Cuestión de que lo tengan. Y nos miren un rato, ¿sí? Bien. Así me gusta, sí. ¿Quién más está por acá? Walter Segovia está por acá. Mira, Segovia con B larga. Siempre me llamó la atención. Siempre quería que era con B corta. Pero viste que hay de todo por ahí. Maldita la palabra. Igual que, por ejemplo, hay una amiga también que nos escribe que es Córdoba de apellido, pero con B corta. Sí, claro, por eso te digo, viste, pasa ahí eso también, viste. Así que bueno. Ahí está Walter, querido. Un saludo grande, gracias por estar ahí también. ¿Quién más está por este lado? A ver. Graciela, Liliana, ya la saludé a Graciela, sí. ¿Quién me queda por acá dando vuelta, chicos? Que no le mande el saludo. Sandro Emilio, creo que sí, ahí está. Hola, Sandro, ya le pongo acá. Voy mirando. Ah, Manrique también anda por acá. Hola, Manrique. Sí, ya estamos ahí, Manrique, ¿eh? Ya estamos llegando al final de la semanita. Perfecto. ¿Quién está? Marcelita Moreno también está. Hola, Marce, ahí está. También gracias por estar ahí, ¿sí? Perfecto, gracias por estar ahí también. ¿Qué más está? Ya la saludé. Pau Jiménez está por este lado. Hola. Ahí está. Bien, también está con nosotros. Sí, ya el Pacha lo saludé. Ah, Elizabeth Rodríguez también anda por este lado, así que la vamos a saludar también. Sí. Bien. Perfecto. Así me gusta, que estén todos ahí, ¿eh? Bueno, el Seba Gómez también está con nosotros. Dice.
1: Y si yo bebo, es problema mío.
0: Ah, hay un River con B larga, no se haga, Sebastián. Pero escúcheme, Seba Gómez, usted no puede salir así, ese pobrecito, no diga esas cosas. Estamos con el tema mundialista ahora, así que. Bueno, abrazo, Sebita, querido. Buen día, Marce. Dice que se levante Lautaro y Luana, que van a la escuela, dice la abuela Gladys. Bueno, levantarse, ya deben estar levantados, ¿sí? A esta hora. Marce, buena jornada aquí comenzando labor, dice la Guardia Ciudadana de Palpalá, controlando toda la muni. Muy bien, así contróleme. Marce, buen día. No tengo sorteo, no hago ningún sorteo, ¿eh? No voy a hacer sorteo este fin de semana, así que quédense tranquilos. Saludos para mi marido y mis hijas, dice aquí Matilda, mi hija no quiere levantarse. Matilda, te vas a levantar, ya te vas a estar levantada y tomando el té. Seguro, ¿sí? Buen día, entonces también ahí. Buen día, Chelo y compañía, dice apurar a los chicos. Ángel y Bri, dice ahí está, porque están durmiendo. No, ya tienen que estar levantados a esta hora, son menos 10. Buen día, Marce, dice José Luis por este lado también. Buen día. Está mi amiga, también buen día Marcia, gatito, ¿cómo están? Dice que tengan un excelente día, cuidarse, aunque no está tan frío, dice acá, Sí, está mi amiga acá también, sí. Ah, el cronograma de zoonosis hoy, en Alto Comedero. Escuchen, chicos, hoy jueves vacunación y registro en Capitán Martelli y Soldado Bordón, ¿sí? En las 202 viviendas. Hoy vacunación y registro en Capitán Martelli y Soldado Bordón. En las 202 viviendas de Alto Comedero, de 10 de la mañana a 13 y de 14 a 17 horas. Repito, hoy entonces en las 202 viviendas está la vacunación de 10 a 13 y de 14 a 17 horas. Gracias, Mabelita. Marce, yo hace 2 años que estoy renegando con la patente de la moto. tengo un primo que vive en San Pedro, le mandé a averiguar con mis datos, le dijeron que no pueden dar información, que saque turno.

por internet, dice, o sea, tengo que sacar todo por internet, ir a San Pedro, preguntar si está en la patente, si no está, me tengo que volver a Jujuy, volver a llamar. Yo creo que es una locura, sí, insisto, lo mismo. Bueno, buen día, muchachos. Sí, bueno, y sí, puede ser que me manden a la mierda, sí. Ando buscando eso también. Bien, ahí tengo el enlace, cualquier cosa. Buen día, Marci, gatito. Hermosa y bendecida jornada para todos. Dios los bendiga. Abrazo y cariñotes, dice nuestra amiga Vero Vierna. Marce, todos hacen lo mismo, dice. Y la baliza ni qué hablar, dice. Porque no sabes si va a doblar o seguir derecho. ¿Viste? Increíble eso también. Tenés razón. Marce, buen día. Hoy me redormí. ¿Por qué te redormiste? ¿Sí? Arriba, More. Edu y Cata, ¿están dormidos todavía? No. Vamos, que tienen que ir a clase los chicos. Ya viajando, me dice acá mi amiga Lucía, desde San Pedro. Desde San Antonio, perdón. Saludo para mi esposo Javier Guzmán. Javier Guzmán, de la línea 1 del San Jorge, que tenga una hermosa jornada de parte de su esposa Brenda. Bueno, ahí va Javiercito escuchando la radio, así que vamos de 10 para 20. Saludo a mi niño Estefan, que ya se va al cole desde Tilcara. Un beso grande para Estefan. Bien abrigado va Estefan, ¿no? Por favor, te pido de ahí. Sí, lo llevamos bien abrigadito, ¿no? Bien. Accidente cerca del Cheil, moto sola, no está cortado nada, me dice por ahí. Pero, ¿está todo tranquilo? ¿O cómo está la cosa? Sí, René, contame. Bueno, ahí dice en el Cheil, pero hay una moto sola, dice, parece que se ha perdido el equilibrio. Sí, no está cortado nada, se puede todavía pasar, ¿se transita bien o no? Contame. Hola, Marce, decide a ver al secretario de Obras Públicas de la Muni, a Martín Campos, mi amigo Martín, ¿qué pasa? Que arregle parte de la colectora, los baches Feria Mayorista, Barrio Antártida, y eso tiene que... y bueno, ahí hay que ver. Pero eso... Barrio Antártida, ah, sí, sí. Sí, eso lo tendría que... Creo que lo debe hacer la municipalidad. Debe hacerlo ellos, no sé. Digo así. Noé Calizaya, buen día, Marce. Fría mañana, dice, en Buenos Aires, ¿eh? Mucho viento del sur, claro. Buenos Aires te taladra el viento, te masacra. Saludos a mi hermano Gustavo y Gabriel Calizaya de Chijra. Marce... son cuestiones, digamos, de... No sé, la verdad. Sí. Va a tener que festejar la semana que viene. Claro. El día del... Claro.

0: Acordate de algo más, por supuesto, a esta hora de la mañana. 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Se los aseguro. 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Empezá hoy. Tu cuerpo te lo va a agradecer. 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Para tenerlo en cuenta. No te me olvides de algo muy importante que siempre te voy a decir. Sí, sí, sí. Las enfermedades más peligrosas son las que no duelen. Acordate de eso.
1: Y hoy estoy aquí.
0: Estamos en el Consejo Deliberante. ¿Ya hace frío ahí? ¿Tienen estufa o no? ¿Alguien nos escucha ahí en el Consejo? Pregunto. Marce, soy gestor. Aparte del traslado a San Pedro, la ruta en reparación. Y claro, encima de eso, ¿no? Claro, tenés que ir con el tema ese. Se demora mucho más. La experiencia del personal también.

0: Ya, por favor, gracias.
1: Bueno, buenos días, amigos. Marcelo, Patito querido. Bueno, un gran abrazo. Gracias por siempre despertarnos con mucha alegría y mucha gana de trabajar. Así que estamos cerca de una fecha muy especial, el Día del Padre. Así que, si Dios quiere y la Virgen, estaremos presentes de nuevo. Un gran abrazo. Que Dios los bendiga.
0: Muy bien, saludos para el señor, para nuestro amigo, por supuesto, Julito Severich ahí.

Bueno, la Turquí Lama está con nosotros. Marcia Gatito nuevo, dice de nuevo, feliz de volver a escucharlo. Turquí, ¿cómo andamos? Sí, Turquí, se había perdido. ¿Dónde andaba? Seis de la mañana, 58 minutos. Otra pausa tenemos que hacer, pero antes te digo, Marce, mandale saludo a mi ñaño Alejandro y Abel. Están enfermuchos, dice, del Team Toro Mañero. Dice, somos un grupo que hacemos enduro. Dice, saludos. Dice Guillermo Cazón por este lado. Está también el masajista urbano. Hola, buenos días, Marce y Gatito. Feliz jueves para todos y que tengan una bendecida jornada. Buen día, Marce. Mandale saludos a mi hijo Lucas, que está preparándose para ir al colegio. Dice Ale, bueno, ahí está. Muy bien, buen día, Gabriel Belinzán también. Perfecto, gracias por estar ahí también.

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0: sí. Pega el grito, 7:03 a.m, chicos. 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Saludos para la gente, ¿cómo están ahí? Marce, gatito, buen día. Ahí estamos, ya un pasito del fin de, ¿no? Dice la Ro por este lado. Que tengan un lindo día. ¿Cómo anduvo Ro ayer? ¿Todo bien? ¿Sí? Vendió todos los budines. Marce, ¿por qué no ponen semáforo en la avenida Corrientes desde hasta el Comodín? Dice, no hay un semáforo. ¿En serio? ¿La avenida Corrientes? Sí, ¿no? ¿Desde dónde dice IPC? Bueno, ahí está. Imaginamos, dice 9:10 a.m. a una hora de la siesta. Los pibitos de 13, 14, 15 años agarran la camioneta y vuelan, dice la verdad, que es un peligro. Sí. Buen día, muchachos. Saludos para mi mami, para María Choque y mi viejo Víctor, que los amo, con una chasqueñada. Ahí está, escucha. Claro, para María Choque y el viejo Víctor. Marci, gatito, feliz jueves por Guacalera. 8 grados en Guacalera, chicos. ¿Y la humedad de cuánto? El 37, el cielo despejado. ¡Ah! Debe ser un frescor.
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0: Saludos para Paola Suárez. ¿Qué tal de cumpleaños? Que tenga un hermoso día, dice Marcelo.

0: Saludos a los Halcones de UFA. Hoy juegan fútbol. Bien, perfecto. 7:05. La temperatura a esta hora de la mañana es de 9 grados. Cubierto con neblina. Viento del este a 3 kilómetros por hora. La visibilidad es de 8 kilómetros. Por favor, la humedad es alta, 92%, y la presión más tranquila, está más baja, 866.8. A esta hora de la mañana, con esta temperatura, aquí está el señor Gato García.
1: No sería, amigo, esto es una enfermedad.
0: Buenos días, Marcelo, ¿cómo anda? ¿Cómo anda? ¿Todo bien? Bien, bien. ¿Qué es la vida? Hace mucho que no lo veo.
1: No sé, no lo veo hace mucho.
0: Tampoco, no sé dónde estará.
1: ¿Cómo anda, Marcelo?
0: Bien, bien, bien, de 10 para 20. ¿Cómo anduvo? ¿Bien ayer?
1: Bien,
0: ¿todo
1: bien?
0: Bien, todo tranquilo. ¿Caminó por la ciudad un poco?
1: No, ayer no, la verdad es que no hice nada. Estuve durmiendo. Ajá. Mirando partidos, trabajando, sentado. Nada, no comí.
0: Todo tranquilo. Bueno, total. ¿Comió alguito? Sí.
1: No, ayer no.
0: ¿Ayer no comió?
1: No, estuve a juegos a Citric.
0: A Citric. Me imagino.
1: Citric nomás al mediodía, a la noche Citric.
0: Torbellino.
1: Tranquilo, tranquilo, sí. Para rebajar.
0: Para rebajar un poco, para aflojar un poco, claro, claro. Está bien, está bien. Está bien. Bueno, vio los partidos, vio Portugal. ¿Qué pasa con...?
1: Pobre, no, pobre.
0: ¿Qué pasa con los equipos grandes o con los que uno cree que pueden andar bien, viste? ¿Qué pasa con todos los equipos que están realmente complicándose la vida? Porque estaba mirando acá y sí, no sé qué está pasando con todos los clubes. Está muy buena en todo Jujuy, ves todos los resultados de todos los partidos. Y estaba viendo Inglaterra ayer, un partido con Croacia tremendo, muy buen partido, 4-2, ¿sí? Pensaba yo también, digo, bueno, va a venir mejor la cosa, pero no. Portugal empató con República del Congo, ¿sí? Y después, Ghana le ganó a Panamá 1-0.

0: Y Colombia sí quedó bien porque le ganó a Uzbekistán 3-1. Hoy van a estar jugando a las 13 horas República Checa y Sudáfrica, chicos. A las 13 horas. Sí, hoy hay varios partidos también. Sí. Hoy hay varios partidos que van a estar disputándose en el Mundial. Hoy también, ya te voy a decir acá un poco, pero hay que correr a esto para poder ver un poco mejor. Ahí está. Hoy van a estar jugando también Suiza, Bosnia-Herzegovina, ¿sí? A las 16 horas. Después también va a estar jugando Canadá y Qatar a las 19 horas. Y hoy a las 22 horas juega México con República de Corea. Hoy más coreanos que nunca. Sí.
1: ¿Corea con quién, disculpe?
0: Con México.
1: ¿Ah, no le gusta México?
0: No.
1: México. ¿No le gusta?
0: Era, no sé.
1: Uy. Yo por Coco fui a México.
0: Claro, por Coco, claro. Pero yo voy por República de Corea, que no sé si son los que son todos se llaman Kim.
1: Creo que ese es.
0: El República de Corea, que tienen todos los nombres de Kim. A ver, voy a buscarlo, porque voy a googlear, porque... Sí, claro, tengo que ver.
1: Hasta que busque le cuento. Ayer sí. Me pasó otra vez lo mismo.
0: Sí.
1: Me bajo otra aplicación, Marcelo.
0: Sí.
1: Para ver... No, pero este es terrible. Me pasó todo con las aplicaciones para ver los partidos.
0: Sí.
1: ¿Cómo se dice? Me adhiero a una nueva app.
0: Sí.
1: Que tiene todos los partidos del Mundial.
0: Sí.
1: Salgo a las dos, me voy corriendo a la casa, estoy adherido, llego a la casa.
0: Sí.
1: Voy a ver último. No, voy a verlo. Quería ver a. Yo soy un bicho lover. Entonces. Vi los últimos 15 minutos.
0: Ajá.
1: Porque al suscribirse, a crearse el usuario para entrar a la aplicación, no entraba. Tuve. Sí, 45 minutos. No entraba. Vi los últimos 15 minutos. Nada, no vi nada del partido. Después, bueno, ya entró la aplicación, pero ya tal. No, todo mal con la aplicación.
0: O sea, seguimos pagando al vicio.
1: Sí.
0: O sea, seguimos intentando pero hacerla. Va a terminar el Mundial, García, y usted va a estar endeudado por todas las aplicaciones que le está metiendo.
1: En realidad, 15 mil pesos nomás.
0: Por eso. Pero vamos sumando.
1: No, claro.
0: O sea, venimos con Disney Plus.
1: No, la última fue de 5.000, tranquilo. Pero, no, para entrar y... Claro, pero aparte no puedes reclamar a nadie. Casi reviento el celular. No entra.
0: Y buscás algún lugar,
1: nada,
0: algún
1: no
0: contacto para poder putearlo y no se puede. Ya pagaste, ya está, papá. Queda de molestar. Claro. Es así. Bueno, así estamos. Estoy así. El Mundial va por ese lado.

0: a Corea del Sur, ¿ve? La selección de Corea del Sur, donde el apellido Kim es extremadamente común, representa más de una quinta parte de la población también. Es como los mamarí, digamos así.
1: Claro.
0: Sí, una cosa así. Y clase así, no sé. Bueno, así que así está. Sí, ah, bien. Eso quería saberlo. Ahí lo tengo, ¿sí? Bueno. Feliz cumpleaños, dice, para Natalia. Saludos para mí, que hoy está cumpliendo año mi amiga Nati, de allá de Río Blanco. ¿Sí? Bueno, feliz cumpleaños, rumbo al Carmelo. Mándele un beso grande al monasterio, a las chicas, al monasterio de Carmelita Descalza, ¿sí? A las madres, a las hermanas de ahí, por favor, de parte mía. ¿Sí? Bien, un beso grande para ellas, ¿eh? Un beso muy, pero muy grande para ellas, ¿eh? Y después, dígame, si tienen miel todavía, Rosario, ¿qué otra cosita tienen para la venta ahí en el monasterio? Dígale a las hermanas que me avisen, ¿sí? Muy bien. Riquísima la miel del monasterio, te digo, ¿eh? Se las recomiendo. Sí, sí. ¡Marce!
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0: Claro, bueno, justo coincidimos, ¿viste? Tenés razón. Sí, aquí, ¿viste? Justo. Yo estaba diciendo lo mismo. Yo veo los partidos del Mundial en la compu por fútbol.

0: libre, ningún problema.
1: No, bueno, la compu, pero yo tengo en el tele, ¿no?
0: Sí, tiene celular.
1: Claro.
0: No sé. Todos los días, cada vez que se sube al auto, me dice, puse una aplicación nueva para ver.
1: No ve nada.
0: Y no ve nada. El otro día quiso ver la final de la NBA, pudo ver la final de la NBA, se enganchó en una aplicación, entró como caballo, pagó todo. Entró a buscar por todos lados y no encuentra nada. Entonces es complicado el tipo. Y bueno, a ver.
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0: A tu bicho Lobe.
1: ¿Qué pasa?
0: Sí, sí, pues, dice que fue tremendo.
1: No, bueno. Sí,
0: bueno, yo digo, a ver.
1: Ya lo vi.
0: Lo vamos a analizar algo. Yo creo que vamos a analizar algo, García. ¿Se acuerda la época de Argentina con Maradona? ¿Se acuerda cuando el equipo solamente dependía de Maradona?
1: Claro.
0: Y la pelota iba siempre a él.
1: Claro.
0: Yo creo que en Portugal pecan por eso. Por estar pendiente de darle siempre la pelota a Cristiano Ronaldo. Me parece que si dejarían a Cristiano así, como por ejemplo la Argentina lo deja a Messi y le tira la pelota cuando puede y sigue haciendo su juego, Portugal tiene un buen equipo para andar bien. Entonces me parece que ahí tiene que empezar a buscar el técnico, no ser tan dependiente de Cristiano Ronaldo. Cristiano Ronaldo puede tener una muy buena tarde, como puede tener una pésima tarde como la que tuvo ayer. Entonces también, ¿me entendés? Hay una jugada que es la única que vi, que él, por querer hacer el gol, él no deja pasar la pelota, que había otro jugador de Portugal que estaba mejor ubicado que él para pegarle. Entonces, me parece que por ahí eso de tratar de que sea Cristiano Ronaldo siempre el que toque la última pelota, es complicado. Y ahí creo, ¿no?, que es donde está pecando, se está equivocando el técnico o Portugal. Tienen muy buenos jugadores Portugal, es impresionante el equipo.
1: Sí, bueno.
0: Pero bueno. Aparte, ¿y usted estuvo, y la gente de la República del Congo, García, todos blancos o no?
1: No, Juan, muy bien los changos, che. La verdad que vi los changos. Tienen un estado físico, cuerpazo que tienen. Ayer estuve charlando con unas amigas, porque cuando llego a la casa me hablan, sí, viste los changos del Congo, qué bien que están. Me cuentan a mí, ¿qué me interesa a mí el Congo. Dicen que son todos los morochos, son muy lindos.
0: Muy lindo, dicen las chicas.
1: Sí. ¿Por qué no vienen a vivir mucho más acá a Jujuy para,
0: no sé, para mejorar la raza?
1: No sé si para mejorar, pero veo que son todos.
0: Sí, fibrosos, ¿no?
1: Fibra. Sí. Parece que te van a matar.
0: Te asustan cada vez que lo miras.
1: No, bueno,
0: claro, bueno, ya te asustan de lindo del cuerpo que tienen.
1: Che, qué lindo que da, Iván. ¿Por qué no me conté a mí? Le digo,
0: claro, mándale mensaje a los jugadores del Congo, a ver si capaz que te dan un handicap, ¿no? Claro, qué sé yo.
3: Hola, buen día, Marce y Gatito. Estoy preocupada, Marcelo.
0: ¿Por qué?
3: Lo escucho al gatito bastante afectado de su garganta.
0: Sí.
3: ¿Qué pasó? ¿Anduvo persiguiendo mininas por los tejados?
0: ¡Upa! Escúchelo. No sé si anduvo por los tejados, pero lo que pasa es que después del fin de semana y por ahí tiene actividades deportivas, otras actividades extradeportivas que también desarrolla, por ahí, ¿viste?
1: No, lo que pasa, Marcelo, es esto, es la alergia.
0: ¿Y la alergia?
1: Hace un año o dos me afecta la alergia. Voy cambiando de lugar y voy a otro lado hasta que una ambientación y ya se me queda. ¿Sí? Y así, llego acá y tengo alergia. Ahora voy al canal otra vez, voy a mi casa.
0: Los ácaros.
1: Y hasta que son 5 minutos.
0: Después ya está.
1: Ya está.
0: Bien, perfecto. Salúdame a los changos, dice, de la que lo estoy llevando, dice, al colegio y no quieren ir. Están en Chanta, dice, estos dos. Son Ramiro García y Nehuel Arnés. Vamos, Ramiro y Nehuel, ¿qué pasa? Saludos desde Monte Grande, en provincia de Buenos Aires. Les mandamos un beso grande a ellos, ¿eh? Muy bien ahí, que están yendo al cole. Bueno, ¿a qué cole van? Decime para que los saludemos bien también. Dice, ganó el Lobo. Sí, ayer el Lobo ganó 4-0. Yo sé que yo tenía miedo, porque ayer contra Nueva Chicago venía de ganarle a Chacarita. Y jugábamos, ¿sabes qué dije yo? Qué complicado va a ser. Nueva Chicago siempre fue complicado para Gimnasia, ¿sí? Y le ganó 4-0. Lo paseó, no tocó pelota Nueva Chicago, ¿sí? Así que parece que le sienta bien a Gimnasia jugar a las 3 de la tarde, ¿sí? En medio de la semana. Así que por cábala hay que empezar a jugar esa hora, ¿sí? Y a la media semana. Así que bueno, felicitaciones también a la gente del Lobo, ¿no? ¿Sí? Así que un abrazo grande para todos. Sí. Y está de vuelta prendido en el

0: digamos, en el primer puesto, ¿sí? Así que ahí de la tabla. Así que bueno, vamos a seguir avanzando y aguanta el lobito. Marce, hoy juegan los mariachis. Sí, hoy juega México con Corea. Dios quiere que la República Coreana le haga 80.
1: No,
0: Marce, no los juegan con los mexicanos, no los juegan. Aparte, yo no sé de dónde sacaron que ellos hacen un clásico con la Argentina cuando juegan al fútbol. Clásico con la Argentina es Brasil, ¿me entendés? Es un clásico de Sudamérica, de acá. Pero con México nunca hubo clásico. No lo paseamos, así que, pero aparte critican, hablan mal. Me gusta cuando son así. Buen día, Marci, gatito.
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0: ¿Qué aplicación? No le voy a mandar otra aplicación al señor García también. Martín Comín, que dice, te paso otra aplicación.
1: No. Yo te pago la que son originales.
0: Claro. No ve tampoco.
1: Lo que pasa, le voy a decir una cosa.
0: Ni está con las originales.
1: No, lo que pasa es que uno va y mete la que no son trucha y el tele se te puede joder primero un virus.
0: Claro.
1: Y chao, televisor.
0: Claro.
1: Mete la aplicación al celu, mete un virus.
0: Sí, chao.
1: Chao, el iPhone Pro Max.
0: Se va, sí, claro.
1: El 20 Pro Max que tengo se va.
0: Bien, perfecto.
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0: Ah, sí hay rosarios y miel. Rosario y miel en la, ¿cómo se llama? En el monasterio de Carmelitas de Calza. 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

rumbo al trabajo y 4 semáforos distintos se me cruzaron motos con el semáforo en rojo. ¿Viste? ¿Viste? Es tremendo. No, si somos así, ¿eh? Tuve que frenar de golpe, porque lo llevabas puesto. Claro, te lo llevabas puesto y después vos vas a tener que ir a la ca... Oh, quiero. Sí, Gustavo, tenés razón. Sí, es un desastre. Buen día, Marce, dice Carlito Zambrano también. Si tienes gente que llaman por... No. A ver, Toto, lo de GESA no es cierto. El descuento ese es mentira. No es cierto. Ya te lo dije ayer. No es cierto. Los de... Nada... A ver, nosotros tenemos la publicidad de GESA acá. Si habría algo, la estaríamos pasando. Si habría alguna promoción o algo. No hay nada de eso. Así que, por favor, ojo con los llamados telefónicos y ojo con los mensajitos de WhatsApp o lo que sea con ese tema. Nada de eso es cierto. Así que, y si tienen dudas, se acercan a la empresa, ya sea GESA o cualquiera de las otras, o agua potable o donde sea que ustedes le estén ofreciendo un importante descuento por ser un buen contribuyente, por ser jubilado, por ser menor de edad, porque usted es un capo y todas esas cosas, y usted salió beneficiado por el sorteo de que es un capo en Jujuy y todo. Mentira. Acérquese a esa empresa que le esté promocionando y le esté ofreciendo eso y pregúntele. Pero no. Aparte, ellos, todas estas cosas que se puedan llegar a hacer, los transmiten por sus canales normales. O sea, por su web. Entrás a la web, por ejemplo, de la empresa y te vas a dar cuenta que no hay nada. ¿Sí? Y además publicitan cuando se llegaran a hacer algo. Eso también me lo dijeron muchas veces en otros lados. O, por ejemplo, los bancos. También ellos publicitan en medios seguros, medios oficiales, ¿sí? En medios, digamos, autorizados, cuando hacen alguna promoción o algo de ese tipo. Entonces, le pido a la gente que cuando les llamen por teléfono diciendo somos del banco tal, y ¿sabe qué? Nos hemos dado cuenta que usted ha estado con nosotros durante tantos años trabajando y realmente le

0: queremos premiar con un crédito espectacular que lo va a pagar a tasa cero durante 280 años y se puede llevar 2 millones de dólares. Y usted chocha, ¡fa!, entra como caballo. Y ahí empieza el verso. No, me tiene que pasar esto. Cuando usted llegue y le llegue este número, usted me tiene que mandar ahí tal. No crean en nada de eso. ¿Sí? Cuando tengan dudas, acérquense al banco, a la empresa privada, lo que sea, y pregunten, chicos, porque no. Y entren, si no, a las páginas oficiales de ellos, ¿sí? Y no acepten en los mails cosas que digan que son de tal empresa y que lo estamos amando porque usted ha sido beneficiado. Nada. Nada de eso, chicos. Háganme caso. Saludo a Alicita Ábalos, que se está yendo ya, ¿a dónde? Al Cheil. Bueno, a segundo grado. Excelente alumno. No vi la libreta. Quiero ver la libreta, gallo. Claro.
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Era mejor ver al lobo que ganó. Me puso mal ver al bicho, dice Peter. Bueno, Victoria pasa, dice también por este lado que está con nosotros. Buen día, buen día, buen día. Marce, gatito. María José, hola Marce, buen día. Acá estamos con la Paulita en el Instituto de Seguro. Claro, ahí está la Majo entonces. Muy bien. En el Instituto de Seguro Casa Central. Y las chicas del anexo de la Valle. Sí, tienen que hacer las cábalas todos, ¿eh? Para el lunes tienen que hacer la misma cábala todos, ¿eh? Sí. En la noche me la paso divirtiendo. Bueno, vayan a ver.

moto, al parecer es un hombre mayor, ¿sabes? Algo, sí. Nos habían dicho que había el accidente ahí en el Chail, que lo dijimos esta mañana acá también, así que, pero no sabemos qué pasó, ¿sí? No sé qué ocurrió, porque, qué ocurrió ahí, ¿no? Eso es lo que no sé.

0: está con nosotros también, gracias. ¡Ufa!
1: Está Arielito Farfán.
0: ¿Qué dice?
1: Nada, hincha de Gimnasia.
0: Y sí, ganó ayer 4-0.
1: Pero salen todos. Yo cuando usted echa así agua caliente a un hormiguero, salen todos.
0: Sí, a veces que no
1: salen. Está todos los días, pierde, gane. Está la Cheche Ibañez, le mando un saludo a la Cheche. Está Janet.
0: Está Janet también.
1: Buenos días.
0: ¿Tenemos imágenes del dron?
1: Janet, por favor, póngase.
0: Janet, por favor, póngase las pilas. Hace días que nos tiene abandonados, ¿sí?
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0: Mirando acá la foto de los jugadores de Ghana, García. Hay cosas. Vos no sé si le tenés que poner un poco más de brillo o algo. No sé, complicado. Bueno.

0: los gatos de adorno. ¿Y viste que se gastó 8 palos en un colchón?
1: ¿Al gato?
0: Ocho palos en un colchón. ¿Usted me puede decir?
1: ¿Es que un gato, un animal?
0: No, es para el colchón de la pieza de él. Adorni.
1: Ah, porque es para el gato, dice.
0: No,
1: usted.
0: No, sería el colmo. Pues capaz que sí.
1: Ya sé.
0: 8 millones en un colchón.
1: No, bueno, está bien, no, es que son caros. Por la gorriti, un colchón así. Porque el otro día me iba a comprar. Yo tengo una plaza. Y ya está hundido hace un montón que no tengo.
0: Perdón, ¿el suyo tiene, digamos, tiene resorte o es goma espuma?
1: No, es espuma, y lo tengo hace un montón. Y yo lo voy dando
0: está
1: vuelta.
0: Contra la tabla ya.
1: Pero eso lo voy dando vuelta y te lo pongo del pie para un lado. Y
0: ya parece costillar, entonces, no. Puesto porque está arriba de la parrilla ya.
1: Y claro, cuando se hunde de un lado, lo voy dos vueltas para el otro lado y así.
0: Lo va atrapando.
1: Tipo asado.
0: Lo claro, lo va dando vuelta ahí.
1: Y están, están 2 millones.
0: Dos palos. Sí, ¿cuál es eso que tiene?
1: Eso es dos plazas y medio.
0: Ah, grande. Claro, los somier.
1: Claro, están dos 500.
0: Claro. Esos son buenos, García, porque usted, por ejemplo, hay unos somier que usted pone en el costado, pone el vaso, ponele arriba del colchón y usted se acuesta del otro lado y el vaso no se vuelca.
1: O sea que si yo dejo dos latas, estoy con alguien, dos latas. Y
0: no
1: hago acrobacia.
0: No va a pasar nada porque se queda quieta. Es muy bueno eso.
1: Bueno, es dos millones y medio está.
0: Ahí acá en Gorriti.
1: Sí. Me iba a comprar y después dije dos. No, así nomás.
0: Sigo con el. Siga dando vuelta a este. No te haga problema. Que una temporada más va a aguantar. Una temporada más aguanta. Hasta fin de año llega.
1: Pongo un poco de ropa abajo.
0: La frazada que no se pone para taparse la pone abajo. Pero... Y bueno, poniendo los calzoncillos abajo. Estanqueando por abajo. Sí, claro. Pero es así. No, pero me quedé sorprendido. 8 palos, coche.
1: Está caro.

0: Mariscal, mi hija, que está camino a la escuela. Te la vamos, dice mucho, de parte de quién, de su papá. Gracias, dice buena mañana. Abrazo grande y un beso grande para Elenita Mariscal, que está yendo a la escuela. Muy bien, Elena. A portarse bien, ¿no?
1: Hay un cumpleaños, Marcelo. Y usted lo tiene que mandar.
0: A ver.
1: Para Gianna. Está cumpliendo.
0: Gianna.
1: Gianna, 14 años.
0: 14 años, ya.
1: Es mi tesoro y la amo mucho. De parte de la Gisa y Sam.
0: Muy bien, a Gianna le mando un beso grande. Sí, sí, la debo haber conocido a Gianna. Sí, así que seguramente le mando un beso enorme. Sí, a ver si la mamá hoy hace alguna comida especial o algo. Sí, 14 añitos, el año que viene 15, la fiesta de 15, García. ¡Yu! Bueno, besitos para ella, ¿eh? Feliz cumple.
1: 14 años. Bueno, los chicos ya no piden, vio.
0: Fiesta, no.
1: No. El iPhone.
0: Comprame el iPhone.
1: ¿No? Sale más barato. El otro día estaba hablando con mi amiga la Fabi.
0: Sí.
1: Un 15 años le salió casi 22 millones, 23.
0: 22 palos. Sí. 15 años.
1: Y el celular más caro está a 3 millones y medio. Tomá, claro.
0: Te compro dos si querés.
1: Claro.
0: Claro.
1: Casi 22 millones.
0: Casi 22 palos.
1: Algo bastante tranquilo, ¿no?
0: Sí, sí, sí. No, Pautina.
1: Algo muy tranquilo.
0: Bárbaro, no me imaginaba, sí, sí, en serio, sí, sí, esa pregunta. Es más, García, hasta conviene mandarla a un viaje.
1: Claro, así es. ¿Sí?
0: Porque
1: poner
0: que a Miami algo, viste que van los chicos a Disney o esas cosas, y te sale más barato que, creo, va, que no sé, supongo.
1: El salón. Y ahora tienen temáticas.
0: Que el vestido. Que
1: se visten de angelito. Claro. En la pantalla LED para bailar.
0: No sé, tenés que ponerle en el piso la pantalla para que vaya. Ah,
1: claro,
0: que
1: era como Crash, vio la
0: pantalla. Ah, como la pantalla de Crash.
1: Así ponen la pantalla abajo. Claro. Gira. Claro. Todo es temático. Los DJs. Claro. Todo. La comida.
0: ¡Palo! Sí. ¡Talo! Claro, no. No, claro. La verdad que yo, si tendría esa plata, diría, bueno, ¿sabés qué, hijita? Mira, tenés 15 años, yo te pongo esta plata en el banco, en una cuenta, que vaya, que pase.

0: gastos creciendo. Está bien, el interés de un plazo fijo es muy flojo ahora, pero que vaya creciendo esa platita. Y el día de mañana, cuando te vayas a estudiar, tenés tu platita ahí. ¿Me entendés? Le podés regalar, como decís, un iPhone de 3 millones y medio. Tomá. Y de la otra platita la guardo y la pongo en una cuenta bancaria.
1: Sería lo más lindo.
0: Sí, claro. Si tiene plata después, es más tranquilo. No pensaba que era tanto, te juro.
1: No, así está.
0: Yo te iba a calcular 10 palos, dije, por ahí debe estar.
1: Mamá, Marcelo, mamá.
0: La locura. Bueno.

A ver, querido amigo Isaías. Sí, es verdad. Dice, ah, sí, el tema de los pagos esos en la escuela por los actos, esas cosas. Pero bueno, esos son disposiciones de la escuela. Uno no puede entrar por ese lado, la verdad. No sé qué es esto que me mandó. Por favor, leer, me dice. Y no tengo nada, ningún mensaje, chicos. No tengo ningún mensaje. Bueno, que tiene ahí en la Turifel, en

0: Bueno, dígame qué precio. A ver, díganme cuánto sale. A ver, alguien que haya hecho 15 años, díganme cuánto le salió. Saludos desde Japón, García, los escucho. Estoy trabajando sol de noche. Mirá, mirá lo que es esta luna.
1: Está el señor Llamada.
0: Está el señor Llamada.
1: Señor Llamada, discúlpeme. ¿Quién nos mandaba mensajera? ¿Su mamá, su abuela? ¿Se nos mandaba años antes?
0: Maxi, ¿quién nos mandaba años, muchos años atrás, mensajitos acá a la radio? Qué linda esa luna ahí con
1: a
0: ese.
1: Ver, ahora, a ver.
0: Eso es de allá del Japón. Ya, Llamada, querido, yo lo que quiero es que me mandes imágenes de la ciudad cuando puedas, ¿sí? De ahí de donde estés en Japón, por favor, ¿sí? De la ciudad que estés. A los vecinos, por favor, hay chicos subiendo, bajen la velocidad. ¡Qué bárbaro los vecinos! Por Dios, en el Campo Verde andan a la chapa. ¡Atento, señor Silvano Pinto! Vaya y haga una nota ahí. No pueden andar a alta velocidad por esa zona.
1: Claro.
0: Campo Verde. Atento, García.
1: No.
0: Se quedó un cole.
1: No me diga nada.
0: Por el cementerio del solar. Adivina qué color es. Adivine la gente qué color es. Claro. No te puedo creer. Y la gente parada ahí. Ay, Dios mío.
1: No le creo. Puede ser Ia, Marcelo. ¿Qué? Puede ser Ia. No le creo.
0: ¿El color?
1: No, IA, puede ser que lo hagan con la IA, sé que no.
0: Al color del claro. Mándeme un videito o del ahí, por favor. Ahí está, mira.
1: Tengo un colchón de dos plazas y medio uso para regalar. Vení, pasá a buscarlo. En serio te digo, me dice.
0: O sea que medio, una plaza y media. Una plaza y media el colchón, García.
1: No, tiene dos plazas.
0: De dos plazas.
1: Lo que pasa es que eso implica, Marcelo.
0: ¿Qué?
1: Comprar todo lo demás. Porque si pongo la frazada.
0: ¿Y quién que compra?
1: Por eso no, déjeme
0: ¿Y
1: nomás.
0: ¿Qué tiene ahora con el de una plaza y media?
1: No, lo de plaza y media, pues la sábana, toda la.
0: Bueno, póngale corta la sábana, no hay problema.
1: La mitad nomás.
0: ¡Claro! Se pega una enrollada así con la sábana y con el frazado y da vuelta en dos plazas. Sí, aparte, dos plazas un poquitito más así, nada más, tampoco es que
1: ahora
0: sea
1: me
0: wow.
1: Dice acá la turca tiene poco uso. Dice.
0: ¿Tiene, no. Si la turca dice que tiene poco
1: no,
0: uso.
1: No, yo creo que tiene mucho. No. Con tu risa
0: borraste. Bueno, ahí le mandé foto, mire, ahí está nuestro amigo Llamada. ¿Y sabe quién dice que era la que nos mandaba mensaje, García? Su tía.
1: Ah, qué lindo.
0: Su tía nos mandaba mensaje. Sí, mire esa foto.
1: ¿Quién cerro este, el Fujiyama?
0: Sí, mire, ahí el cerro, ahí todo nevado y mire el sol ese de noche, espectacular, que nos acaba de mandar. Tremendo, tremendo en Japón, ¿eh? ¡Qué lindo, Japón!
1: ¡Japam! ¡Japam!
0: Ahí, Maxi,

0: Escúchame una cosa, ¿cómo van con el tema del mundial ahí en Japón? ¿Le dan bolilla, no le dan bolilla? Sí, vimos ahí que se cuidan un poco en los festejos, todo, pero ¿le dan bolilla o no? Contanos.
1: Maxi, sí. ¿Me puedes mandar un teléfono última generación? Después acá le pasamos el reintegro. Ahí donde está más barato.
0: ¿Qué quiere? ¿Un celular?
1: Sí.
0: ¿Un celular? ¿Y quiere un Samsung o...?
1: No, uno bueno.
0: Y ahí está Samsung.
1: Bueno, mándeme el más polenta.
0: El más polenta que tengan ahora. Claro. Y de acá le manda el reintegro. ¿Sí?

García que era mentira. Mira, García. Tengo otra corresponsal que nos acaba de mandar. Mira, te lo mando desde mi celular. Para que veas que sí está parado el colectivo.

0: Está bueno, gracias. Como diría un amigo, quiero la realidad, no la creencia.
1: Claro, y ahí está la realidad, que así, así se quedó. Dios mío. Qué lindo, ¿no? Qué lindo Japón.
0: Señor, llamada.
1: Qué lindo.
0: De hecho, no.
1: Laurita Vargas, también ya la saludé, sí. A quien nos saludé, a la gente del Hospital Pablo Soria que está con nosotros. Buen día, sí. Marce, buen día, gatito. Casi viernes, ya full, ¿no? Pero están ahí. ¿Quién está? José Hilarión también. Mira, buenos días, Marce, en el YouTube. Saludos a mi sobrina Luciana Hilarión, que mañana se presenta como candidata a la elección de la reina del CQ42 de Alto Comedero. Éxito para Lucianita mañana. Laurita Galeán también está. Buen día, Marce. Hoy quiero mandar saludos a mi esposo, Diego Yampa, que hoy cumplimos 17 años de casado. De parte de su mujer, Laura, que lo quiere un montón. Gracias por todo y que hoy tengamos un hermoso día. Seguramente va a ser así.

0: por supuesto, la cobertura de los chicos, ¿no? De Radio City, de Canal 4, de todas las selecciones de Reina. Después la ves ahí, por supuesto, enganchás y ves todo, ¿eh? Impresionante.
1: Está Agus y Charlie García.
0: Claro, le mandamos un saludo a Agus y a Charlie, que son los dos que están cubriendo toda la fiesta de los estudiantes, las selecciones de Reina, toda la movida estudiantil. Las ven ellos, sí, a través de Canal 4, a través de Radio City. Sí, espectacular, eso, muy bien, sí. Se vienen muchas elecciones, sí. Hay varias, ¿sabes? Para el otro fin de semana también está el Santa Bárbara, me dijeron.

fin de semana también está la agrotécnica del Brete. ¡Olé! Así que saludos a los chicos y a las chicas candidatas de la agrotécnica del Brete también. Qué bien, me encanta. Va, elegir su soberana en el Cine Teatro Pori.

0: Atravesó con la moto. Mirá. ¿Viste? Esto en la cancha de gimnasia. Ahí me acaban de mandar ese mensajito también. Sí.
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0: No paren.
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0: Y si se adornearía unos 15, ¿cuánto le sale? Bueno, no sé si el colchón le salió 8 palos, chicos. Bueno, también. Marce, buenos días, por favor. No tiene luz, dice el monolito de Reyes. ¿Sí? Si no fuera, dice, por el surtidor sería una oscuridad total. Pero no sé, ahí le voy a preguntar a Sor Rosa el tema ese.
1: Ya no puedo más.
0: A ver qué me pueda decir él, qué pasa.

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0: Martita Romero, buen día, Marce, que tengan una linda jornada. Muchas gracias, Martita, también está enganchado con nosotros ahí en el YouTube, Marce, salí de una ardua tarea laboral, dice ya, y justo se les ocurre cortar calle, un kilo de bombo ayer tarde por la cancha del Lobo, claro, porque estaba el partido. No la cura, Marce, dice, un re kilo, sí, claro, porque ayer justo era el partido a las 3 de la tarde, viste. Sí, es por ahí, viste. Pero bueno, son cosas que pasan por ahí, viste. ¿Qué va a ser? Pero bueno, ahí estamos. Bueno, entren al YouTube y le dan me gusta, chicos. Tengo 432 usuarios que están mirando el programa y muy pocos me gusta. No puede ser, chicos. Por favor. Pónganse la vida. Marce, estás barbudo. Sí. Me voy a dejar la barba, creo. Me voy a dejar la barba.
1: Está el señor Silvano Pintos.
0: ¿Está el señor Silvano Pintos con nosotros ya?
1: Sí. ¿Nunca le dijeron que tiene una lija? A mí me dice que tengo una lija. Porque tengo los...
0: Una lija.
1: Claro, cuando se le arrima alguna...
0: Ah, raspás mucho.
1: Eso. Oh. No, bueno.
0: No, yo iba a decir otra cosa, iba a decir una estupidez. No. Me iban a echar. Ahí te me echaban. Ahí me echaban. Si iba a decir algo, me echaban, sí. Mejor que no dije, mirá, si me... De acá se me fue, de acá.
1: No, bueno, pero pasa, porque yo... ¿Por qué no te depilás?
0: ¿Por qué no te depilaste, dice? Ahora te dicen afeitar, dice, ¿por qué no te depilás?
1: Ahora tengo, por ejemplo, la chivita
0: que tiene la chiva que raspa.
1: Es como un pincel.
0: Es como pincel,
1: si lo tengo así.
0: Es una brocha fina.
1: Sí.
0: No es una brocha gorda.
1: No.
0: Es como un pincelito.
1: Pero como que le hubiera puesto Barney, está dura.
0: Laca. Le ponen laca así cuando se ponen el... Claro. Bueno, qué sé yo, viste. ¿El señor Silvano Pinto está ahí con nosotros?
1: Sí, quiere...
0: ¿Quiere hablar? Lo hablamos.
1: No, lo que pasa es que quiere Camilo Sesto, le dije, pero no va a clavar el...
0: Ah, ahí no va a mandar Camilo Sesto. No va a clavar.

0: Me dicen por acá que mañana también se elige la reina de los loros en Acrópolis.
1: Muy bien, saludos para mis queridos amigos los loros, el comercial número uno.
0: Ah, mire usted, qué bueno.
1: Qué grande el comercial uno mañana,
0: Oscarcito, ¿eh? Oscarcito querido, ¿cómo le va, Oscar?
1: Muy bien. Silvia Ramírez, buen día, ¿cómo estás?
0: Dicen que los ex alumnos vayan a colaborar con la carroza.
1: Che, vayan, en serio.

0: Pero tu
1: Carcito González.
2: ¿Qué está, señor?
3: ¿Qué querés que haga? ¿Qué espera de mí? Decime qué precio.
2: Claro, no, por eso, mira. Este es el colchón de Adonis. No, es de la otra marca. No es ese. El colchón de Adonis era una marca, ¿cómo se llama? De. Mirá lo que era. 4 palos 800 este. Y un pago, mirá. Mirá qué increíble. Mirá la oferta. Esto es de Simmons, el colchón. ¿No? Mirá lo que dice. 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No entiendo. Tan caros son.
1: Y no, es que es caro.
2: Bueno, pero García, si vos lo pagas de contado, te gastas, te bajan casi 1 millón de pesos. Mirá lo que te están ganando, digamos. 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No sé, loco, ¿no? No, nunca compraría estas cosas. No. Esto tiene los resortes Beauty Rest. Ajá.
1: No, nunca, yo, la verdad es que no, hasta ahora no.
2: Perdón, ¿usted se acostó en alguno de esos colchones?
1: Por ahí, bueno, Raúl, yo no tiene su somier, entonces claro. Yo por ahí me voy un ratito ahí, me acuesto.
2: Y dice, qué
1: increíble. No, me duele la espalda. No me acostumbro a no hundirme, o sea, no, en serio, le digo. Como me. No estoy acostumbrado a hundirme, entonces claro. Me siento incómodo.
2: Está duro, sí.
1: Claro.
2: Sí, ¿por qué así? Esto no sé.
1: Y me voy, mejor me voy a mi cama.
2: Me voy a mi cama. Él está acostumbrado a ser vacío, pues se tira así, pero está en la parrilla.
1: No,
2: está con toda la parrilla marcada acá atrás de la espalda. Después
1: me siento incómodo, no me voy. Estoy 5 minutos, no aguanto. O sea.
2: Claro, ¿qué es esto? Parece un fan que cree que está tirando la tabla así, ¿no? ¿Eh? Así es el colchón.
1: Claro, bueno.
2: Pero, esa cosa que puede pasar, ¿viste? Esta sí. Ay, Dios mío. Claro, pero compro otra cosa.

0: Es verdad. Colchón suyo pasa por bajo de la puerta, directamente parece un sobre.
1: No, no es eso.
0: Bueno, no sabemos, ¿viste?
1: Pero bueno, pero es cuando uno se acostumbra a algo, por eso claro. Tiene que hacer un cambio rotundo. Chao, voy a mi casa, saco el colchón, lo tiro afuera y tengo otro.
0: Y claro, tiene ya que está, ser algo. Sí. No.
1: 100%.
0: No tiene que hacer este. Usted lo que pasa es que está diciendo, está aguantando una temporada más. Lo sigue aguantando.
1: Sí, un poquito
0: lo
1: más.
0: Lo sigue estirando. ¿Hace cuánto que lo tiene?
1: Y uno. 15, 18, 16.
0: Ah, bueno. Solamente le queda goma de puma en la punta, García, nada más. Que no la toca, digamos.
1: Es que no duermo mucho, usted sabe.
0: Está casi nuevo, usted sabe que yo los fines de semana no duermo, así que a los días de semana tampoco.
1: Duermo 3 horas por día.
0: Pero bueno, buen día, chicos, dice. A ver, beneficio a quién. Acá está nuestro amigo César.

0: de fiesta jujeña, a ver.
1: César querido,
0: gracias Cecitar, ¿eh? Baile solidario todos por Camila. Este es especial Día del Padre, me dice acá. A ver qué dice por acá, a ver. Es para, están colaborando, dice, es para que Camila se pueda operar de los riñones, ¿sí? No lo hacen acá en Jujuy, pero bueno, ahí está. Esto es en el Salón de Uta en San

La banda del conejo, la nueva generación. Muy bien, la fórmula también va a estar, ¿eh? Bueno, ahí está, todos ellos van a estar. Y cualquier cosita, colaborando, puedes acercarte ahí al Salón de UTA en San Pedrito, ¿sí? Es lindo el salón ese, es muy lindo. Sí. Bueno, muy bien ahí, Chiquitar, gracias.

0: Sonia Fernanda Torrejón. Buenos días, chicos. Así no se puede trabajar. Dice, no paro de reírme con ustedes. ¡Epa! ¿Qué hicimos? Estamos hablando del colchón nada más. Dice, no puede dormir en ese colchón, García. ¿Y si duerme? Pero pensé que, como él dice, tiene 18 años, pero como él duerme, duerme muy poco, entonces...
1: No, está casi intacto. No, está, pero... ¿Por qué se ríen?
0: Vacío, García. Claro, está arriba la parrilla nomás, porque ya tiene la parrilla, no, la plancha ahí atrás.
1: Bueno, pero de ver cuándo me voy al Solmen de Junio.
0: Claro, sí. Bueno, pero no dura nada,
1: García. Si ¿cómo siente, no? Pero esto pasa.
0: Le duelen los riñones después
1: de la espalda. En todos los aspectos de la vida, cuando uno se acostumbra a algo,
0: sí, claro.
1: Viene algo nuevo, no lo quiere. No, sí, con lo viejo.
0: Claro, igual que las ollas, por
1: hay
0: ejemplo.
1: Hay que cambiar.
0: Usted, chico, agarra la olla, por ejemplo, y la y sigue usando la olla esa de siempre. Pues está abollada, todo.
1: Esa negrita.
0: Claro, eso. Te viene una nueva y dice, no, mira, este es de teflón. No, este es de piedra volcánica, no le pasa nada.
1: O la pava del abuelo, claro. Lo mismo. Queda, quiere la pava viejita.
0: Claro, aquí veo, no, la pava eléctrica, no, es buenísima la pava.
2: No,
0: es así. El colchón, la almohada, perdón.
1: No tengo almohada.
0: Se hunde en la mitad del colchón, ya la parte de arriba del colchón le hace de almohada. Me lo imagino, porque imagínense, el colchón está hundido en el medio, entonces se le levanta de atrás y adelante.
1: Pero espere.
0: Está como en una mecedora así de esa de hamaca paraguaya.
1: La almohada se la pone entre medio de las piernas.
0: Ah, pero tiene almohada.
1: Claro, claro, pero no la pongo en la cabeza, la pongo en medio de las piernas.
0: En medio de la pierna. Sí. No. Ay, Dios. No, me imagino.
1: Pero esa era mi manera de dormir.
0: Por eso, pero la almohada, ¿tiene un buen espesor o es una almohada que ya también está baqueteada?
1: No, son esas, vio que de Gómez Puma, esa flaca larga.
0: Ay, oh, no.
1: Que era de dos plazas.
0: Y la cortó.
1: Y la pone en la mitad.
0: Ah, la cortó.
1: Y
0: cuando se fueron, llevaron la otra mitad también. Dame la mitad de la almohada, le dijeron cuando se fueron. Ahí está la mitad corta. Esta de pelacharse la goma de puma por el otro lado. Ay, bueno, pero es así esto. ¿Qué va a ser? Sí. Y bueno, ¿qué va a ser? Marce, el viernes elección a la reina del comercial 2 de Palpalá. Saluda a la candidata Paulita Contreras también. Toda la suerte del mundo. Le mandamos un abrazo grande a Paulita, ¿eh? Bueno, buenos días, Marce, gatito. Lindo día, dice Cristina Burgos también con nosotros.

0: Cuatro palos, un colchón. ¡Fua! ¿Qué? Se tiende solo, te hace el desayuno.
1: No, una cosa de loco, claro. Por favor, no tiene luz, dice el monolito de Reyes, que si no fuera por el surtidor. Ah, sí, ya lo leí, ya le pregunté a mi amigo Sorrosa, sí, señor.
2: Sabrás que tengo un video, Marcelo. No sé qué es lo que pasó. ¿Nos pueden decir?
1: Bueno, a ver.
2: La rotonda de gimnasia bajo del puente.
1: Claro, ahí es donde ahí pararon al crono rojo que estaba en estado de ebriedad.
2: Ahí está, esto lo tengo.
1: Ahí tiene la imagen. Eso es lo que pasó hace rato. Que nos mandó un oyente diciendo que habían parado ahí una persona que estaba en estado de ebriedad y lo pararon ahí.
2: Sí. Ahí está, mírelo.
1: Se puso el policía con la moto adelante y lo paró al auto. Sí. Y ahí está nuestra amiga, seguramente.
2: Se nos fue el amor. Sí. No, mire.
1: A ver, ahí está. Eso pasó.
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1: Claro, me dice, si una fiesta de cumpleaños sale 22 palos de 15, imagínate un casamiento. No, olvídate. No se case, chico. Sale muy caro. Buenos días, Marci, Gatito, qué grande el amigo Silvano Espíritu. Dice, ayer vino por la calle El Carmen, justo antes de la bajada, a filmar los cráteres. Sí, lo vi el informe de Silvano también. Sí, de la calle Brasil, creo que también era, ¿no?

0: Bueno, ahí, esto es lo que estaba mostrando. Ven, ahí lo detuvieron a esta persona que estaba, parece, en estado de ebriedad. Y se paró la policía ahí, así que bueno. Y llegaron los muchachos de la moto. Sí, sí, sí, sí. Ahí está mi amiga, de este lado, acá donde estamos, está mi amiga la Azucena vendiendo los desayunos. Sí, sí, sí, sí. Azucena, cuénteme. Usted que está por ahí.
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0: Marce dice, sí, vinieron. Fíjate, que había, dice, a la tarde vinieron a arreglarlo. Ayer a la tarde fueron a la calle del Carmen y la arreglaron porque estuvo Silvano Pinto ahí. Le echaron un poco de alquitrán, pero bueno, nada, por lo menos. Y el problema es que no va a aguantar eso. Eso se rompe. Buen día, muchachos. Marce dice acá, Jesús está con nosotros también.
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0: Preguntan, García, si las sábanas y las frazadas también tienen 18 años.
2: No, no, esas se van cambiando, se van cambiando. Se van cambiando cada unos cuantos.
0: Otro par de años.
2: No, se cambian.
0: Pero se van cambiando, bueno. Bien, 8 de la mañana con 4 minutos. Ayer un cole de sabios se unió al grupo, dice, a mí, antes los quedados a la Irigoyen, a la altura del Quintar también, y en los quedados están siempre.
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0: Claro, te ponen interés en la oferta, pero es verdad, claro. Pero
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0: a 3 palos 800 es mucha la diferencia.
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0: Mañana el Colegio El Salvador también elige la reina. Chuy, qué bueno, que está. Comercial de Palpalá, comercial de los loros de acá. El Colegio El Salvador, el C42, la Escuela del Brete. Qué lindo que se está poniendo esto, chicos. Saludo al personal de carnet sanitario del Hospital Snopec. Ahora sí. Me mandaste el mensaje. Saludos a la gente de personal de carnet sanitario del Hospital Snopec que están con nosotros. Se están realizando el carnet sanitario común por orden de llegada, chicos. Presencial en el horario de 7:30 a 10 de lunes a viernes, excepto choferes y docentes por ahora, me dicen. Sí, acá me mandaron esto. Clarita Maizare me dice que en el Hospital Snopec se están realizando el carnet sanitario como común. Por orden de llegada, ¿sí? El carnet sanitario común por orden de llegada. Presencial de 7:30 a 10 de la mañana, de lunes a viernes. Excepto choferes y docentes por ahora. Gracias, querida amiga Clara. ¿Eh? Cualquier cosita me avisa, ¿sí? Marce, querida, dice, por favor, saludos a mi pequeño Uriel. Él está cumpliendo años. Uriel, el hijo de Cachacha, está cumpliendo años hoy. 10 añitos cumple. Desearle mucha salud y felicidad, lo amamos, sus padres, tíos, abuelos, todo el mundo lo habla, Uriel, nosotros también. Gracias, con el temita para Elisa, ¿querés? El tema para Elisa. Bueno, le ponemos ese tema al querido Uriel que está cumpliendo 10 añitos. Feliz cumpleaños. ¿Va a ser asadito hoy o fin de semana va a festejar? Cachacha, pregunto. Buen día, Marce. Mira, cómo dejaron la vereda en la plaza de los abuelos del barrio Almirante Brown. Frente a los baños públicos. La rompieron entera hace meses. Supuestamente para arreglar. Y la dejaron así. No se puede cambiar.

Bueno, sí, la estaban por arreglar. No la arreglaron nada, no la dejaron así nomás. Un desastre esto. A ver, vamos a mostrarlo. A ver si van a arreglarlo esto. 8 de la mañana con 7 minutos, chicos. Hola, buenos días, Marce, en Campo Verde, sin alumbrado público, en especial la calle 65, altura Escuela Legado Belgrano. Sí, ahí estoy viendo eso, ya me pasaron temprano.

Marce me dicen, la verdad que ahí en donde está el Cheil debería haber una puente peatonal o algo para que los chicos crucen, porque dice que es un peligro eso. Sí, pasan muy rápido los autos y todo, así que ahí habría que hacer alguna intervención para evitar problemas, ¿no? ¿Qué dice por acá? Pásale cumbia suave, dice el gatito. Buena cortina para programa. Saludos, chao, gracias. Miguel Ángel, gracias. Buen día, Huguito. ¡Eso! Mirad Bárcena cómo está. Hermoso está Bárcena, hermoso, mirá. Qué linda fotito esta, me gustó, ¿eh? Ana María Carrizo, buen día, ¿cómo estás?

0: de carnet sanitario del ministerio. Ah, bueno, le mandamos un saludo a las chicas de carnet sanitario del ministerio. Claro, Claudita, Claudia Judith, perfecto.
1: Hubiera preferido decirlo en
0: también
1: persona.
0: Nos escucha, claro, no se me van las chicas también, claro.
1: Es que supe algunas cosas que no me gustaron. No entraré en detalles, sabes.
0: Quiero mandar saludo a mi vecino Mauro Cachi, Cachi. Después de ganar 4-0 dice, no volvemos al barrio. En el cole 33 de Unión Bus, totalmente humilde, Sergio, me parece muy bien.
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0: Besotes a Emma y Sofía Baja, estamos yendo al colegio toda la mañana. Escuchamos en el auto, gracias.
1: Deseo
0: fue
1: que
0: temprano
1: sea
0: eso,
1: que no sea
0: se me pasó. El precio de la miel de las Carmelitas, 6.000 creo que estaba. Nati, ¿me puedes decir cuánto está el precio de la miel de Carmelita Descalza, por favor? 6.000 creo, ¿no? El pote de medio es, ¿no?

0: Marce, gatito, que tengan un excelente día jueves, dice acá. Hola, buen día, Marce. Un saludo, para las chicas de la dirección de trabajo de... el servicio penitenciario, que están desayunando para luego cumplir la misión. Muy bien, un saludo grande para ella entonces. De la dirección de trabajo, digo, creo que el servicio... debe ser eso, ¿no? ¿SP, servicio penitenciario, es Sol o qué es? Sí, ¿no? Digo, Sol, decime qué es.
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0: Porque usted me pone la dirección ahí, o de San Pedro, no sé cuál será, ¿viste? O puede ser. ¿De San Pedro puede ser? ¿Cuál? Buen día, Marce. ¿Quién? Fernandita Peralta también está. Mándale saludos a mi hermano el Chato. De seguro dice, te está escuchando, estamos trabajando. Muy bien.

Mira, la alerta por estafa. ¿Ves lo que yo te dije? Hace rato, mira, me lo mandó la gente de Agua Potable. Desde Agua Potable hacemos un llamado de alerta a toda la comunidad, porque dice, hemos registrado nuevamente intentos de estafas vía WhatsApp, donde personas ajenas a la empresa solicitan datos personales o de cuentas bajo la falsa promesa de acceder a supuestos subsidios. ¿Sí? Le recordamos que nuestra empresa nunca solicita datos personales ni bancario por esta vía. ¿Sí? Así que si solicitan, no brinden ningún tipo de información ante tipo de mensajes. ¿Sí? Esto también lo está diciendo la gente de Agua Potable.

0: 8 de la mañana con 14 minutos. Sí. Estaba mirando. Pará, me dice Marce, bueno, el operativo policial ayer en la cancha, bastante deficiente, dice acá, a los alrededores, haciendo alcoholemia a la gente que va caminando, porque no los hacen, dice, a los fines de semana, en las calles, donde circulan todos los borrachos. Dice, encima una sola policía te hacía el test y había un montón de gente, muy mal, dice. Punto para, aparte, el maltrato, dice, también a la gente mayor, porque no entendían lo que estaban pidiendo. Bueno, un policía vino atrevido, lo corría de la fila. Bueno, le reclamé, me querían guardar. Abusan de su posición por ahí policial, dice acá, ¿eh? Un desastre. Me dice, Rodrigo, bueno, espero que no ocurra de vuelta y espero que las cosas se mejoren, ¿no?
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0: ¿De qué no habla nadie? Sí, está bien, pero yo no puedo, a ver, chicos, alguien que ponga nombres o algo, a ver, nosotros vivimos hablando de todo lo que pasa acá con las empresas de colectivo y todo, pero qué, no. No, yo no voy a poner en boca mía cosas que haya dicho otra persona, ¿me entendés? Listo, o sea, me parece bien así. Yo opino en función de lo que ustedes me van contando acá, ¿sí? Los que me van mandando videos, fotos y todo ese tipo de cosas, ¿sí? Desde Humahuaca, corazón de la quebrada, mandá saludos al personal administrativo de la Escuela Normal. Te escuchamos toda la mañana, Marce, en la Escuela Normal de Humahuaca. Qué linda la Escuela Normal de Humahuaca, me acuerdo. Hermosa es, la verdad que sí. Un beso grande para todos ahí, ¿eh? Mire, García dice que había ayer por el barrio La Tupac, andaban tres personas de nacionalidad extranjera ofreciendo colchones.
2: Ah, qué bueno.
0: En un camioncito. Pero te pedían tu DNI y firmar un papel. No,
2: no.
0: No, no, hasta ahí no. No. Bueno, hasta que alguien llamó a la policía y lo detuvieron para averiguación de antecedentes. Y claro. No, no firmó un papel, hijo. No, y menos un papel en blanco, olvídate.

0: estaría frente al estadio. Ah, sí, ya lo dijimos ahí, eso sí.
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0: Verónica Montero, buen día. El celular, ahí te lo paso, mira.

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8 de la mañana, 20 minutos. El señor Bandur está con nosotros ya también. Bandur, ¿cómo le va de 10 para 20? Sí, señor. Bueno, así me gusta, chicos. Claro, ahí te pasé el número, sí, de celular. René está con nosotros.

0: hay gente que mira el partido y claro, si vos lo estás mirando por ahí por alguna aplicación o algo, demora unos segundos. ¿No es cierto?
1: Claro.
0: O sea, el gol y vos lo gritás o lo gritás antes que el otro. Y el otro, si vos estás mirando por la aplicación, lo gritás. Ahora, 30 segundos después.
1: Si vos tenés el cable derecho al televisor, eso llega mucho más antes,
0: claro,
1: que la aplicación, el,
0: claro,
1: el
0: claro,
1: internet.
0: Claro,
1: por lo menos unos 5 segundos antes.
0: Claro.
1: ¡Gol!
0: Claro, y sentí el otro. ¡Gol! Grita el otro.
1: Lado. También.
0: Pasó. Claro, si no, no. Si no, lo que tenés que hacer es ponerte los tapones en los oídos y mirá el partido y listo, mudo. Claro, ¿me entendés? Entonces no vas a escuchar lo que gritan los vecinos. Claro. Pamela Villegas dice: buen día, chicos. Saludos para Eli Ortega, que está trabajando. Un beso grande le mando a mi amiga Cintia. ¿Sí? Ahí está escuchándonos también. Gracias también a Cintia. Debe estar yendo al gym, seguramente.
1: No, está bajo los acolchados, escuchando.
0: Está bajo los acolchados.
1: Sí.
0: ¿Tendrá el mismo colchón que usted, García?
1: No, no crea, la Cintia debe tener un...
0: Claro, debe tener un somier bien.
1: Somier, cuatro...
0: Claro, es el king size.
1: Claro. No, yo no tengo.
0: Usted tiene el plus y media y bueno, ahí, ¿qué va a ser? Bueno. Y un beso grande para ella, sí, gracias. Chino, al chinito también le ha mandado su beso grande. Está durmiendo el chino, pero le ha mandado su saludo también. Que le haga llegar el saludo al chinito. Mi amiga Silvina Ruiz también está por acá. Marce, buen día. ¿Qué dice? La subida a Nieva. No, ¿viste lo que está la subida a Nieva? No. ¿Viste cómo se está rompiendo todo también aparte? Está bien, se está pavimentando la Obispo Padilla. Y parte de la Libertad, digamos, de la que ya que llega a la bajada. Pero sí, el otro lado está todo roto. Y la subida a la Obispo Mundi, ni te cuento. Es un problema, sí. La subida a Nieva, dice, una cola para que llegue al puente Paraguay, dice. Ah, no, y en la del puente Paraguay, y sí, bueno, esa es a las 7 de la mañana, al mediodía, dice, no habilitan una entrada por la Ituzaingó. A ver, por Ituzaingó, para un cachito. O por Macedonio Gras. Pero ¿cómo vamos a hacer la habilitación por ahí? Yo te digo, la verdad, uno sube, yo, si vengo del puente Paraguay y voy a Nieva, subo y doy vuelta y encaro para el lado.

0: de la Macedonia Grande. No sigo derecho para la doctor Carrillo. No, claro. Me parece. Pero no, lo que pasa es que no tenés otra forma. Es tan congestionado el tránsito ahí. Está tremendo. La Libertad también está complicada porque la están arreglando ahora. Sí, pues están subiendo ahí las muy popadillas. Que creo que ahora ya en esta semana, dentro de, no sé si será esta semana, terminarán de hacer el pavimento. Y bueno, habrá que esperar ahora que fragüe y todo eso para poder hacerlo. Pero bueno, está así, ¿eh? Bueno.
1: Tenía usted razón. Cintia tiene el king de tres plazas.
0: ¿El qué?
1: King size de tres plazas.
0: ¿King size de tres plazas tiene Cintia?
1: ¿Cómo es un colchón de tres plazas?
0: García Perduno se muere de frío, boludo. Está en la punta, el otro está en la otra punta. García no puede dormir.
1: Claro.
0: O sea, decís, querías hacer cucharita, pará, ya voy. Y empezaba a dar vueltas y a rodar hasta llegar al otro lado.
1: Sí. Bueno, ahí puede hacer mucho cosas.
0: Sí, pero te morí de frío arriba.
1: Tumba la olla, free flat.
0: Claro. Podés dormir extendido así. Para todo. No, sobra, claro. Colchón. García.
1: Si te peleas, excelente, porque ni
0: hace falta poner almohada en el medio, García.
1: Claro, está chévere.
0: ¿Qué vas a poner almohada en el medio si estás ya en la otra punta? Ni la ves, bueno, está tapado, ni la ves, está del otro lado.
1: Claro.
0: Cosa rara.
1: No, está bien.
0: Muy grande para mí ya.
1: Usted lo ofende.
0: Yo le digo la verdad, García, un colchoncito, un buen colchón de una plaza para dos personas está bien. No hay momento. No te podés pelear. Tenés que estar siempre bien. Si vos tenés un colchoncito de una plaza, García, o plaza y media como el que tiene usted, no hay forma de pelearse. ¿Cómo te va a pelear? Está cerca. A cada rato te tocas y tac, de la vuelta, tac, le pegás, no te puede pelear.
1: ¿Usted los fines de semana lleva a su chica a su colchón? No, pero si tengo una plaza, ¿dónde va a dormir?
0: ¿A dónde va a dormir? No, es que no, aparte no. Olvídese, la chica que llegue ahí, sí, a ver, hermano, acá quiere que me acueste yo. Anda nomás. Claro, no, deja nomás, claro. Es preferible poner una frazada en el piso. Claro, no.

0: 6 y media tengo yo, dice Mer a Gentil Cara. Y mucho porque también. Ya. Son muy grandes, chicas. Háganme caso, chicos, no se pueden estar así acostados. Digo, yo no sé, a mí me parece. La cuesta de Bárcena, mirá qué linda foto me están mandando de la cuesta de Bárcena, por Dios. Está tremendo, mirá, ahí lo vamos a mostrar.
1: Me dicen el
0: ya.
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0: colchón de hotel tiene 18 años, así está por hacer la cena blanca.
1: No sea malo.
0: Bandur, no diga eso.
1: No sea malo. Tiene que haber respeten.
0: Claro.
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0: Dice que en Alto Comedero hay más baratos. Sí, no, por eso. Pero, Arielito, sí, no, claro, hay colchones más baratos. No, nosotros estamos preocupados por el colchón de Adorni, ¿viste? Nos pagó 8 palos el tipo. Marce, en hora pico cuando venís por el puente Paraguay, la fila se arma en la subida a la Carrillo. Entonces te conviene, claro, subir hasta la ciudad cultural y por ahí entrar a la ciudad. Claro, también puede ser eso. Por ahí dice acá, claro, podés hacer una entrada más a... Lo que pasa es que ya tendrías que hacer otro. Es un problema. Sí, sí, sí. Te conviene. El tema es la subida. Si no, te mandas por abajo a Ciudad Cultural y entras al barrio. También. Esa es otra. También. Sí, sí, sí. ¿Cómo dice? La única.

La única Cintia. Usted es la Cintia de allá de ¿cómo se llama? De Catamarca, pues. Claro. La del su padre es el Rick Rimaro, claro. Claro, Cintia.

0: hoy llueve. Hoy llevé a mi hijo, dice, al colegio. Al llegar a la avenida Córdoba, congestionada, como siempre. Un inconsciente en moto, con el casco en el codo, se adelanta y se mete de golpe. Si uno los toca, siempre tiene la culpa, el que conduce un auto. En la esquina del colegio El Salvador, los agentes de tránsito lo miraron y pasó como si nada. Eso es la inacción que no me gusta de los agentes de tránsito. Si vos ves esa imprudencia, paralo, decíle a ver, ¿qué te pasa, loco? Claro. Todos los días, Marcelo, me dice, pasa esto.
1: ¿Qué tiene que hacer? ¿Tiene que tocarle el pito?
0: Sí, claro.
1: Bueno, el silbato.
0: Tiene que tocar el silbato, la gente detrás y decir, pará. Y agarra y decir, primero, el casco lo tenés en el codo, multa. Lo tenés que llevar en la cabeza, no en el casco, en el codo, inútil. Y ahí empezás, claro. Y exceso de velocidad también.

Eso. Así que bueno, pero entre telas, colores y sueños creamos nuestra bandera argentina. El CD de Olivia Molina, niñas, niños, adolescentes y familias participan de una hermosa propuesta artística que invitan a descubrir, explorar, crear y a partir de nuestra enseña patria. A través de las diferentes técnicas construimos junto a una gran bandera argentina, fortaleciendo el sentido de pertenencia, la identidad nacional y el trabajo colaborativo. Sí, gracias a las familias, personal de la institución que participan en la elaboración. Buen día, Marce. Una pregunta para ver la libreta. Viste que ahora es online. ¿El trámite hay que pagar? Que yo sepa, no. Porque hay varias escuelas que están cobrando y otras no. A ver, alguien que me diga del Ministerio de Educación si la libreta online la tienen que pagar o algo. Por favor, les pido. Ahí está. Buen tema para que mi amigo Silvano Pinto pregunte. Sí, mi amigo Chris también. ¿La libreta online se tiene que pagar? Porque antes se pagaba la de papel. ¿La libreta online se tiene que pagar? Quiero que alguien me conteste esto. Alguien que me pueda decir, ¿qué hace acá?

no se paga, me dice acá Marcelo. La libreta no se paga, solamente se tiene que inscribir, agregar los datos del tutor y vincular de los hijos a cargo. Y listo, me dice acá. No se paga. Bueno, gracias a eso me dice un papá por acá, creo. Pero bueno, por las dudas.

0: pasar, García, esto que es de la gente de la Olivia Molina del CDI. Mira, hicieron una bandera argentina, ¿sí? Con colaboración de los chicos y de toda la gente, por supuesto. Dice ahí un videito que le mando ahí para que lo mostremos un poco, ¿sí? Para que se lo mostremos a la gente que está mirándonos por YouTube también, ¿sí? Bueno, García, acá me mandan esto y me dan referencia como si fuera su colchón y sus cosas. Me dicen acá que usted aparentemente está en esa misma situación y me parece que no está descabellado. Como
1: situación
0: tipo
1: de calle.
0: Claro. Es más, hay gente en situación de calle que tiene mejor el colchón que usted, García. No. ¿Qué quiere que le diga? Claro, no, sí.
1: No, no, no.
0: Claro. ¿Sí? Rolando, querido, ¿cómo?

0: Está bien, García. Usted tiene como una teoría japonesa. Está bueno, duerme así como los japoneses. Del piso.
1: Ahora, yo le pregunto una cosa. Porque a mí me dijeron una vez.
0: Sí.
1: Porque a mí un momento que me mareaba mucho. Estaba muy mareado.
0: Sí, se mareaba porque...
1: ¿Es bueno dormir con almohada o sin almohada?
0: Yo duermo con almohada, yo duermo con dos almohadas.
1: A mí me dijeron que es mucho mejor dormir sin almohada.
0: Claro, algunos dicen que hay que dormir sin almohada. Yo la verdad duermo con dos almohadas. Por ahí revoleo una, pero siempre. Aparte a mí me gustan las almohadas más duras. A mí no me gustan esas almohadas muy finitas.
1: Ah, bien, bien.
0: De esas almohadas que vos apoyás la cabeza y quedás abajo del colchón así.
1: Claro.
0: Más si tenés colchón Rengo, peor, García, de eso. Entonces, no. Yo duermo con a mí dos almohadas. Bien más. Amigo, ¿se acuerdan las almohadas? Tengo todavía una, aunque usted no lo crea. Esas almohadas de lana, esas que venían de lana, ¿viste? Que se metían de lana. Esas almohadas tremendas. Esas, sí, esas son las mejores. Claro, cuando estaba el colchón y después estaba la almohada, bueno. Hay gente que...
2: Mi hermano, tu colchón de sede de la policía, a los 25 años del censo jubila, ya tiene 18, le falta nada.
0: Ahora hacemos pausa, sí, hacemos pausa. Tengo que hacer pausa. Hagamos pausa.

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0: 8 de la mañana, 41 minutos, chicos, Se mueve, sí. La vez trabajando en Dorrego, esquina Gorriti. ¿En serio? ¿Están por habilitar esa parte de la Dorrego? ¡Qué grande, entonces! Bien ahí, muy bien. Eso es lo que se pedía, la parada esa ahí de los taxis, ¿no? Que tenés para poder bajar y subir personas. Sí, está bueno, eso está bien. En la escuela Juanita Steven nos cobran, dice, 2.500 pesos una constancia para hacer el trámite del boletín online. ¿En serio? No, no es así. Que yo sepa, no, ¿eh? Y es obligatorio, porque sin esa constancia no se puede realizar el trámite. A ver, alguien que me diga, a ver, está Silvano o alguno de nuestros corresponsales en la calle. ¿Puede ver eso? Porque si se están cobrando, ¿es verdad que se puede cobrar el tema del libreto online para hacer el trámite? No se paga, dice acá. Marce, saludo desde Chica, te escucho siempre. La libreta no se paga. La maestra manda el link personalmente a cada papá. Hay que entrar con el número de Queen. Y listo, sale en la libreta de los niños. Listo, acaba de decirme eso, no se paga, ¿sí? O sea, están avivándose en alguna escuela, entonces. Bueno, hay que denunciarlos, pero tienen que ir ahí al ministerio, ¿no? Lo escucho toda la mañana, me acompañan cuando trabajo, dice por acá también. Sí, el papá de Noah dice de la escuela 431. Ah, Rolo, gracias, Rolito. No, es que el colchón en serio está complicado, sí. Si pusiera la sábana, no sé, ¿qué sábana también eran de 8 palos? ¿No era el colchón de Adorni de 8 palos nada más? No, digo yo, no sé.
1: ¿Qué cosa le han dado? ¿Qué le han preparado?
0: Esto en el CAM San Francisco de Álava, escuchen, sí, chicos, entrega de garrafa social, precio 28 mil pesos, hoy día jueves, o sea, los días jueves se entrega de 8 a 15, a 13 y de 14 a 18 horas. Se entrega en Cerro Labrado, esquina Santa Victoria del barrio San Francisco de Álava, ¿sí? El precio de la garrafa social, 28 mil pesos.

5. ¿Quién es Silvia Ventura? Buen día. Aquí dice en la Escuela General Sabio, te cobran hasta para hacer firmar el papel que se presenta en ANSES. No te puedo creer. Bueno, Fabiola Medina dice hola, buenos días, Marcia Gatito. Verónica Ibañez dice buen día, Marcia Gatito del Begú. Ya está la gente del Begú con nosotros. De Adorni, sí. Che, ¿no han encontrado todavía las llaves de un 4K? Si lo hayan encontrado, por favor, que se perdió por la zona de Calle Alvear, por ahí. Por favor, en cerca de Senador Pérez, por esa zona. Si lo pueden encontrar, la mandan por acá para la radio, puede ser. Gracias.

Ya. Marce, ¿sabes si hay novedades del IES 11? Me dijeron que sí. Hay carreras, dice que todavía no comenzaron las clases y nadie se hace cargo. Preocupación, preocupa la situación. Habían empezado alguna de las carreras, no sé cuáles, pero no sé, Sandra, la verdad, las otras carreras. Me dijeron que estaban por ahí solucionadas algunas, la verdad que no sé cuáles. ¿Sí?

8 de la mañana, 47 minutos. Le estoy mandando eso al señor García, pero quiero saber de dónde, en qué calle es eso. ¿Sí? Marce, escuchándolo siempre, pero no llego a escribirles desde mi Río Turbio. Días geniales. Saludos, dice Guerrero y Chipoletti, Laurita y Germán, gracias. Buen día, Marce. A ver, que se quedó en la ruta a la altura del cementerio El Solar, sí. Patente AI, ¿viste? Claro. Imagínate, si se le van a salir las ruedas, queda claro que es patente A. Ayer por la bajada de Moreno. El hombre canasto. Sí, el hombre canasto. Sí. Si necesita un flete, ahí. Sí. Siempre pasa el señor ese con los canastos arriba. Sí. Lo pusimos acá también muchas veces. Saludos para todos. Feliz jueves. Dice, ya preparando para ir al Día del Padre. Un hermoso sorteo. Qué lindo, ¿eh? A ver qué. Ah, mi amigo de carnicería allá de Ciudad de Nieva. Ah, mirá qué bueno. Y a mí no me regala nada. Claro, para mí. Uy, qué bueno ese cuchillo con ese tenedor. Marce, no se paga, es totalmente gratis. Hay que hacer una denuncia de todos los padres y presentarla en el Ministerio.

0: Educación directamente. Dice acá, bueno, gracias. Y me vuelven a decir acá, en la escuela Juanita Steven está cobrando 2.500 el trámite.
1: Pero se aprende, enseñe, Nico.
0: Marce, buen día. Aquí en Humahuaca, escuela 77. Te cobran 1.000 por niño para darte el código QR para la libreta digital.
1: Espérate. A ver. No te vayas ahora.
0: Yo le voy a pasar a mi amigo.

0: una constancia con un código. Con ese código van a entrar, con ese código van a poder entrar. Es lo que me dijeron en la escuela normal de Tilcara. En ningún momento nos dijeron que se lo cobraría. Por eso te digo, pero ponerle en Humahuaca sí. Ahí le mandé García un videito.
1: A ver.
0: Okay. Para que vean de dónde es eso.
2: Ya no estás más conmigo.
0: Marce, la escuela te da el link y te pide constancia de alumno de regular y coloca el código alfanumérico en la 465, la constancia 500 lucas. 500 pesos. La constancia. Claro, bueno, te están avivando. Marce, buen día. Bueno, tengo un lindo día, dicen los dos. Bueno, Marcelo, mandale saludos a la vagancia. Ahí está, el chato le manda saludos. Muy bien. No te cobran nada, le mandas un link, dice acá, como tutor y descarga la nota. Ve, acá me mandan todo, también. Claro, bueno, pero hay algunos que están cobrando. No sé qué será, pero están cobrando.
1: ¿La basura me mandó?
0: Sí, ¿vio lo del videito de los chanchos? En Malvinas es eso.
1: Ah.
0: Ahí hay un video.
1: No.
0: Está
1: no.
0: Junto. Está hay una foto y hay un video.
1: Ahí está.
0: Bueno, ese es en la calle Marinero Chaile, en la esquina, tiran basura y ahí están, dice como tiene que ser. Cuidado porque va a ir la policía, chicos. No sé de quiénes serán, ¿sí? Los porcinos que están ahí. Pero bueno, esto es en la Marinero Chaile, en la esquina. Dice que tiran basura. Mire lo que es en el barrio Malvinas esto.
1: Ahora, se los pueden llevar presos los chanchitos, ¿no?
0: Y García, usted sabe, la chancha de acá arriba se las llevaron.
1: ¿O se los llevan a la parrilla o presos? ¿Cuál es el...?
0: Yo creo que van presos hasta un tiempo. Ahí están los chanchitos. Miren, los porquis. Ahí están. 6, dice que son, García, los que están. 6. Vamos, García, tenemos que llegar. A la Marinero Chaile, en la calle Marinero Chaile en Malvinas. Miren el basural que hay en la Marinero Chaile en Malvinas. Por Dios. ¿Los chanchos de dónde serán los cerditos, no? No, los otros ya viajaron, chicos. Ya no están. Buen día, Marci Gatito. Feliz jueves, dice la Tesi. Flamenco Tesi, ¿cómo anda? Soy Luis de Alto Comedero. Preguntale dónde puedo activar mi aplicación Mi Argentina. Perdí la clave, no la recuerdo y no puedo activarla, gracias. Googlea. ¿Cómo podés activar la clave de vuelta? Googlealo. Busca ahí en la inteligencia artificial, te va a contestar, seguro. No. Es inamovible el feriado del sábado, que es feriado por la muerte del general Belgrano. Es inamovible, ese se queda ahí, ¿eh? No se cambia.

0: Tengo un video que me está mandando mi amigo Luisito.
1: Que está tremendo.
0: No. Qué video, muchas gracias Luisito. De los colorados y...
1: ¡Uy, qué lindo es eso! Marce está en la esquina de Telú y Arismendi. El pasto llega a los cables de alta tensión y cubre media calzada. No te puedo creer. A ver. Mire, García, ahí le mando. Esto es el Arismendi.

Arismendi, chicos. No, es tremendo. En la esquina de Teluy y Arismendi. Mira hasta dónde llega el pasto. Ese es el pasto cubano, ¿no? Sí, el pasto cubano. Teluy y Arismendi, mira lo que es. Ya sin muleta, mi amiga la Tesi. Muy bien, así me gusta. Gracias a vos, gracias a vos. Matías Javier en Punto Digital, lo de la clave argentina. Marce, bueno, ahí me preguntaban cómo podés sacar. Bueno, ponés Punto Digital, lo de la clave argentina, ¿sí? Y ahí la podés destrabar y la volvés a poner. Gracias, Matías, ¿eh? Muchas gracias por el dato. Bien. Sí, le mando eso a Cris para que usted tenga pruebas y no le digan a usted después de que cualquier cosa, ¿viste? 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

Este video se lo voy a pasar para el señor García para que lo vea. Esto es en calle, acá en Cuyaya. ¿Sí? A las 2:30 de la tarde. Calle Roque Alvarado y Vélez Arfil. Venía bajando yo por Vélez Arfil y doblo por Roque Alvarado para salir para la colectora. Y un auto venía en contramano. Casi chocamos. Manejaba, dice una señora, que me empieza a insultar para que me haga marcha atrás. Venía acompañado por otra señora, que ambos empezaron a insultarme. Yo no retrocedí, lo que hice es grabarlas. Y ahí está, mira el videito. Ahora le voy a mostrar al señor García. Digo yo, si vos mirás todos los autos, es verdad. Roque Alvarado va para allá, por donde está el auto que lo está filmando. O sea, la que venía mal era el otro auto. La señora que venía manejando venía mal, venía del otro lado. O sea, al revés. Y aparte te empiezan a agredir y insultar porque te corras para atrás. No entiendo. Sí, ahí está, ahora le estoy mandando el videito para que lo vean. Sí, esto fue así de la tarde acá en Cuyaya también. En Cuyaya, sí. Ahora que vean. Para activar la clave de mi Argentina es en el punto digital que está entrando al barrio Punta Diamante. Ah, ese que está ahí en... ¿cómo se llama? Al lado del cementerio. Es ahí, ¿no? Al lado del cementerio, sí. Bueno, ahí, detrás del cementerio del Salvador, claro, perfecto. Ahí tenés que ir, bien. Sí, se llama Punto Digital ahí. En la entrada del barrio Punta Diamante, Punta Digital, me dice Sergio. Gracias. Ahí está el amigo que andaba preguntando cómo hacía para destrabar el tema de la mi Argentina. Bien, cuiden los chanchitos, Marce. No perdamos más chanchitos, Marce. Y no sé, llevamos tres de esos chanchitos y seguirán, no sé, ya.

Y ahí estamos en Purmamarca, casualmente, mostrándote los colorados. Tremendo, Nuestro amigo Luisito Trujillo que nos manda esto. Impresionante. Las imágenes que mostramos por YouTube también. Te cachas ahí, nos mirás un rato. Es Gato García Jujuy, por supuesto. Entrá y mirá, porque la verdad son imágenes increíbles de Jujuy, de la zona de los colorados, de Purmamarca, Espectacular, mirá lo que es eso. Hacemos el recorrido de los colorados, prácticamente nosotros. No se lo pierdan, en serio, mírenlo. Los que puedan, entren al YouTube y mírenlo. Qué lindo. Así lo conocen ahí.

acuérdense que también, por supuesto, no, una belleza tremenda, única, realmente, los colorados. Muy lindo. 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

0: Qué lindo. Qué lindo, la verdad.
1: Ramón, Gilbert, Jorge, Riera, vamos a tocarles algo para los hermanos Buenayer y también para los hermanos Chorote.
0: Para los hermanos Chorote.
2: No se olvide mañana, Marcelo.
0: Los hermanos Chorote García es una etnia originaria de la región del Gran Chaco, ambas a orillas del río Pilcomayo. Así que saludos para los hermanos Chorote también. Y mañana va a estar
3: Oriana Reyes.
0: Va a estar con nosotros Oriana Reyes mañana, cantando un rato con nosotros acá.

mañana 11 minutos, sí. Ya te digo la temperatura porque por ahí puede haber variado un poquitito. Para hoy, decía que vamos a tener 20 de máxima hoy. ¿Vos decís? Tenemos 9 grados a esta hora, chicos. Está cubierto el cielo. La humedad relativa del ambiente es del 94%. O sea, está un poquito más alta ahora. La presión 866 hectopascales. Vientos del noroeste a 3 kilómetros por hora. La visibilidad es de 10 kilómetros, ¿sí? Y el pronóstico, voy a ver si se actualizó, si hubo alguna modificación o algo de eso, porque por ahí puede pasar, ¿viste? Eso. Por ahí puede cambiar un poco y la cosa va de otra manera, ¿viste? Bueno. A ver. El pronóstico actualizado a las 8:43. Dice, para hoy sigue manteniendo la máxima en 20 grados. No va a haber lluvias y dice que para la tarde va a estar parcialmente nublado. Eso es lo que dice el Servicio Meteorológico Nacional. Veo por ahí alguna resolanita que quiere salir o algún pedacito de algunos rayos solares que quieren aparecer. Pero bueno, para hoy una máxima de 20, no habla de lluvias, así que veremos qué pasa. Mañana viernes, 4 de mínima, máxima de 17. Con un cielo algo nublado, según lo que dicen por acá, en la mañana y en la tarde. En la madrugada va a estar un poco nublado. Después, a la mañana y a la tarde y a la noche, va a estar prácticamente despejado, según lo que dice el Servicio Meteorológico. Y el sábado, totalmente despejado, con una mínima de 4 grados, una máxima de 18 grados. ¿Sí? Esto es lo que va a pasar. El domingo, una mínima de 6 grados, máxima de 18 con un cielo parcialmente nublado. Para el lunes también tendremos parcialmente nublado el cielo con mínima de 5 grados y una máxima de 14. La semana que viene, chicos, te digo que viene medio fresquita, ¿eh? Sí, no vamos a superar los 18 grados por ahí, ¿eh? Así que bueno, veremos. Veremos si se cumple todo esto que dice acá. Por lo menos tendremos solcito aparentemente el sábado y domingo. Frío, pero con sol.

Los triviniles, ¿qué pasó con Trivilinas? A ver, dice, iba caminando, iba con el centro, llegó a la esquina, ¿en dónde fue esto? En la calle Gorriti Belgrano. En media calle con el celular en la mano, estaba tan hipnotizada que no se dio cuenta que

estaba parado en media calle cuando lo agarró el semáforo. Es que le debe haber estado mandando mensaje el novio. Claro, vos pensás, claro, debe estar ahí chichoneando ahí con el novio y ella se quedó ahí extasiada y quedó en el medio de la calle. El tema es que se la van a llevar puesta si no miras para adelante, sí. Hay un nuevo acceso en el súper, dice que está en la ruta Altura Moreno. Los irresponsables te pegan la frenada y se mandan a la colectora. No ponen luz, guiño, nada. Sí, en el súper que está ahí. Sí, es verdad eso. Sí, se mandan derecho así. Hay algunos que sí los vi yo también, sí, sí. Buen día, Marce. Lo que está pasando con los autos en contramano es que, bueno, Uber los manda así. Y como la mayoría de los choferes de aplicación no saben, se mandan derecho. Bueno, no, pero vos te... A ver, está bien, vos me decís. Llegás a esa cuadra, ves que todos los autos vienen en otro sentido y ya está vuelta la manzana, porque no te va a quedar otra. Me parece a mí que tendría que hacer eso. Por ejemplo, los que tienen las aplicaciones, ¿no?

0: a ver, el Servicio Meteorológico Nacional dice que emitió una alerta. A ver, voy a ver. Alerta temprana, dice, para Jujuy. Vamos a ver, chicos.
1: No.
0: Ya les digo.
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0: Vamos a ver. Es para la zona de acá de... Es alerta amarillo, pero por vientos, ¿eh? Por vientos, es lo que dice acá el Servicio Meteorológico, ¿sí? De esta alerta temprana que tenemos para nosotros, para este lado, para Jujuy, ¿sí? Según lo que dice, bueno, es en la zona, ya te voy a decir, se espera llegada del fenómeno meteorológico que se produzca en el horario de la tarde y la noche de este jueves 18 de junio. Las zonas afectadas van a ser la cordillerana, la Puna y la Quebrada, ¿sí? De Jujuy. Así que atento en Humahuaca, atento por ahí también Tilcara, a tener en cuenta esto, que es una alerta amarilla de fuertes ráfagas de viento, ¿sí? En esa zona, cordillerana, Puna y Quebrada, ¿sí? De la provincia. Así que para que lo tengan en cuenta, se espera llegada del viento en la tarde y la noche de este jueves 18 de junio. Salva García, acá no pasa nada, así que se va a salvar.
1: Gracias, Janet. Ahí está nuestra imagen de la dronera.
0: Está nuestra dronera ahora en el centro. Estuvimos en Purmamarca recién y ahora andamos mirando un poco el centro a ver cómo está. Claro. No, tremendo, ¿viste lo que es? Lo que pasamos recién también. Sí, lo de Purmamarca mostré recién. Purmamarca, y esto estamos mostrando la ciudad ahora, un rato, mirando un poco la ciudad también. Por ahí se ve que es por allá atrás, viste, por el lado del Cerro Zapla. Podría llegar a aparecer por ahí el solcito, tiene ganas, aparentemente, más nubes que nada, ¿no? Pero vamos a tener una jornada bastante fresquita. De todas maneras, a esta hora tenemos 9 grados, ¿eh?

Mira, me dice Jime de Maimará que están con viento norte por Maimará ya. ¿Sí? Bueno, van a haber ráfagas más fuertes de viento entonces en Maimará, Jime, así que atentos, a tener en cuenta eso. Buen día, Marce.

Marce, me parece una falta total de respeto, dice la gente, que cada vez que juega a gimnasia, dice el Lobo, estén los hinchas al costado de la ciclovía con autos subidos a la vereda, haciendo asados sobre el pasto donde la gente hace ejercicios. Un poco más allá, dice, y nadie diga nada. Porque dice, está la policía parada, dice, al costado, como si nada. Me parecía que eso tampoco corresponde. ¿Sí? Una falta de respeto hacia todos los jujeños, porque eso no está bien. Es como que vamos a hacer asado en cualquier lado, dice, voy al centro.

Entro, saco la parrilla, pongo el carbón y hago asadito con tal. Nadie me dice nada, ¿no? Es verdad, eso también. Sí, muchachos, busquemos otro lugar mejor. Hagan asadito tranquilo, ¿sí? Sería bueno. Aquí en Buenos Aires también está frío, Marcelo. Quería mandar saludos a mi familia Choque del barrio Cuyaya. Espectacular tu programa. Saludos, dice Silvia. Silvita Choque, que está allá en Buenos Aires. Está frío. Oh, Buenos Aires, el frío te mata. Mira, yo te digo que la verdad, no. El tema del frío, de lo que viene ahora, lo que yo tengo entendido, vamos a tener temperaturas bajas en las mañanas. Y después temperaturas entre 16 y 17 grados en el resto del día, como máximas, ¿sí? Es lo que más o menos uno mira en las distintas aplicaciones de meteorológicas que tenemos acá para poder mirar. Y la verdad que son, digamos, fiables, ¿no? Que son confiables para ver qué es lo que pasa. Pero te digo, temperaturas bajas para la semana que viene, mínimas de 3 grados, 5 grados, ¿sí? Entre 5, 3 grados, 7 grados la máxima, la mínima, digamos, que podamos llegar a tener como alta, ¿sí? Ya para el sábado 27, 9 grados, 17 de máxima. O sea, las máximas van a estar entre los 18 y 17 grados y las mínimas oscilarán entre los 5 grados y 9 grados, según lo que tengo visto por este lado, ¿sí? Por una de las aplicaciones, de que es la de Weather Channel. Después también AccuWeather, que también es otra de las aplicaciones fiables, digamos, a la hora de mirar los pronósticos. Y habla, sí, acá te está hablando de, por ejemplo, también de 3 grados, 4 o 5 grados de temperaturas mínimas, 4 o 5 grados, ¿sí? Y las máximas siguen siendo las mismas, 17, 18, ¿sí? Ahí, ¿sí? Eso más o menos es lo que tiene, por lo menos lo que estoy mirando en todos lados. Mira vos, si vos te ya entras en julio, ya, por ejemplo, la semana de julio que va del 12, ponele al 17, vamos a tener temperaturas, por ejemplo, arriba de los 20 grados, 22, 23 grados, ¿sí? Pero bueno, veremos. Son probabilidades, no todo es exacto, ¿no? Aten las tangas en Tilcara y en Maimara y en Humahuaca, que se van a volar más tarde.

0: Mañana Marcelo prepare fotito del papá. El papá que está, el papá que
1: claro,
0: está.
1: Claro, mañana nos pueden mandar fotito de los papis.
0: El sí. papá, el futuro papá.
1: Claro, hay gente que está esperando hijitos.
0: Y por ahí el que, no sé, el que, por ahí sí. quiere serlo.
1: Y los que quieren ser padres también.
0: Papá primerizo, papá viejito.
1: Claro. Puede pasar, puede pasar, puede pasar.
0: Por favor, mañana que no digan soy papá y mamá, porque no.
1: No, no, no, no, no, no. Papá y papá. Adiós, fiesta. Así como cuando el día de la madre es día de la madre. Listo. Padre ausente, lo siento. Madre. Padre ausente, ¿sabe qué? Le tienen que decir, eso es un atorrante de porquería y listo. Pero nada más. Padres, no madres. Mañana se saluda a los papis, acá, en el programa.

0: Ahora sí.
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Bueno, sí, ahí estaba mirando también el memorándum que firmó Estados Unidos con Irán, ¿no? Ya confirmado también por Irán, porque en principio Irán no confirmaba y ahora sí está confirmado que sí está firmado esto. El viernes mañana se va a saber qué es lo que dice ese memorándum también y saber qué es lo que pasa. Pero bueno, la próxima etapa es de acuerdo con las declaraciones de Teherán, ¿no? El texto firmado establece un plazo inicial de 60 días para negociar un acuerdo más amplio centrado en el programa nuclear iraní y en un eventual levantamiento de sanciones económicas. El portavoz iraní también remarcó que las capacidades militares de Irán no forman parte de estas conversaciones. Según afirmó, el programa de misiles y los sistemas defensivos del país quedan excluidos de cualquier negociación futura, ¿sí? Así que bueno, suponemos que va a empezar a bajar el barril, por supuesto, pues ya el estrecho Hormuz está funcionando sin ninguna restricción. Así que bueno, creo que bueno, vamos a tener seguramente se dijo que si baja el precio del barril y todo eso del petróleo, acá recién se podía llegar a reflejar por ahí una baja en el combustible dentro de unos 3-4 meses, una cosa así, dijeron. Veremos, la verdad, complicado, pero bueno, ahí está. Sí. ¿Qué dije del tiempo? Que va a estar fresco la semana que viene. Va a estar fresquito. Y bueno, hoy 20 de máxima y que va a haber vientos, ráfagas de vientos norte allá o sonda, digamos, en la quebrada, en la zona de la quebrada, cordillera y puna, ¿sí? Ahí va a haber, es una alerta.

0: Leño, ¿no?
1: Esta me gusta, esta versión.
0: No se murió Piero, ¿no? ¿Ah? No se murió, ¿no? Piero. No. No, creo que no.
1: La verdad es que no se presta, que a veces me gusta porque es salsa.
0: Sí.
1: Y tiene. Es más linda.
0: Un ritmo así.
1: Dani Jaime
0: lo hace.
1: Sí.
0: Bien.
1: Mi amigo,
0: Dani Jaime, bien, perfecto. Acá este Vero Vierna dice, pero son padres gracias a nosotras. No se hagan cargo, las mujeres quieren festejar mañana también. No.
1: ¿Cómo dijo?
0: Que son padres gracias a nosotros, a las mujeres, dice acá Vero Vierna. Yo no discuto eso, pero no tiene nada que ver. Se festeja el Día del Padre. Ustedes tienen el Día de la Madre, en octubre. ¿Se está? No me empiecen a querer que... Claro, y los changos encima no pueden salir a festejar porque, seamos sinceros, los changos no salen a ningún lado a festejar el Día del Padre. En cambio, las madres se van a festejar el Día de la Madre también.
1: Comadre.
0: Le meten comadre, le meten Día de la Madre, le meten pachamama, todas esas cosas. Si no se hagan la picarita.
1: Santeada.
0: Claro. Por favor, mañana, el domingo, las mamis, ¿sí? Cuidan a los papis, háganle una buena ensalada, ¿sí? Colaboren con él, porque seguramente muchos papis van a hacer asadito o no, o van a hacer, no sé, empanadita, y lo cocina el papá. Entonces, colaboren por lo menos en la asistencia de la cosa, claro. El desayuno le pueden llevar a la cama también.
1: A las 0 horas, háganle un pequeño regalo, nada más.
0: Sí, un caramelo, algún señor, chocolate o algo.
1: Mamá, no, a las 0 horas, hágale un regalito pequeño.
0: ¿Cómo qué?
1: Chiquito. Un caramelito. Y nada más, y se va.
0: Claro, se va tranquilo.
1: ¿Para
0: ya.
1: qué más?
0: ¿Para qué va a complicar? Sí, están arreglando la parada del compartido de la Dorrego y José de la Iglesias. Ahora hay que esperar que lo terminen. Ya lo van a terminar seguramente enseguida, chicos. Paciencia, paciencia. Por lo menos están ahí ya. Soy mamá soltera, puedo festejar, pero Rosita...

0: Rosita debe tener un padre ese chico de todas maneras, o ese niño, ¿no? Pero bueno, festejenlo, no hay problema. También la pueden festejar, sí. Sí, sí, sí. Sí, también la vamos a dejar que saludemos ahí a la mami, que son padres también a la vez. Pero bueno, esto es así. Bueno, ahora yo voy a decir la verdad, ¿no? Después, el Día de la Madre, permitan a los padres que son madres también, ¿no? Porque también hay varios. Hay varios. O sea que acá la pareja no es rigurosa. Es para los dos, ¿eh? Es para los dos lados. ¿Sí? Yo conozco varios.
1: Mi papá no sabe hacer asado, ni un arroz.
0: ¿Cómo
1: no sabe
0: que?
1: Hacer nada. Así que hay que hacerle todo, dice María.
0: Bueno, María, usted entonces se encarga de hacer el asadito. Y el resto de la familia comparen, hace las ensaladitas. ¿Entendés? Claro. Claro, claro, claro.
1: Aparte no hace falta que haga nada, pase un rato tomar mate.
0: También pueden hacer matecitos.

0: Míralo. No, no, no, pueden, pero bueno.
1: Hacemos otra vez. Vamos, Richard.
0: Mi hija le dice papá a mi papá, dice. Sí, o sea, a su abuelo. ¿Eso vale? Sí. Al abuelo sí lo mandan salud, sí. Claro, y no, no, no, el día del abuelo también hay que festejarlo, doble vez. Sí, sí. Usted tiene que festejar dos veces. Claro, claro, claro, claro. No, no, no tiene que fallar en eso.
2: Sí, que dejaron algo, voy a ver, espera.
0: Bueno, vaya a ver qué fue por ahí. Bueno, 9 de la mañana, 31 minutos, chicos. Mientras tanto, yo sigo mirando por acá por el YouTube a ver quiénes están dando vueltas por aquí. Sí, sí, sí. Bueno, Pablo Fabián dice acá también. Buen día, Marce, gatito. Nada, dice que gracias a ella somos padres. En la creación de Dios está primero el hombre, dice. Luego vino la mujer. Sí, está bien. De todas maneras, no vamos a entrar en polémica. Sí. Vamos a saludar a todas las madres que son padres. Sí, por algunos padres que se hicieron los distraídos y se fueron y se borraron. Sí, lo vamos a saludar, por supuesto. Sí, pero también, como digo, el Día de la Madre también hay muchos padres que son madres, sí, porque hay algunas madres que también se fueron y lo dejaron con los padres. Así que siempre, siempre, el que haga el rol de papá, ya sea la mamá, o el que haga el rol de mamá, ya sea el papá, está, y está, y vale, y es válido, ¿sí? Así, bueno. O por ahí los abuelos, como el caso de esta amiga que nos dice acá, de que su hijita le dice papá a su abuelo. Así que está bueno también. Vale, todo vale, ¿sí? Todo vale. ¿Quién nos sigue trayendo cosas? ¿Y ahora? ¿Quién nos trajo esto? Sanguchito.
3: ¡Chu!
0: Se quedó aleteando.
3: Me dice que, bueno, Fabiola nos mandó esto, Fabi.
0: La Fabi nos mandó esto.
3: Dice que nos ve bastante flacos.
0: ¿Nosotros no es flaco?
3: Entonces, no, Dios, sí.
0: Sí, a ver, voy a ver.
3: ¿Ve? Porque dice que no tiene. Para pasar el invierno.
0: Para pasar el invierno, a ver. Voy a probarlo, ¿eh?
3: No, sí. No, pruebe.
0: Sí, sí, sí. La Fabi nos mandó.

0: Y está crocante, ¿no?
1: Está riquísimo.
0: Ay, lo vamos a
1: Me encantó.
0: Uy, no, bueno.
1: Me encantó. Esto... Está muy rico. Fresquito, recién hechito.
0: Es una baguette.
1: Una baguette. Rico el pan también.

0: mucho que no estamos comiendo así al... Así que vamos a empezar a pedir comida de vuelta, ¿no?
1: Claro. Bueno, mañana es un día que nos pueden regalar alguito.
0: Mañana también nos pueden traer algún regalo, algo de comida.
1: Butifarra.
0: Nos pueden traer...
1: No sé, no sé, lo que quieran.
0: Lomito, hamburguesa.

0: ¿De dónde sacaron ese término, Luchona García? No me gusta el término ese. No me gusta.
1: Acá mire, mi amiga la Fabi dice, escuche bien, todos tenemos madre y padre, aunque alguno no ejerza ese rol. Y como ser humano, uno no puede cumplir dos roles a la vez.
0: Por supuesto.
1: Ahí está.
0: Sí, bueno, ahí está.
1: Palabra autorizada.
0: Palabra autorizada de una psicóloga nuestra.
1: Así es.
0: Sí, señor.
1: Tiene toda la razón.
0: No puedo verte. Bueno, dice acá, el término luchona, frecuentemente usado como mamá luchona, describe originalmente a una mujer tenaz que se esfuerza por superar obstáculos y sacar adelante a su familia. Sin embargo, su significado ha mutado culturalmente hacia estereotipos complejos y a menudo cargado de estigmas. ¿Sí? Así que yo le voy a decir la verdad, para mí son mamás y son mamás. Luchona, todas las madres creo que son así. Así que no hace falta agregarle un plus o decir luchona. No me gusta la palabra también. Todas las madres ponen todo lo que pueden con sus hijos, con su familia. Tratan de estar siempre, digamos, haciendo por el bien de sus hijos, fundamentalmente, y de la familia. Bueno, y si no, tendrían que ser los papás luchones también algunos. No, me parece que son padre y madre, ¿no? Igual que cuando hay palabras que a mí no me entran. Es así, decir, che, luchona. No.
2: Oh, no.
0: Hablemos claro, chicos. Nada de luchona, de nada. ¿Sí? Bueno. No, claro, ahora se festeja mañana el Día del Padre. Sí. Mañana, el domingo, digo, perdón. Saludos a Maijedo Tiziano Alanín. Dice que pase un hermoso día. Dice acá que reciba grandes bendiciones de parte de su madrina, Claudita Navarro. Muy bien. Marce, ya están arreglando las luces. Muchas gracias. ¿Dónde? ¿En Campo Verde? En Campo Verde, ¿no? Ahí era, ¿no? Me habías dicho vos. En la escuela del Gabo Belgrañano. Atento, gracias, Sor Rosa. Usted apláudalo. Usted, señora, apláudalo a Sor Rosa. Sor Rosa es... Ahí está, ¿eh? Llegaron y están ahí arreglando. Bueno, menos mal. Me alegro mucho que ya tengan nuevamente luz ahí, donde está la parada y todo eso, ¿sí? Claro. Marce, la mujer confunde, dice, parece que no estoy diciendo día del marido o día del padre de sus hijos. Es el día del padre. Bueno, ahí está. Buen día, Marce. Saludos, soy Ara. Mirá, Ara, le está entrando una empanada árabe ahí, ¿no? ¡Qué rico!
1: Hora.
0: Sí, me tendrían que mandar esas cosas. Yo quiero comer temprano mañana, tipo 7, antes que venga Oriana, alguito. Así que quiero traerme un plato de fideo o algo a las 7 de la mañana, 7 y media. Puede hacerlo, tranquilamente. Sí, o qué sé yo, no sé, unas empanaditas. También, no hay problema. Saludos para mi mami, dice María Choque, y mi viejo Víctor, que los amo con una chaqueña, ya la saludamos. Pásame la dirección, Marce, o la ubicación para mandar mañana mi regalito para ustedes. Acá. Bueno. A ver.
1: Sí.
0: Mande, no sé.
1: Listo. No, bien que ahora los cumpleaños, ¿cómo hacen ahora los cumpleaños? Va a un cumpleaños.
0: Sí.
1: O un 15 años.
0: Vale, 15.
1: Ya nos llevas un regalo. Usted puede entrar.
0: Sí.
1: Y ya está el CBU. Póngale MP Marcelo Fons.
0: Está el CBU ahí.
1: Claro, usted entra y ya.
0: Y vos ahí nomás tiene que transferir.
1: Feliz, claro, feliz cumpleaños. Y ahí nomás hacer la transferencia y pasar. Cumpleaños donde va, donde sea.
0: O sea que no lleva regalos.
1: No, hay un cartel ahí donde está el CBU.
0: Hay un CBU.
1: No. No sabía eso.
0: ¿En serio?
1: Claro, no.
0: Oh, qué feo, García, porque entonces es como que te obligan a poner plata.
1: Claro, sí.
0: Antes vos le llevabas, qué sé yo, no sé, un buzo, una camisa o algo. No, ahora te ponen el CBU.
1: Oh, te dan un sobre.
0: Ay, tenés que poner la plata ahí.
1: Sí. Bueno, todo es así, ya no es.
0: No,
1: como antes.
0: Qué mal.
1: Yo por ahí quiero llevarle, no sé, un calzoncillo, una media y.
0: Claro, o algo. Claro, uno puede llevar esas cosas.

0: Bueno, uno puede llevar esas cosas, claro.
1: No.
0: Muy bien, Sorrosa, están ahí a full los changos del.
1: Y algunos te ponen.
0: En Campo Verde, gracias.
1: Menos de 20, no.
0: Ah, te ponen monto.
1: Claro. Cada vez como que uno está pagando la comida, ¿vio? Entonces,
0: no, pero. Por eso me voy a un restaurante no. El cumpleaños, García.
1: No, bueno, pero así es ahora.
0: No, estamos todos locos. No. Marce, pueden festejar el día del padre y los padres no pueden festejar el día de las madres. Claro, tal cualmente. Así vamos a hacer. Nosotros de acá sí. Sí, señor. Buenas. Hola, buenas. ¿Quién es? Cookie. Hola, Cookie. Bueno, nos estamos yendo, chicos. Hacemos la última y nos vamos, ¿eh?

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0: Patricia Paredes está por acá. No, a Ángeles. Hola, Marcia, Tito. Aquí desayunando con mi mamá, dice. Soy Ángeles. Gracias, Ángeles, por desayunar ahí con nosotros. Claro, como tiene que ser, claro.
1: Mire.
0: Sí.
1: Janet dice.
0: Janet, ¿qué dice Janet?
1: Que en la tarjeta virtual ya te mandan el alias.
0: Para que usted haga cuando vos ya te mandan. Cuando te mandan la invitación al cumpleaños. Que ya no se hacen las tarjetitas de esa
1: invitación. No.
0: Como hacía Adrián y los dados, ¿sí?
1: No. Por eso yo hace años que no voy a un cumpleaños. Invíteme bien.
0: Claro, a mí mándeme la tarjeta a la casa, claro. Olvida. Tarjeta virtual.
1: Maurito Vargas, ¿cómo le va? Vaca, Maurito Vargas, un abrazo.
0: Muy bien.
1: Me saluda por el comandante.
0: Salud.

0: Ahí está, saludos para todos. Entonces, ahora sí nos estamos yendo, señor García.
1: Bueno, nos vemos mañana, si Dios quiere.
0: Si Dios quiere, mañana está Oriana Reyes.
1: Sí, va a estar con nosotros.
0: Va a estar con nosotros, así que...
1: Espero despertarme.
0: Espera despertarse. Muy bien. Bueno, aquí estaremos mañana también a las 6 de la mañana, como siempre. Mañana viernes, sí, que tengan una linda jornada, que la pasen de 10. Gracias por estar ahí siempre, gracias por acompañarnos y hacer el programa junto con nosotros. Los quiero mucho.

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1: La testigo clave que declaró este miércoles ante el fiscal Raúl Garzón aseguró que Soledad Andreani está mintiendo porque ella decía que no sabía con quién se había metido. Señaló sobre el testimonio que la imputada dio acerca de Claudio Barrelier. Sí sabía porque había prostitución, denunció. Carla, con nombre ficticio, aseguró que la exnovia de Barrelier vendía droga en el bar Guachitas. En medio del intento de interpelación a Manuel Adorni, el Senado levantó la sesión prevista para hoy jueves. Lo anunció Patricia Bullrich luego de una reunión de labor parlamentaria. Si se aprueba el pedido de que el jefe de gabinete dé explicaciones, deberá hacerlo durante el informe de gestión que brindará el 2 de julio en la Cámara Alta. Inglaterra le ganó a Croacia 4-2 por la fase

0: de grupos del Mundial 2026. Los goles para Inglaterra fueron de Harry Kane en dos ocasiones, Jude Bellingham y Marcus Rashford, mientras que para Croacia convirtieron Martín Baturina y Petar Musa. Estados Unidos e Irán firmaron un acuerdo. Son 14 puntos del pacto y hay dudas por el tema nuclear. Teherán podrá volver a vender petróleo y se espera un fondo de reconstrucción financiado por aliados.
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minutos. Mi nombre es Fabiana y hasta las 2 de la tarde me quedo haciéndote de compañía a través del 91.7. Esto es Radio Fiesta. ¡Arrancamos! Oh, me hizo frío por un momento hoy, de verdad. Un poquito más frío que ayer estará, o más o menos. Por ahí, ¿no? Bueno, ahora vamos a actualizar.

Siempre vas a encontrar, siempre vas a ver. Nos sorprenden en cada momento, en cada minuto. Hoy, ¿a quién le toca? ¡Oh! ¡Cierto! Hoy le toca a Corea, México. Vuelven a jugar ahora todos, ¿no? De nuevo, así es. ¡Uy! El revuelo que causaron los chicos de Corea llegando a México. ¡No! Increíble la revolución. Bueno, vamos a esperar a ver qué pasa, porque ahora se van a enfrentar. Primero era por ahí apoyarlos y darle la bienvenida, ¿no? Pero bueno, ahora vamos a ver qué pasa. Buena mañana, buen día para todos. Vamos a estar con esto y mucho más en cuanto a información. Bienvenidos a Compartir Radio Fiesta. ¿Estamos listos para arrancar? Estamos más que listos.

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3: ¿Cuánto vale tu cebolla, señora?

Faltaría unos días más de solcito, yo creo, ¿no? Estarían haciendo falta. Sí, San Pedro ya con los días nublados, ¿no? Digo. Y come, come, come. Sí, hoy estaría para motecito con cebollita y huevo, ¿no?

Felicitaciones por la mañana, más bien por la onda que le dan al comienzo. Saludos para ellos, uno especial para usted, de parte de Tommy. Está buena la radio. Saludos, éxitos a todos. Los conductores de la mañana, si estuviste escuchando la fiesta, son el Marce y el Gato. Marcelo Ponce y el Gato García.

0: de su cumple.
1: Consentimiento.
0: Sí, no, no le perdona ni en el día de su cumpleaños. Debe estar trabajando a pulsa. Ah, no lo conoceremos. Marotti, que es un feliz cumpleaños. Estás remiciando en Palpalá.

Mercado, buen día. Para las galerías, buen día, hola chicos, buen día. ¿Será que en la fe

¿Y ese cantante qué hizo al final de Los Ángeles Azules? ¿Viste? Era uno de los cantantes también, una de las voces súper hiper conocidas de la banda. Pero no sé si continuó su camino como solista o se sumó a otro grupo. Ahí me quedé. Voy a buscar a ver qué pasó. Quiero repasar los títulos y la actualización de esta hora de todojujuy.com. En San Salvador de Jujuy, los autos eléctricos e híbridos pagarán patente. Desde hoy, los autos eléctricos e híbridos volverán a pagar patente en San Salvador tras el vencimiento de la exemisión impositiva y la falta de una nueva prórroga municipal. Por otra parte, imposible patentar una moto en San Salvador de Jujuy. Habrían hasta 6.000 unidades sin papeles. Cierto que hay que ir a patentar hasta San Pedro, ¿no? ¡Oh! ¿Por qué la hacen tan difícil? Complicada. Mira, no quieren ir ni a Talto Comedro, van a ir hasta San Pedro. Bueno, no sé. Tendrían que pensarlo las autoridades, por favor. Fíjense, este es un gran detallazo. Son más de 6.000 unidades que actualmente no tienen papeles. Están ahí esperando o viendo cómo hacen o van a ver la posibilidad, ¿no? Y aparte el trabajo que se les debe haber duplicado, triplicado, cuatriplicado, porque toda la provincia tiene que ir hasta ahí, ¿no? Claro, ¿no? Re complicado. Otro de los títulos destacados para todo Jujuy para hoy, el reclamo de una vecina de San Salvador. Hace 49 años vivo acá y nunca arreglaron la calle.

Ah, bueno, pero no es la única, ¿no? Diferentes barrios de San Salvador creo que están en una condición parecida. Tiene baches hace meses, incluso años, dice la vecina. Es del barrio Mariano. Ay, bebete, del barrio Mariano Moreno. Mi calle Colón, yo sigo pidiendo por lo menos que pase la máquina.

0: salvo que les toque por alguna urgencia alguno de los encargados pasar por el lugar, ¿me entendés? Ahí va a decir, ¡ay, qué feo que está los caballos, ¿no? Aunque sí, un poquito de ripio le vamos a echar, aunque no es lo correcto. Pero bueno, está. ¿Qué más? Dentro de los títulos de hoy, los destacados, cerraron el paso de Jama por viento y nieve en la calzada. Cierto, hace ratito me enviaron un videito de Humahuaca. Está ocurriendo bastante viento en Humahuaca. Josefa, que estás en la montaña, ¿nos vas a contar?
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0: Cierto que me pidieron el mix de Corazón Serrano, ahora complacemos. Pero para quería ir con un título más. Guillermo Marijuana pidió indagar a Francisco Adorni por presuntas irregularidades en las declaraciones juradas. Esto es parte de lo que está dentro de los títulos principales de todo Jujuy y la actualización para hoy. Intentó circular en contramano y fue demorado cerca del estadio 23 de agosto. Esto pasó esta mañana también. Están dentro de los títulos de todo Jujuy y ahí te lo dejamos. Me quedo con esas. Corazón Serrano, este mix de sueño.

0: Radio escuchabas y Corazón Serrano y este mix te sueño.
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0: Mejoras programadas en el servicio eléctrico con corte de energía en tres localidades. La empresa informó interrupciones programadas en el servicio eléctrico para este jueves 18 de junio por tareas de mantenimiento y mejoras en la red. Los cortes afectarán a San Salvador, San Antonio y Vinalito en distintos horarios en la mañana y al mediodía con duraciones aproximadas según cada zona. Rinconada celebrará una nueva edición del Inti Raymi este fin de semana. La comunidad Coya de Santo Domingo en el departamento de Rinconada invita a participar del Inti Raymi 2026, una tradicional celebración andina que marca el inicio del nuevo ciclo solar. Las actividades comenzarán el viernes 20 de junio a las 23 horas y se extenderá hasta el día sábado por la mañana con el recibimiento de los primeros rayos del sol, además de ceremonias ancestrales, música, feria de artesanías y comidas regionales. La Liga Jujeña tendrá dos plazas para el Torneo Regional Federal Amateur 2026. El Consejo Federal de Fútbol Argentino confirmó que la Liga Jujeña de Fútbol contará con dos plazas para el próximo Torneo Regional Federal Amateur 2026. Una de ellas será para Talleres de Perico, campeón del torneo de apertura, mientras que la segunda se definirá entre Altos Hornos, Zapla y Malvinas, según lo determine la organización local. Alerta en Jujuy por esta fase por falsos subsidios de agua potable por WhatsApp. La empresa Agua Potable de Jujuy advirtió sobre una nueva modalidad de ciberdelito en la que personas ajenas a la institución contactan a los usuarios por WhatsApp utilizando su identidad visual. El organismo pidió a la población no brindar datos personales ni acceder a enlaces sospechosos para evitar ser víctimas de estafas. Becas en Jujuy impulsan el sueño de estudiar medicina.

0: y fortalecer el sistema de salud. Estudiantes beneficiarios de becas en la provincia destacaron el acompañamiento económico como una ayuda clave para avanzar en la carrera de medicina, alcanzar su objetivo profesional. Los jóvenes deberán, al finalizar sus estudios, contribuir al fortalecimiento del sistema de salud público en Jujuy, mientras que casos como el de Marcelo Flores de Humahuaca reflejan el impacto del programa en familias de la provincia. Autos eléctricos e híbridos volverán a pagar patente en San Salvador. El vehículo electrónico e híbrido deberá volver a elaborar el impuesto automotor en San Salvador tras el vencimiento de la exención fiscal que regía desde el 2024. El beneficio caducó el 15 de junio del 2026 y hasta el momento el municipio no dispuso una nueva prórroga. Demoras en el patentamiento de motos afectan a miles de jujeños. La intervención del registro del automotor con competencia en motos de San Salvador de Jujuy mantiene paralizados numerosos trámites en toda la provincia tras el cierre de la sede capitalina. Las gestiones se concentran en San Pedro de Jujuy y se estima que hasta 6.000 motos permanecen sin documentación con demoras que en algunos casos alcanzan un año. Gimnasia de Jujuy goleó a Nueva Chicago y alcanzó la punta. El Lobo Jujeño venció 4-0 a Nueva Chicago en el Estadio 23 de Agosto en un encuentro pendiente de la fecha 16 de la Primera Nacional. Con este resultado, el equipo alcanzó a Atlanta en la cima de la zona B.
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0: 10:42 minutos.
1: Temperatura
0: 11 grados 3 décimas.
1: Humedad
0: 96%, vientos variables a 3 kilómetros por hora. Se espera una máxima de 16 grados. Y ojo que indican lloviznas para la

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2: Y para bajar con unos romanticones.
3: ¿Cómo? A ver,
2: sí. Hola, Cabo.
3: No, me gusta, sí, yo quiero eso.
2: Pero me acuerdo de ti. Y dale, bajamos un poquito el tiempo. Y placer y olvido.
3: Placer y olvido.
4: Bueno, ahora sí, yo no quiero compasión, me quedé tentada con el tema, anterior. De verdad, la sonora imbatible, convivencias, lo que escuchabas también junto a los Jercas, la Sosa, Sosa Morena, gracias. Hola Radio Fito, buen día, quiero mandar un saludo para mi cumpa, para Alejandro que está haciendo eso, que está haciendo yeso, perdón, yeso, y nosotros revocando. Saludos desde Córdoba, de parte de Ariel Vargas, saludos para mi querido Jujuy, Jujuy querido. Hola, ¿cómo va? Está mal cerrado, el camionero parece que no ve porque la parte de atrás está dejando ripio. A ver qué se.
5: Hola Fabi, buen día. Solamente quiero decir, prevenir, que acá en la, a la altura de Gendarmería, ¿viste donde está la rotonda?

0: giró un camión ruta con chipio grueso,
1: ¿sí?,
0: y está esparciendo por toda la ruta.
1: Oy.
0: Bueno, a mí me llevó una piedra en la pierna, ajá, así que bueno, que pasen con cuidado los camiones,
1: okay,
0: porque todos están pasando muy fuerte y esas piedras están rebotando en las personas que estamos en la parada.
1: Muy bien.
0: No sé si logras escuchar, pero hay mucho tránsito,
1: sí,
0: y bueno, las piedras son enormes, son más grandes que un puño de una persona.
1: Claro, es en la rotonda que sería en la gendarmería, justo, ¿no? En esa rotonda, que allí bajan muchos vehículos también, hay que tenerlo en cuenta, más si hay ripio en el asfalto. ¿Será que alguien se encarga de hacer la limpieza? Porque viste que a veces pasan esos camiones que llevan el cemento preparado, ¿viste? Sí, y a veces se va desparramando y lo dejan y eso se seca y se queda como... Claro, nadie más lo limpia, nadie más lo saca, entonces ahí quedan. En el caso de las piedras sueltas, bueno, este es el gran peligro también, ¿no? Que... que disparen en cualquier lugar y en cualquier dirección. En este caso, bueno, te llegó a vos, corazón, mirá. Y a veces van con tanta fuerza que ni te cuento, ¿no? Que es sumamente peligroso. ¿Será que alguien puede limpiar el lugar? ¡Ah! Mirá, si estuviera ahí cerquita me voy con la escoba un rapidito. Para sacar, porque claro, sería que se pongan un ratito, lo limpian y ya está. Y para la próxima, bueno, tengan cuidado los camioneros que están transportando áridos, que es importante también que no se descuiden, porque pueden perjudicar a cualquiera, sí, pueden perjudicar a cualquiera, ténganlo en cuenta, gracias. ¿Qué pasó, Franquito?
2: Buen día, buen día, buen día, buen día, buen día, buen día, buen día, buen día, buen día, buen día, buen día, buen día, buen día,
1: ¿cómo va?
2: Pues, bandido, dice la saca, según él. Acá estamos con eso, Fabi, que estamos a TR trabajando.
1: Hola, chicos.
2: Pasando un temita de Fabi, que estamos jueves, si puede ser, no sé, de la nueva luna, si tenés.
1: Nueva luna, sí, sí, sí.
2: O de grupo Enlace.
1: Enlace.
2: Espérame, vuelvo. Enlace,
1: Enlace.
2: Buen jueves, Fabi.
1: Igual jueves
2: para Rose.
1: Gracias.
2: Para Mónica, para Tía Alda, para todos. Fabi, al final seguimos sin saber cuándo es el cumpleaños de Raúl, ¿no? No dijo nada todavía.
1: Me parece que sí, dijo ayer.
2: Ah, Fabi, también quería hacer un reclamo ahí de la maestra que está en la Bartolina, sí, sacan a tu barrio, a Tupac.
1: ¿Qué pasó?
2: Dice que trabaja con cartilla, ajá, en el año con los chicos de séptimo grado.
1: Sí.
2: Ya pasó este mayo, su primera cartilla de mayo, la cartilla ni la han tocado. Son, ajá, 30 mil pesos ahí en cartilla.
1: Ajá.
2: Estamos en junio, ya piden la cartilla que junio, que tienen que pedir cartilla. Cartilla de junio, no la han tocado, mira la fecha, no la han tocado nada. Y después pedí una cartilla en julio y una cartilla en agosto, dice.
1: Ay.
2: Así que mira, hace gastar las madres de plata y. No sé qué capa que era ese pariente de la fotocopiadora, porque le haga ese laburo así, no, no la trabajen.
1: Claro.
2: La verdad que es raro.
1: Mira, eso sí que está curioso. O sea que ya vamos en junio y todavía no empezaron con la cartilla desde marzo. No, se repasaron, sí. Bueno, esperemos que puedan tener algunas respuestas también al respecto, ¿verdad? ¿O será que lo harán todo rápido? No creo, ¿no? Lo pedirán a último momento. ¡Completa la cartilla! Ahí te quiero ver. Lo nuevo de la banda de Conejo. A ver, ¿qué será? La Bella y la Bestia, dicen por acá.

0: guys, la banda de Conejo de lo nuevito. La Bella y la Bestia, la voz de mi querida Nicole. Qué bonito que suena. Muy bien, muchas gracias, chicos. Sí, gracias por compartirlo. Un abrazo gigante. Muy bonito. Gracias, gracias. Hola, buen día. ¿Cómo va?
1: Ay, debe haber algún vehículo que va por detrás del camión. Rifiero. Que le toque bocina. Que le toque bocina y que le indique que está abierta la compuerta de atrás. Digo yo, no sé. Digo.
0: Para los camioneros. Generalmente para circular, si es para el transporte de áridos, tienen que estar cubiertos con una carpa y tienen que cumplir ciertos requisitos para transitar las rutas jujeñas. Porque es sumamente peligroso, imagínate que vas a desparramando de material. Camionero, fíjense, por favor.
2: Me hace sufrir.
0: Y bueno, ahora nos queda, la preocupación era que limpien todo ese sector, porque ha quedado material en el lugar, y bueno, es un lugar muy transitado y pasan vehículos, algunos en alta velocidad, y empiezan o pueden resbalar las piedras, ¿me entendés? Como le pasó a la oyente anterior. Claro, y nos puede perjudicar. Hola.
1: Y bueno, esto es como un aviso para los camiones ripieros, que traten de asegurar o que aseguren bien las compuertas de atrás, para evitar la pérdida del ripio sobre la ruta o sobre los caminos o sobre donde están andando.
0: Así es.
1: Digo yo, ¿no? Espero que estén escuchando los conductores de los camiones rutieros.

0: Hola Fabi, buen día.
1: Hola, ¿cómo
0: sí,
1: estás?
0: Te quería pedir un saludito para un amigo que está cumpliendo años hoy día, José Delgado. Bueno, mi deseo es desearle que tenga un hermoso día, sobre todo que tenga mucha salud. Y gracias por ser un buen amigo y bueno, y desearle muchas bendiciones y que este día lo pase muy lindo con todos sus seres queridos. Y bueno, que siga siendo una buena persona así como es, que no cambie nunca. Y bueno, que siga siendo divertido así como es. Y bueno, que Dios y la Virgen siempre me lo bendiga. Y bueno, mandarle un fuerte abrazo. Y bueno, seguro que está escuchando la radio, así que bueno, Fabi, si le puedo poner un temita de Lázaro Caballero o Iván Ruiz, si no.

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1: El BID aprobó una garantía de 500 millones de dólares para que la Argentina pueda tomar crédito por 1.200 millones de dólares. Es el segundo aval obtenido por el gobierno en la semana y busca garantizar una operación financiera que permita hacer frente a los pagos previstos para el próximo 9 de julio. La entidad espera que el país vuelva a los mercados de deuda. Un fiscal pidió la indagatoria de José Luis Espert por presunto lavado de dinero. El exdiputado de La Libertad Avanza es investigado por una transferencia de 200 mil dólares desde una cuenta en Estados Unidos vinculada al empresario Fred Machado. La selección de Portugal decepcionó en su debut mundialista, empató 1-1 con República Democrática de Congo y podría terminar la primera jornada de la Copa del Mundo fuera de los puestos de clasificación para los octavos de final. Cristiano Ronaldo tampoco tuvo su tarde soñada. El atacante de Al-Nassr no logró convertir y estiró una de las marcas más negativas de su carrera. Lleva 10 partidos sin anotar entre Mundial y Eurocopa, un dato alarmante que empaña su destacado currículum. El Papa León XIV elogió el acuerdo entre Estados Unidos e Irán y reclamó caminos de diálogo para Ucrania. El pontífice agradeció a Pakistán su mediación en el memorando entre Washington y Teherán y durante su audiencia semanal en el Vaticano pidió una paz justa y duradera tras un ataque ruso que incendió una catedral ortodoxa en Kiev.

suena muy bien, sí, Fabi. Dice, yo esquivé, pero me dio igual la piedra justo en la parte de adelante. Me subí nomás a mi colectivo porque debo ir a trabajar. Voy con un chichón de aquellos, hay que tener cuidado. Hola, Rubencito, ¿cómo va? El coro, Fabi, el coro es importante. Buen día. Aguante, Argentina. Ese mate me mató. ¿Qué mirás vos? Anda para allá. Hola, Ali, buen día. Yo creo que como docente de apoyo que los papás deben hacer, que los hijos realicen las cartillas. Yo hago eso con mis alumnos porque es verdad, el gasto es mucho. Lo que pasa es que los niños no quieren hacerlo. Ah, ¿no quieren completar la cartilla? Pero no tienen que guiarse con los maestros, Ali. ¿O cómo es el tema de las cartillas? La verdad que no sé. ¿Para qué me voy a meter si no lo entiendo? Porque antes mi maestra no me daba cartilla. Teníamos que estar haciendo, o llevábamos alguna que otra tarea a casa, pero teníamos que hacerlo en el momento. Ahora es como que les dan cartilla y arréglensela. Y si no entiendo, hay que consultar. Pero que la cartilla la tienen que hacer con los papás. Y si los papás trabajan a la mañana, a la tarde y a la noche,

andas, anda a soldar las compuertas de los camioneros Ripiero, Fabi. ¿Pero por qué lo tengo que hacer yo? Yo tengo entendido que tienen que estar en condiciones para poder seguir. Una, los camiones tienen que estar en condiciones para poder trasladar los áridos.

0: León.
1: Hola, tío Miguel. Feliz cumpleaños,
0: buen
1: tío
0: día,
1: Miguel.
0: Mariana. Hoy es el cumpleaños de tío Miguel.
1: Okay.
0: Parte de sobrino Fede. Y vive sí. León. Parte de mi abuela Dominga.
1: De la abuela Dominga también. Muchas felicidades para el tío Miguel. ¡Feliz cumple! Sí. Y que se entere Jujuy. ¡Felicidades! No, ya me copé. Ahora Santiago Cueto, Iván Ruiz. Y me voy a la pausa. Ya volvemos.

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Joana Rivizzi con Iván Ruiz. Mira esto, ella donó un riñón a su marido salvándole la vida. Un año después, él pidió el divorcio y esto fue lo que le dijo el juez. ¡Oh! ¡Historia! En el tribunal todos esperaban ira, esperaban acusaciones, esperaban caos. Una mujer que sacrificó su cuerpo y un hombre que se fue en cuanto se curó. Pidió divorcio. Ella permaneció sentada en silencio, sin derrumbarse en lágrimas.

0: Solo estaba cansada de una manera que solo la traición puede causar. Él repetía sin parar, simplemente no funcionó. Como si un matrimonio fuera una suscripción que puedes cancelar cuando te cansas. Entonces el juez lo miró y dijo algo que nadie en la sala esperaba. El sacrificio de una mujer no te ata, pero revela tu carácter. Todo el tribunal quedó en silencio porque esa sola frase destruyó todas las excusas que él intentaba usar. Entonces el juez se volvió hacia ella y le dijo: no perdiste a un marido, te libraste de un hombre que era demasiado pequeño para el tamaño de tu corazón. Y por primera vez, desde el inicio del divorcio, ella suspiró aliviada. No porque hubiera ganado, sino porque por fin entendió de qué se trataba. Así es. Algunas personas no fueron hechas para ser mantenidas cerca. Más bien fueron hechas para que sobrevivas a ellas. Si diste demasiado a la persona equivocada, recuerda, tu valor no disminuye cuando alguien no tiene la capacidad de recibirlo. ¡Guau! No, me encantó. Sí, es una de las que me gustó. Muy, pero muy buena, de verdad.
1: No sé.
0: ¿Cuántas historias a veces similares ocurren, no? Que lo das todo, pero todo por la otra persona. Hasta casi tu propia vida. Y una vez que la otra persona se recuperó, logró su estabilidad.

0: Bueno, tengo que ir a las noticias, 11:28 minutos, ahora me preparo. ¿Cómo va? ¿Qué tal? Buen día, bonita mañana. Buenos días, Fabi, qué bello está el día, de verdad. Saliendo el solcito, nada. Los docentes de hoy son muy cómodos, mandan tarea a las 17 horas y cuando revisás el cuaderno no hicieron nada. ¡Oh! Hola, Fabi, en el secundario las cartillas tienen marco referencial, o sea, textos y que reemplazan los libros y que deben leer, y actividades para practicar. En clases se explica y se realizan algunas actividades, pero para afianzar el conocimiento deben resolver las actividades de las cartillas y prestar atención en clase. Muchas gracias. Hola, Fabi, buen día. Me debes el temita que te pedí ayer en la entrada para ir a ver al Lobito. La verdad que ayer estaba trabajando, no podía salir de ningún lado. ¿Cómo estás? Bien, no reniegues con los camioneros, Fabiana, por favor. No, pero no estoy renegando, nada más que tendrían que tener en cuenta eso, que a veces cuando pasan no se fijan ese tipo de cositas que pueden llegar a perjudicar a otra persona o lastimarla, ¿sí? O bien se quedan ya eternamente, porque ha pasado de una ruta súper hiper nuevita a estrenar. Ahora ya te digo un ejemplo, te voy a dar un ejemplo donde se cayó. Así cemento preparado, ¿no? O sea, toda la mezcla preparada. En la rotonda del Puente Nuevo. Sí, en la rotonda del General Arias. Así, en la rotonda, la rotonda que tenés Hipólito Yrigoyen, Oscar Urías y la avenida. Bueno, así, parece que doblaron con el cemento y quedó ahí. Esa es una. Después la otra en los Carorías y 4 de julio, 9 de julio, 9 de julio. Sí, también ahí quedó, eternamente quedó la mezcla ahí, se pegó, claro, y estaba recién hechito el cemento. Sí, sobre que había contado que la puedan arreglar a toda esa avenida, sí, ahí quedó fresquito y nadie la sacó. Entonces se endureció y quedó ahí, quedó como un borde, no sé, algo así. Quedó feo. Voy a las noticias, ya volvemos.
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0: Jujuy vivirá una extensa programación por el Inti Raymi 2026. El Congreso Inti Raymi comenzará mañana a las 17 en el Centro Cultural Éxodo Jujeño en San Salvador, con charlas sobre cosmovisión andina, proyección audiovisual y elementos y rituales. El sábado habrá actividades en Guacalera con ceremonias ancestrales

0: en el trópico de Capricornio y en Río Grande, además de una vigilia, ofrendas al Tata Inti y recibimiento de los primeros rayos del sol. La cooperativa Gauqueva realiza una vigilia también por el Inti Raymi en Maimara. La cooperativa agropecuaria Unión Quebradeña y Valles llevarán adelante una vigilia con fuego ceremonial, ofrendas en memorias compartidas en la sede de la Ruta Nacional número 9, kilómetro 1768, en el acceso norte a Maimara. El sábado, desde las 20 horas, se recibirán colaboraciones de leña, ofrendas y alimentos a través de los contactos informados por la organización. Ya está disponible el pago del programa Comer en Casa. El Ministerio de Desarrollo Humano informó que ya se acreditó el beneficio del programa Comer en Casa para titulares de San Salvador, Palpalá y Perico. Los fondos se pueden utilizarse desde este mes mediante WhatsApp a través del macro Banco Chat para la compra de alimentos de la canasta básica. Ciudad Cultural celebrará el Día Mundial del Yoga con actividades gratuitas. La jornada se realizará este viernes 20 de junio en el edificio Lab de Ciudad Cultural. Será de 9 a 19 horas. Habrá clases abiertas para todas las edades, propuestas recreativas para niños y una campaña solidaria para recolectar alimentos destinados a mascotas. Abrapampa incorporará nuevos bomberos voluntarios. La Asociación de Bomberos Voluntarios de Abrapampa abrió la inscripción para sumar integrantes al cuerpo activo. Los interesados mayores de 18 años con estudios primarios completos podrán anotarse hasta el 30 de junio y acceder a una capacitación especializada. El gobierno de Jujuy pagará el aguinaldo entre el 22 y el 23 de junio. La primera cuota del sueldo anual complementario será abonada en dos jornadas a los empleados de la Administración Pública Provincial. El cronograma comenzará el lunes 23 con fuerzas de seguridad, municipios y organismos autárquicos y finalizará el martes 24 con el resto de los estatales. Habilitaron un WhatsApp para denunciar infracciones de tránsito. La Agencia Nacional de Seguridad Vial puso en funcionamiento el número 11-2787-0000 para reportar maniobras peligrosas o infracciones en todo el país. Los ciudadanos podrán enviar fotos, videos y datos del hecho para su evaluación y posible sanción.
1: 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En Radio Fiesta, hora
0: 11:34 minutos.
1: Temperatura
0: 11 grados, 3 décimas.
1: Humedad
0: 96%, vientos variables a 3 kilómetros por hora. Se espera una máxima de 16 grados y lloviznas para la tarde-noche.

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3: 11:37, hola tío, ¿cómo le va? Buen día.
4: Hola, hola, hola, buen día, pa, buen día, pa.
3: Hermosa
4: ¿cómo
3: mañana.
4: ¿Cómo estamos,
3: ¿verdad?
4: Hoy, ¿cómo estamos hoy? Oh, hermosa mañana, ¿verdad, Fabi?
3: Hermosa, de verdad, muy
4: está
3: bonita.
4: Con ganas de salir el solcito.
3: Ay, qué lindo.
4: Que se hace un poco, esperemos.
3: Lo que nos hace falta.
4: Esperemos que salga el Astro Rey, hace falta.
3: Sí.
4: Bueno, Fabita.
3: ¿Qué pasó,
4: como
3: mi tío?
4: Sabemos, quiero saludar hoy día al tío Jesús, a mi hermano, ¿sí? Pedro Jesús. Pedro Jesús Cari, por cumplir un añito más de vida, mi hermano querido.
3: Muy bien.
4: Un abrazo grande de parte de la familia, de parte de tu comadre Mabel, de parte de sobrino Leo, sobrina Tati. Bueno, decirle que los queremos mucho, que Dios y la Virgen nos colme de mucha bendición y salud. Y bueno, que Dios quiera que la pase re lindo. Y bueno, estamos invitados a todos los asados, no sé. Estamos esperando los mensajes.
3: Las coordenadas.
4: Bueno, Pavita, pa.
3: ¿Qué
4: pasó? El coro.
3: El coro es importante.
4: No te veo el coro.
3: Gracias, tío.
4: Y la Zupiciki.
3: También tenemos los dos.
5: El coro es importante.
3: Hola, buen día. ¿Cómo anda, Dieguito? Buen día.
6: Hola, buen día, Fabi. ¿Cómo estás?
3: ¿Cómo estás?
6: Sí, la vida está plagada de sacrificio, de amor y también de personas que no valoran lo que uno hace. Uh-huh. Pero bueno, creo que es parte de la vida, del aprendizaje.
3: Sí.
6: Yo tengo un amigo que también dio todo por su pareja, en ese momento era. La hizo estudiar para que ella tuviera un futuro, para que estuviera mejor. La amó como nunca había amado a nadie así, con tanto compromiso. Y bueno, ella venía de varias decepciones, de varias parejas que no la valoraban. Y cuando lo dejó, porque lo dejó por otra persona, cuando ya estaba ejerciendo profesionalmente. Ajá. Él era mecánico.
3: Sí.
6: Y él, en una charla, en una juntada de amigos, le preguntamos qué sentía o qué le pasaba a él después de todo eso que le había parecido, o sea, cómo había soportado todo eso, cómo. Y él nos comentó una parte de la conversación que tuvo con ella, que le dijo que él amó cuando nadie la había amado, que la respetó cuando nadie la respetaba, por más que decían cosas de ella, él la quiso igual, por más que las alarmas se le prendían siempre, él la seguía amando y confiando en ella. Le dio todo, hasta lo que es tan difícil de dar, que es la dignidad. Pero bueno, llegó el día en que tenía que ser así, que no se puede aparentar toda la vida, y que aún así le deseaba lo mejor y que todo lo que había conseguido a su lado le sirviera para el futuro, le sirviera para si tenía hijos. Y que bueno,

0: que lo aprovechara, que todo el sacrificio que él había hecho, sí, y todo lo que le había dado, que valiera la pena. Qué respuesta, la verdad. Qué hombre, qué amigo. Es muy difícil, poniéndose en el lugar de él, haber dicho todas esas palabras y pensar así, ¿no? Y tomarse la vida así. Así que, bueno, quería compartirlo con vos.
1: Mira, impresionante, ¿no? A veces esas historias nos sorprenden muchísimo. Como dijo el juez en este caso, si diste demasiado a la persona equivocada, recuerda, tu valor no disminuye cuando alguien no tiene la capacidad de recibirlo. Y el juez, a veces, bueno, en este caso el juez lo que le dijo es: no perdiste a un marido, te libraste de una persona que era demasiada pequeña para el tamaño de tu corazón. ¡Wow! Y pasan casos así, ¿no? De veras, pasan, o han pasado un montón.

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Ángela Leiva, esto es lo nuevo, se llama Gato. Gato, para vos, gatito. No. Ángela Leiva, lo nuevo, escuchándolo en Radio Pitágoras. ¡Wow! ¿Cómo suena?

0: ¿Qué pasó, Ali?
1: Hola, Fabi, ¿cómo te va?
0: Corazón.
1: Te explico cómo es el tema de las cartillas.
0: A ver, contame.
1: Por lo general, en el grado de sexto y séptimo se entregan cartillas, pero eso es para afirmar el conocimiento. O sea, el docente las prepara casualmente, vos decías, antes no se daban, claro, antes no se daban porque los contenidos que se solicitaba el... la parte educativa, tal vez no eran tan variados como es ahora.
0: Claro.
1: Hay algunas cosas que cambiaron de nombre o métodos diferentes, pero el objetivo es el mismo. Y la cartilla es para que los chicos, muchas veces la docente le dice, bueno, hagan tal página, pero de iniciativa de los niños o del caso de los padres, o como yo te explicaba en mi caso, yo hago que ellos sigan haciendo la cartilla. Porque después, a fin de año, los docentes tienen que presentar a veces las cartillas y ver que están todas hechas. Entonces les piden a ellos que las hagan y de apuro los chicos empiezan a hacer todo una sola vez. Entonces no hay nada mejor que ya que el contenido lo tienen en carpeta, que hagan las cartillas solos. O si los papás pueden, que los ayuden.
0: O sea que hay, o sea que de que te dan tarea, la tenés que hacer vos en casa. Entonces sería, el Franquito, te vas a tener que fijar, porque capaz que van atrasados con el tema de ustedes de completar la cartilla. Según puedo llegar a entender, es la cartilla para hacerla en casa. Si no, van a terminar muy atrasados y claro, imagínate si todavía no arrancaron con la cartilla de, sería marzo, abril, mayo, la de mayo. No terminaron con la cartilla de mayo y ya tienen que tener la de junio. Claro, se les va a complicar, van a tener que empezar a sentarse con la criatura, porque generalmente los chicos dicen, ¿tenés tarea? No. Y la respuesta de todo, no, no hay tarea. Pero en realidad está lo de la cartilla, así sería más o menos salir. Claro, no lo tuvimos en cuenta eso, claro, puede ser. Si tenés alguna duda, de ahí con la cartilla en mano hay que preguntarle a la profe el otro día, así sería. Y hay que aprender un montón más. Bueno, Ali, muchas gracias, ídola total, te mandamos un abrazo, que tengas un lindo día. Hola,
2: buen día.
0: ¿Qué pasó,
2: buen día,
0: Romario? ¿Cómo le va?
2: Un saludo para todas mis chiquitas del comercio del centro.
0: Bueno,
2: soy Romario, 100% bueno.
0: Hola, Romario, buen día, Fabi, espero que estés muy bien. Risita de oro, ay, muchas gracias. Aquí en Mina Piriquitas, un frío y un viento terrible. Estamos con piedras en los bolsillos, para que no nos lleve el viento. El coro es importante. Pásame el temita en mucho, mucho urispa. Muy bien, gracias, vale. Un abrazo para vos, que tengas un lindo día. Por eso no hay que ayudar a ninguna persona que no se lo merezca. Mejor fijarse en uno mismo, ¿sí? Buen jueves para todos. Pero es que tampoco podés hacer eso de no ayudar a nadie. Pero mirá si es tu compañera de vida de toda la vida. Claro, es que no sé. Yo creo que cuando uno lo hace, de corazón. No porque espere de la otra parte que se devuelva, ¿me entendés? Y cuando uno lo hace de corazón, más allá de las decisiones que se tomen más adelante, vos ya lo hiciste, ¿me entendés? Hiciste y trataste de hacer todo lo bien y lo perfecto del mundo. Eso nadie más te lo va a devolver. Y la satisfacción que sentiste cuando la otra persona viste que se recuperó, que estuvo bien, que logró sus objetivos. Y sí, hace el bien sin mirar a quién. Y aún así no aprendemos. No, es un tema, ¿viste? Ese hombre que amó, ese hombre que amó o ama con Dios nos pide que amemos sin condiciones, sin intereses de ningún tipo. Ese hombre tiene a Dios en su corazón. Amén. Ah, este es por el caso que nos contó Diego. Claro. Buenos días, ¿cómo estás? Está re bueno el tema de Ángela. Ya tengo a quien hacer escuchar el tema de Ángela. Por favor, háganselo escuchar al gato mañana. Decía, ahí está tu tema, gatito. Díganle, por favor. ¿Cómo andas, Seba? Bienvenido. Buen día, buen día. ¿Cómo andas, Sebas?
3: Hola, buen día, Fabi. ¿Cómo estás?
0: Muy bien.
3: Pásate algo de Sebastián, porfa.
0: Dale, dale.
3: Abrazo.
0: Dale. Gracias, corazón. Siempre hay algo del Seba, ¿no? Ayer tuvimos, me estaba acordando justo ahora. Me olvidé de mandarte el saludo. ¿Qué pasó, Franquito? A ver, Franco, me parece que te vas a tener.
4: No, pero es que pasa que la cartera le piden porque dicen.

0: que la maestra va a trabajar con la cartilla y no la trabajó. Pide, en todo caso, dicho, como dice Anaí, que bueno, que tal vez que tiene que hacer tal punto o hacer tal resolver tal cuestionario, pero nada de eso, nada, no te dice nada. Y ya reclamaron y dijeron a la maestra que si ya pide la cartilla de mayo, no ha trabajado, está pidiendo la cartilla de junio. Y entonces la maestra se quedó callada, porque la madre tampoco nos responde para decir, no, tiene casi estos puntos, nada, ¿entendés? Por eso.
1: En el grupo de la escuela debe ser que pidió eso, ¿no es cierto? Claro, ¿cómo quiere la cartilla de junio si aún todavía no ni empezaron con la de mayo? Así sería. Claro, capaz que está atrasada la maestra, no sé. ¿Qué habrá pasado? Me parece que se van a tener que sentar a completar esa cartilla, aunque no te lo pida la maestra. Pero después lo va a estar apurando.

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1: La justicia resolvió mantener la prisión domiciliaria de Cristina Kirchner. El Tribunal Oral Federal 2 analizó los informes de los organismos de control que evidenciaron un cumplimiento de las normas establecidas. La expresidenta se ausentó en algunas oportunidades para declarar en el juicio por la causa Cuadernos y para asistir a turnos médicos. Realizó una advertencia por los actos organizados por la militancia. A menos de una semana de haber recibido el alta, Chiche Hellblum volvió a ser internado en

en el sanatorio Mater Dei. Según lo que informaron, está en la guardia en observación para controlar valores que no dieron bien. River oficializó la llegada de Mauro Arambarri como su segundo refuerzo. El mediocampista uruguayo de 32 años llega luego de 8 años en la Getafe y este miércoles firmó su contrato con el millonario hasta 2028. El club

0: Lula da Silva dijo este miércoles que su par estadounidense Donald Trump no debe inmiscuirse en las elecciones de Brasil de octubre, en las que el presidente izquierdista buscará la reelección. El presidente estadounidense afirmó que el país sudamericano es un poco peligroso políticamente. No se metan en las elecciones de Brasil, dijo Lula, citado por el diario Folha de São Paulo.
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1: Vamos, Argentina, trae la copa una vez más.
0: Hola, mi querida tía, ¿cómo le va? La tía Elda, buen día. Querida Fabi, mándale un saludito a Franco. Sí, decirle que yo hoy a pedirle a Diosito la ayuda. Ok, gracias. Muchísimas gracias, tía Elda, un besote gigante. Ahí le paso tu mensaje, dale, gracias. Y vamos, Argentina. No, yo sigo re manija, de verdad.
1: Vamos a tomarlo tinto con
0: esto. Bueno, ¿qué quiere? Es la parte del mundial. Se vive una vez cada 4 años.
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0: 12, 13 minutos.

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Buen día, ¿cómo va? Le mando un saludo a Miguel Aramayo, alias el mini, el mitino, mitino es, porque hoy es su cumpleaños, ¿cómo no? Para Miguel, el mitino, de parte de los amigos, los 28 toritos del barrio San Cayetano, que la pase muy bonito su hija, y que cumpla muchos, pero muchos años más, y que no cambie nunca lo buen amigo que es, por favor, con el tema bien alegre, como a él le gusta, muy bien, para el mitino, en el día de su cumpleaños.

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1: Con las 12.32 minutos cerraron el paso de Jama por viento y nieve en la calzada. El paso de Jama fue cerrado para todo tipo de vehículos debido a las intensas ráfagas de viento y a la presencia de nieve sobre la calzada. Gendarmería informó que la ruta se encuentra intransitable y las autoridades mantendrán

0: la restricción hasta que mejoren las condiciones climáticas en la zona cordillerana. Nuevos centros de atención médica para Alto Comedero. El gobierno de Jujuy implementará un plan de acción territorial de salud para descentralizar servicios y mejorar la atención en Alto Comedero. La iniciativa prevé la creación de nuevos puntos de asistencia y una reorganización de recursos para brindar respuestas más rápidas y eficientes, especialmente en situaciones de emergencia. Vecinos reclaman por mal estado de las calles en San Salvador. Habitantes de distintos barrios denunciaron la presencia de baches, hundimientos, pozos que dificultan la circulación y generan riesgos para conductores y motociclistas. Una vecina aseguró que vive desde hace 49 años en el lugar y que la calle nunca recibió una solución definitiva pese a los reiterados reclamos. Corte programado de energía que afecta a distintas localidades de Jujuy. Se realizan tareas de mantenimiento y mejoras en la red eléctrica, por lo que habrá interrupción programada del servicio en los sectores como San Salvador, San Antonio y Vinalito. Los trabajos se llevan a cabo durante la jornada de este jueves. La Quiaca será sede del acto central por el Día de la Bandera. El gobierno de Jujuy eligió a La Quiaca como la sede central y oficial por el Día de la Bandera, en lo que será la primera vez en sus 119 años de historia. La ceremonia del 20 de junio contará con la participación de más de 700 efectivos del ejército argentino, la jura a la bandera y las promesas de lealtad a alumnos del cuarto grado, además actividades culturales y la manca fiesta. El Consejo Deliberante de San Salvador sesiona con varios proyectos. El Consejo Deliberante Capitalino sesiona desde las 9 de la mañana el día de hoy con tratamientos de distintos proyectos de ordenanza vinculados al desarrollo deportivo. También se abordan expedientes sobre la implementación de inteligencia artificial a la administración municipal y también dictámenes de la Comisión de Obras Públicas. Jujuy celebra el Inti Raymi con actividades culturales y rituales andinos. En distintas comunidades de la provincia se preparan para celebrar el Inti Raymi, la fiesta del sol, con actividades culturales, rituales, encuentros vinculados a la cosmovisión andina. En Huacalera se desarrolla el ciclo Mirada de los Andes, con cine y reflexión en instituciones educativas, además de la recepción de donaciones para los rituales del solsticio de invierno. Estudiantes de odontología podrán realizar prácticas en Jujuy. El Ministerio de Salud de Jujuy informó un convenio con la Facultad de Odontología de la Universidad Nacional de Córdoba para que estudiantes avanzados realicen prácticas profesionales supervisadas en establecimientos públicos en la provincia. El acuerdo busca fortalecer la formación y la experiencia de futuros profesionales jujeños.
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0: 12:35 minutos.
1: Temperatura
0: 11 grados 9 décimas.
1: Humedad
0: 96%, vientos variables a 3 kilómetros por hora. Se espera una máxima de 16 grados y llovizna para la noche.
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1: Comenzamos con el informe de hoy. Vamos a ver cómo está el clima en general, con unos 17 grados al mediodía. San Salvador de Jujuy transita una jornada fresca y estable. El cielo se presenta entre parcial y mayormente nublado, con humedad cercana al 60%, viento leve a moderado del sector norte y una máxima prevista de 18 grados. No hay probabilidades significativas de precipitaciones para las próximas horas. La sensación resulta agradable bajo resguardo del viento, aunque el abrigo sigue siendo necesario, especialmente en sectores con sombra.
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1: La tarde de este jueves presenta condiciones bastante diferentes según la región, con tiempo estable en gran parte de Jujuy, aunque con viento ganando protagonismo en los sectores altos de la provincia. Vamos a ver qué pasa en el valle. Sí, en San Salvador y alrededores la temperatura ronda entre 16 y 17 grados, con máxima cercana a los 17. Predomina la nubosidad variable y la humedad se mantiene moderada. El ambiente se siente fresco pero agradable, con viento leve a moderado del sector noroeste y escasas chances de lluvia. Yéndonos para las Yungas, la tarde transcurre con mayor presencia de humedad, un cielo entre parcial y mayormente nublado. Los registros se ubican entre 18 y 22 grados según la localidad. El entorno se percibe templado y algo húmedo, con viento suave y baja probabilidad de precipitaciones, aunque no se descartan bancos de neblinas hacia la noche. Nos vamos para la quebrada de Humahuaca, Tilcara y zonas cercanas muestran una jornada fresca con temperaturas alrededor de los 12 y 15 grados. El cielo alterna nubes y claros, mientras el viento comienza a sentirse con mayor intensidad durante la tarde. La amplitud térmica sigue siendo marcada y el aire se presenta seco. Terminamos con la zona de la Puna. Es la región más exigente en materia meteorológica. La temperatura ronda entre los 6 y los 10 grados, máximas cercanas a los 12 grados. El viento sopla con ráfagas fuertes en áreas elevadas, acompañado de muy baja humedad. La sensación térmica resulta inferior a la marca real y no se descartan sectores con polvo en suspensión. En síntesis, una tarde de invierno jujeño con estabilidad predominante, pero con estación especial en la Puna y zonas altas, con el incremento del viento y también con el descenso de la sensación térmica.
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1: Los vehículos eléctricos pagarán patente. Desde ahora, los autos eléctricos e híbridos deberán abonar el impuesto automotor en San Salvador. La medida alcanza a los propietarios de este tipo de unidades y establece que tendrán las mismas obligaciones tributarias que otros vehículos registrados en la ciudad. El cambio deja sin efecto la exención que regía hasta el momento para estas tecnologías.
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2: Demoran a un conductor por maniobra peligrosa. Una situación de riesgo generó preocupación en una de las zonas más transitables de la capital. El hecho ocurrió cerca del Estadio 23 de Agosto, donde un automovilista fue interceptado tras realizar una acción que pudo haber provocado un grave incidente. El operativo también derivó en la demora de un acompañante y ocasionó complicaciones momentáneas en la circulación vehicular. Escuchamos todos los detalles de lo ocurrido.
3: Estamos ubicados en lo que es la rotonda cerca del Estadio 23 de Agosto, en donde lleva hacia la avenida Párroco Márquez. En este momento está personal policial y del grupo especial motorizado. Detuvieron un vehículo que aparentemente habría realizado una maniobra bastante imprudente. Eso ya lo va a determinar con las cámaras de seguridad, seguramente. Aparentemente quiso tomar en contramano por el Badén que da ingreso de Párroco Márquez hacia la rotonda que está ubicada en la cancha de gimnasia, y esta maniobra habría sido advertida por el personal de tránsito, que inmediatamente dio aviso al personal policial, y en este momento este automóvil está sobre lo que es la rotonda, bajo el puente, está demorado a la espera de que llegue personal de seguridad vial, se realice el test correspondiente para determinar si habría consumido alcohol, para ver cuánto le sale el porcentaje respectivo. Es lo que se está esperando, a tener cuidado a la gente que viene por la avenida El Éxodo, porque está un poco casi sobre la mitad de esta rotonda y vienen muchos automóviles y giran para tomar por avenida Párroco Márquez. Esa es la situación que se está observando en este momento. Esto habría sucedido, repito, porque habría intentado ingresar por el ingreso hacia la cancha de gimnasia, que es contramano, obviamente. Ellos habrían intentado meterse por ese lugar y tomar en contramano por Párroco Márquez. Eso es lo que se ha advertido y eso es lo que ha provocado que, bueno, llegue más personal policial. Se está llevando a una de las personas para hacer el trámite correspondiente. Ahora sí llegó la policía. Mucho más.
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2: 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Miles de motos siguen sin patente. En la capital jujeña crece la preocupación por la imposibilidad de regularizar numerosos vehículos debido a la falta de chapas identificatorias. La situación afecta tanto a propietarios como a quienes necesitan realizar trámites, circular con normalidad o evitar sanciones. Se estiman que unas 6.000 unidades permanecen en esta condición, mientras persisten las demoras para obtener una solución. Conocemos más detalles en el siguiente audio.
4: 5 o 6 mil motovehículos, 0 kilómetros, estaban pendientes de patentamiento, trasladarse los dos registros de motos, de competencia de motovehículos, a la ciudad de San Pedro. Hoy por hoy, tanto los usuarios particulares como los gestores nos tenemos que trasladar a la ciudad, ¿no?, de San Pedro. Con todos los gastos que implica, ¿no es cierto? Y el tiempo también que insume ir y volver del seccional de San Pedro. Esta situación viene mal ya desde fines del año pasado, y a fines de enero se cerró el seccional que estaba acá en San Salvador, y se procede a trasladarlo todo a San Pedro de Jujuy. Allá abrió a mediados de marzo. Aproximadamente calculamos que alrededor de entre 5 o 6 mil motovehículos, 0 kilómetros, estaban pendientes de patentamiento, o sea, trámites que se ingresaron y que no se procesaron, y obviamente no lo sacaron, quedaron ahí en el medio. Es el registro de la gente de San Pedro, se hizo cargo de los dos registros de Jujuy, y todavía no se ha procedido a la normalización de la situación. O sea que todavía sigue habiendo miles de usuarios que andan en su motovehículo sin la debida documentación, ¿no?
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2: Una vecina exige soluciones para su calle. Cansada de las décadas de promesas incumplidas, una residente de un barrio capitalino volvió a reclamar por el mal estado de una arteria que, según denuncia, nunca recibió mejoras. La situación complica la circulación, especialmente en días de lluvia, y afecta la calidad de vida de quienes transitan por la zona. Un planteo que reabre el debate sobre la infraestructura urbana y las obras pendientes. A continuación compartimos el testimonio completo.
3: 49 años que estoy acá, nunca nada. Arreglado.
4: Varias veces han venido a tapar, pero tapan como ellos quieren, lo dejan a los alquitranes sobresalidos y los que lo aprietan son los autos. Hacen así nomás, no limpian, le ponen un poquito de alquitrán y la última vez que vinieron, esta es la quinta vez que vinieron a tapar los baches, pero como ellos no lo tapan bien, entonces ¿qué hacen? Se sale de nuevo con una lluvia. No ponen mucho alquitrán para que agarre bien, no lo limpian a los pozos, así no mal lo ponen, vienen a tapar como te digo, pero tapan, los municipales trabajan así nomás, no trabajan en conciencia, y pasa muchísimo auto, y mi marido tiene que estar tapando los agujeros. ¿Por qué? Porque vienen los autos, el ruido que hace, yo tengo un nietito acá chiquito, que no los deja dormir.
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2: El Serano apunta a mantener el liderazgo. Gimnasia de Jujuy atraviesa un gran presente y se mantiene en lo más alto de la tabla. En este contexto, uno de los referentes del plantel destacó la importancia de sostener el rendimiento y seguir sumando para conservar la posición de privilegio. El defensor remarcó el compromiso del grupo y la necesidad de afrontar cada partido con la misma intensidad para continuar como protagonistas en la pelea por los principales objetivos de la temporada.
5: En sección anímica, sí, era muy buena porque después del partido que perdimos con Atlanta, por ahí podíamos quedar lejos, sabíamos que teníamos dos partidos local, había que ganarlos y era muy difícil, a priori era muy difícil, entonces bueno, nada, gracias a Dios pudimos conseguir los dos triunfos, eso que nos acercaron, bueno, que estamos ahora en la punta y tratar de terminar, como decía antes, de la mejor manera contra Güemes para seguir ahí.

0: ahí primero, ¿no? Comparto con vos que después del primer gol empezamos a dominar el partido y ya por ahí no se lo veía a Chicago con posibilidades de acercarse al empate. Pero sí es verdad que en el 0-0 tuvimos algunas pérdidas donde nos podían costar caro. Gracias a Dios no terminaron nada y al abrir el marcador en el primer tiempo nos dejó jugar y nos dejó fluir mucho más el juego que queremos nosotros. Siempre que los partidos sean abiertos vamos a tener muchas chances nosotros. El tema también es que ya el rival te conoce, por ahí te esperan un bloque bajo y en esas pérdidas que tenemos o que no finalizamos después te pueden agarrar en transiciones. Hoy gracias a Dios esas transiciones no terminaron nada, entonces no había la posibilidad de a la hora de convertir empezar a fluir. Pero bueno, nada, comparto con vos que después del primer gol nuestro y encima hicimos el segundo antes de que termine el primer tiempo, ya a partir de ahí empezamos a dominar el partido.
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2: Bueno, vamos al cuánto cuesta. Hoy en nuestro segmento repasamos un producto básico de la cocina diaria, el aceite. Buscamos precios de distintas opciones en supermercados con alternativas de girasol y de oliva. Aceite de girasol 900 mililitros desde 2.849 pesos. El aceite de girasol de un litro y medio desde 4.963 pesos. El aceite de oliva 500 mililitros desde 13.657 pesos. Valores de referencia que pueden variar según la marca y la promoción vigente.
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2: El viento pondrá en alerta a Jujuy. Desde este viernes se esperan ráfagas intensas en distintos sectores de la provincia, especialmente en La Puna y en la zona cordillerana. El fenómeno podría alcanzar velocidades elevadas con reducción de visibilidad por polvo en suspensión y posibles complicaciones para la circulación. Las autoridades recomiendan asegurar objetos sueltos, extremar precauciones al transitar. El aviso meteorológico se mantendrá vigente durante gran parte de la jornada, afectando a varias localidades del territorio jujeño.
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2: Un proyecto impulsa el crecimiento urbano. Avanza una propuesta para reorganizar y ampliar sectores cercanos al Río Grande con nuevos espacios destinados a viviendas, recreación y servicios. La iniciativa busca acompañar la expansión de la capital, ordenar el uso del suelo y generar áreas de encuentro para la comunidad. También apuntan a mejorar la planificación territorial a largo plazo, contemplando infraestructura y desarrollo sostenible en una zona estratégica para el futuro de San Salvador.
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3: Caso Manuel Adorni, el fiscal Gerardo Policita quiere saber qué movimientos y obras se hicieron en Indio Cuá. También solicitó datos sobre el historial laboral del jefe de gabinete y de su esposa Bettina Angeletti. Busca profundizar la investigación sobre la evolución patrimonial del funcionario. Por la caída de la natalidad en 2027, los jardines de infantes podrían cubrir toda la demanda sin sumar aulas. Un informe advierte que si se aprovecha plenamente la infraestructura existente, la mayoría de las provincias podría garantizar el acceso al nivel inicial para todos los niños de 3 a 5 años. Sin embargo, especialistas alertan que el desafío ya no pasa solo por sumar vacantes, sino por mejorar la calidad educativa. La Cámara Nacional de Apelaciones en lo Criminal y Correccional confirmó el procesamiento del empresario Marcelo Porcel, acusado de haber abusado a los amigos de sus hijos, y quedó a un paso del juicio oral. Los jueces consideraron que la defensa de Porcel no logró rebatir ninguna de las medidas tomadas en el expediente. Para calmar a Donald Trump, Cuba debate un plan de reformas económicas pero sin apertura política. Lo analizan en un plenario del Partido Comunista. Entra en acción un grupo de asesores habitualmente crítico de las medidas oficiales.
2: El Colegio del Salvador elige a su representante. La elección del Colegio del Salvador podrá seguirse en vivo por Canal 4 para sus abonados. La transmisión permitirá acompañar la jornada desde la pantalla con cobertura del proceso que reúne a la comunidad educativa. La propuesta busca acercar a las familias y a los estudiantes los momentos más

0: más destacados del acto institucional que se desarrolla en la provincia.
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0: Jujeños alientan a la

0: Presentan a la provincia en uno de los eventos deportivos más importantes del planeta. 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
1: Todavía estamos impactados, estamos en shock, todavía no podemos creer. Sí, por suerte nos la rebuscamos hasta el último, esperamos, conseguimos entrar ahí hasta
2: una hora antes de entrar al partido, o sea.
1: No teníamos posibilidad, incluso, viste. Nosotros ni pensábamos venir a Kansas. Uh-huh. Terminamos viniendo a Kansas, terminamos entrando al partido, Messi termina haciendo 3 goles.
3: Y la bandera de Tilcara, primerísima plana en todos lados. Ese es otro tema, la bandera de Jujuy estuvo en todos lados.
2: También re contentos por eso, porque tuvimos la oportunidad de llegar a esos lugares y colgar la bandera que se veía perfecto. Después nosotros no sabíamos que se veía tan bien hasta que terminó el partido, porque no teníamos ni batería en los celulares, nada, así que estábamos totalmente desconectados.
1: Ah, encima gol de Messi, ¿qué más puedo pedir? Pum, 2 goles, ¿qué más puedo pedir? Nada, 3 goles, nada.
2: Parecía un sueño. Realmente. Por ahora estábamos más o menos pensando hasta sería octavos, capaz.
1: Todo pero ahí dependiendo del rebusque también y de lo que se vaya pudiendo hacer.
3: ¿Y el lunes van a ir a rebuscar de nuevo para las entradas o el lunes ya se quedan para mirarlo por tele?
1: No, el lunes vamos para allá. Ya mañana salimos directo para Dallas. Así que también rebuscándonos, ahora estamos, por ejemplo, en una casa que alquiló un muchacho hindú, invitó a quedarnos con él. Entonces estamos haciéndola así, buscando todo lo que se pueda dar para llegar lo más lejos posible.
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0: La madre de Bocinha viajará al Mundial. La mujer podría ingresar a Estados Unidos y acompañar a su hijo en el próximo partido de Cabo Verde ante Uruguay. Programado para el domingo 21 de junio a las 17 horas hora argentina en Miami, el trámite fue acelerado tras la repercusión internacional que generó la historia del guardameta de 40 años, figura en el histórico empate frente a España. Días atrás había revelado entre lágrimas que no podía contar con su presencia por problemas migratorios y costos vinculados al viaje.
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0: Los botines rosas dominan el Mundial. La llamativa selección de calzados en la Copa del Mundo tiene una explicación que va más allá de la moda. El color rosa fluorescente resalta sobre el césped verde, por un efecto visual que aprovechan las marcas para ganar protagonismo en la televisión. El cerebro humano potencia ese contraste y hace que los botines se parezcan más intensos y visibles durante los partidos.
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0: La cinta de Enzo tiene un mensaje oculto. Enzo Fernández volvió a aparecer con una cinta en la mano durante el Mundial y muchos se preguntan qué significa. Más allá de la protección física, este tipo de recursos puede también funcionar como un anclaje mental. Es una señal personal que ayuda al jugador a enfocarse, a recuperar la calma y mantener la concentración en momentos de máxima presión.
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0: Bueno, el tiempo se mantendrá estable y con características bien invernales en San Salvador durante los próximos días. Para el viernes, Meteored anticipa una jornada con cielo parcialmente nublado, ambiente frío durante la mañana y una temperatura que rondará entre los 7 y los 18 grados, sin probabilidades significativas de lluvia. El aire se sentirá fresco, especialmente en las primeras horas y hacia la noche. Ya para el día sábado, este es el pronóstico extendido, las condiciones serán similares, con nubosidad variable y momentos momentos de sol y marcas térmicas cercanas a los 7 grados de mínima y 18 de máxima. No se esperan precipitaciones y el tiempo acompañará para actividades al aire libre, aunque con mañanas frías y tardes más agradables. En resumen, se viene un fin de semana estable, seco y fresco. La recomendación es salir bien abrigados tempranito y aprovechar

0: las horas de la tarde, cuando las temperaturas resultarán más confortables. 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

0: 13:11, ahora sí, bueno, ya la última parte. Fabi, buenos días, así se encuentra en Volcán, todo cubierto con tierra, ráfagas de viento norte, fa. Sí, temprano nos mostraban en Humahuaca también cómo estaba. Increíble, viento que se está sintiendo, se está sintiendo un montón. Fabi, aquí ya empezó el viento fuerte con tierra, Guille, de Los Nogales. ¿En Los Nogales? Ay, ay, ay. No, está sorprendiendo el viento, de verdad. Bueno, 13:11.
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0: Escalones, la Guarmi, quiero la cuarta, se llama.
1: Mira,
0: ese no lo había escuchado. Bueno. Corazona, ¿qué pasó? Se me voló la tanguita a lo del vecino. Esos no están, pero veo desde aquí. ¿Será que paso a sacarla antes de que vengan? ¿No tienen perros? Ah, oh, si tienen perros estamos complicados. Vos decime que a contarle a nadie va a saber de dónde vino. Si el viento está fuerte, no hay problema. ¿Qué cambio de clima, por favor? Se me fue el solcito. ¿Me puedes pasar en septiembre, fuiste mía del Seba, porfa?

les cuento, ¿no? Es como que de verdad, en un momento me estremecí, se me hizo un nudo en el estómago. Hay una noticia que está circulando, no la han confirmado, pero de todos modos, es bien, sí, tiene que ver con Leo Messi, así que bueno, vamos a estar de todos modos muy atentos. No la voy a decir, vamos a esperar a ver qué pasa.

les ha llegado y les han confirmado incluso esta noticia, la cual también estuvo muy triste Messi precisamente por esa situación en el último partido. Más allá de el hat-trick, más allá de los tres goles y de la pelota que se llevó en el Mundial, ¿no? Él ha confirmado que, bueno, está un poco complicado por un problema familiar y personal, dijo él.

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1: Advierten por fuertes ráfagas de viento en la Ruta Nacional 52. La policía de Jujuy informa que la Ruta Nacional 52, entre los kilómetros 170 y 186, se encuentra transitable con máxima precaución. Debido a fuertes ráfagas de viento y la suspensión de tierra en el aire, se recomienda a los conductores reducir la velocidad y extremar las medidas de seguridad al circular por la zona. Cerraron el paso de Jama por viento y nieve en la calzada. La medida del paso de Jama rige para todo tipo de vehículos. Gendarmería informó que la ruta se encuentra intransitable. Para este jueves 18 de junio, tránsito está inhabilitado para todo tipo de vehículos. La medida fue informada a las 9 de la mañana debido a las malas condiciones climáticas en la zona de frontera. Según el reporte oficial, la ruta se encuentra intransitable por ráfagas de viento y nieve sobre la calzada, una situación que impide garantizar la circulación segura de los vehículos. Por este motivo, las autoridades dispusieron mantener el paso fronterizo no habilitado hasta que mejoren las condiciones de la zona cordillerana. El Papa León XIV visitará Perú y se abren las posibilidades de una gira por la Argentina. El presidente José María Balcázar confirmó el viaje tras una audiencia con el pontífice. La visita será en noviembre y podría sumar escalas en la Argentina. El presidente del Perú, José María Balcázar, anunció este jueves que el Papa León XIV realizará una visita oficial al país durante los primeros 15 días del mes de noviembre de este año. La confirmación llegó luego de un encuentro privado que ambos mantuvieron durante cerca de 2 horas en la Ciudad del Vaticano. Gustavo Martínez cuestionó la falta de obras. Hay calles con problemas desde hace muchísimos años. El concejal de La Libertad Avanza aseguró que existen calles deterioradas desde hace años y reclamó respuestas del municipio. Imposible patentar una moto en San Salvador. Habrían más de 6.000 unidades sin papeles. La venta de entradas para Gimnasia de Jujuy versus UMS. Cómo comprarlas y los precios. Te contamos también en todojujuy.com, el diario digital. Salieron ya a la venta las entradas para el partido de UMS y Gimnasia de Jujuy en Santiago del Estero. Se permitirá la presencia de público neutral. Ya salieron a la venta las entradas para este partido, que será por la fecha 4 de la Primera Nacional. Cabe recordar que el club santiagueño confirmó la presencia de público neutral en el Estadio Único Madre de Ciudades. 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
0: 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En Radio Fiesta, hora
1: 13.35.
0: Temperatura
1: 12 grados 9 décimas.
0: Humedad
1: 96%. Vientos variables a 3 kilómetros por hora. Se espera una máxima de 16 grados y llovizna para la noche.
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Mi querido Excel, no sabía que sabías preparar los pancitos mágicos. Bien ahí, dice, te visitas y ¡pum! Te hacen preparar los pancitos mágicos. ¡Me encanta! Te tocaba ahora, claro. Te tocó el 8. Saludos, Excel, y a toda la familia también, ¿eh? Que tengas una linda

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6: Si observan con atención, podrán ver más allá de lo aparente.

podrán sentir que un viento arrasador y un suspiro suave están hechos de lo mismo. 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Que el fuego que ilumina es el mismo que cocina delicias. Que la lluvia que trae vida también te abraza y reconforta.

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0: Bueno, llegando al final, hay un perrito blanco petizo perdido por si se le escapó al dueño en el Puente Otero, color blanco. Si es un peticito, un perrito blanco, si alguien lo ha extraviado, está en el Puente Otero, por favor, si alguien lo reclama o está buscando, avísenle, por favor, que está en el Puente Otero. Sí, es un perrito, diría chatito yo, un petizo. Un petizo color blanco.
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0: Bueno, me voy. Nos encontramos mañana, si Dios quiere, a las 10 de la mañana. ¿Les parece? ¿Hoy tenemos partidos? Sí, hay varios. Hay varios para el día de hoy, así que a disfrutarlos. Ay, todos los que puedan, bueno, aprovechar. Y hoy entre México y Corea. ¿Por cuál vas a ser hincha? ¿Yo? Por Corea. Voy por los asiáticos. Sí, porque los mexicanos no nos quieren. Entonces, sí. Aguante Corea. Sí, no sé por qué. Me voy igual con un nudo en la... Sí, un nudo en el estómago. Bueno, vamos a ver qué pasa. Cuidado con el viento que está ocurriendo en Jujuy. Hasta mañana.

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1: Esa es mi canción favorita.
2: ¿Ah, sí?
1: Sí.
2: ¿Cómo empieza?

encanta. Grupo Fronteras. Sí. Bueno, hoy llegó el día más lindo de la semana y llegó el jueves. Sí. Tengan cuidado. Bueno, qué lindo. Además salió el sol, pero no solamente por eso, sino porque estamos a nada del comienzo del fin de semana. Hay viento sonda. Está sospechoso, diría. Nuestros amigos de la bloquera, ¿no? Bueno, ¿cómo andan, gente hermosa, gente linda? ¿Todo bien? ¿Todo lindo? Yo que me alegro. Aquí estamos muy felices, activando la tarde del día de hoy, como siempre, con canciones, con información, con data, con actualidad. Y con el programa que a muchos les encanta, Jueves de Clásico Jurásico. Hoy esos éxitos que fueron parte de tu vida, que te acompañaron en un momento de tu historia, vuelven a decir presente, profesora, en este día. Así que bueno, anda pensando qué clásico, qué éxitos de otras fiestas te gustaría traer a este presente. Sí, siempre, sí, patrón, me gustaría escuchar este tema que me hiciste acordar, que alguna vez yo escuchaba. Bueno, qué clásico jurásico, o los imborrables de la radio, como también le decimos, te gustaría traer al presente. 3884-190967 para que se puedan comunicar con nosotros. En el día en que la familia de Lionel Messi sacó un comunicado acerca de rumores acerca de la salud de algunos de los integrantes, ¿no? Y del porqué de la emoción de Leo el otro día. Bueno, la familia de Messi, esto ya es en general, ¿sí? Vieron que salieron a hablar por todos lados, que decían una cosa, decían otra cosa. Bueno, la familia emitió un comunicado y dice lo siguiente. La familia de Messi informa que Jorge, el papá, atraviesa una situación de salud. En estos momentos se encuentra bajo seguimiento médico, recuperándose y evolucionando favorablemente dentro del cuadro que presenta. Hasta ahí no se dice nada más, ¿sí? Ante las versiones y rumores y especulaciones que han circulado en las últimas horas, la familia quiere expresar su profundo malestar por la falta de sensibilidad, respeto y escrúpulos

con la que algunas personas han tratado una situación estrictamente privada y familiar. Yo les dije, ¿no? ¿Quién fue? Hay un conocido periodista, Feynman creo que fue, que salió a hablar, que dijo esto, que yo lo otro. Nosotros simplemente comentamos ayer que estaba, que hicimos referencia a este comunicado de Feynman. Es más de eso, ¿no? Porque claro, esto le corresponde al propio lío, en caso que lo quiera contar. Si no lo quiere contar, está todo bárbaro. Bueno, la familia desea aclarar, además, que únicamente su familia más cercana cuenta con información real y precisa sobre el estado de Jorge. Por lo tanto, cualquier versión, declaración o información que no provenga de la propia familia y sus canales correspondientes no deben ser considerada válida ni veraz. ¿Sí? O sea que cualquiera que hable que no sea del entorno directo de la familia de Messi, no hay que creerle absolutamente nada. Y es más, hay que chacarera, claro. En estos momentos como este pedimos responsabilidad, prudencia y humanidad. La salud de una persona y la tranquilidad de su entorno no deberían ser objeto de especulación ni de interés mediático irresponsable. Ahora, el verano es azul. Los que hablaron de más, ¿se hicieron cargo de esto? La verdad que no lo sé, ¿eh? Pero bueno, cualquier novedad relevante será comunicada oportunamente por la familia y los canales correspondientes. Gracias por la comprensión, cierra el comunicado, que ustedes lo pueden ver de forma completa en arroba diario todo Jujuy, Instagram, ¿sí? Este es el comunicado de la familia Messi acerca de la salud de Jorge, el papá de Leo, ¿sí? Que él habría, bueno, pequeña referencia que hizo él cuando le hicieron la entrevista, que dijo unas cosas, nada que ver con el fútbol, estrictamente personal, que está atravesando, mis compañeros me estuvieron siempre acompañando y lo siguen haciendo. Bueno, y de ahí salieron un montón a hablar que esto, que aquello, que lo otro, que... Bueno, mucho de eso es mentira, como siempre. Por eso es que yo ayer les decía, fíjense a quién escuchan, fíjense a quienes ven, ¿sí? Sí, porque cualquiera puede decir cualquier cosa y muchas veces no tiene fundamento real, ¿eh? Sobre todo hoy en día, ¿viste que las redes te permiten eso? Bueno, nada, una desubicación completa, tremenda. Si Messi no dijo nada, ¿por qué podés salir, creerte vos con derecho a decir algo de alguien? Y eso es para la vida propia, chicos, ¿eh? Claro. Claro, el famoso bla bla bla, que viste que aquel que hizo tal cosa... Pero nada que ver, ¿viste? Él se le ocurrió o porque se le inventó en la cabeza y dijo así del vecino, de la vecina o de vos, de alguna cosa. Bah. Basta con eso, se tiene que terminar. Ya es eso. Bueno, 26 arriba de las 2 de la tarde, chicos. Acá estamos, ¿eh? Esta información y mucha más en arroba diario todo Jujuy. ¿Todo listo? ¿Todo preparado? Vamos con el primer clásico jurásico de la tarde. Bienvenidos, ¿eh? A pasarla lindo, a pasarla bonito, que estamos ahí del fin de semana. Y el próximo lunes juega la Argentina. Hoy, ¿cuándo juega Brasil? Ya averiguamos.

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Qué buena canción por acá. 18K. Heridas del corazón. Aquí estamos, chicos. Minuto 36, arriba de las 2 de la tarde. 3884-190967. Saludos a todos, a todos los que están prendidos con la radio, a la gente que está activando su tarde de trabajo también. A todos los que vienen llegando. 3884-190967 para que te puedas comunicar con nosotros. Dame el amor hasta que yo suene la trompeta. Pam, param, pam, pam. Bueno, ya se pueden dar una vuelta por nuestras redes. Sí, sí, sí, sí. Por las redes de la radio. Porque te cuento que... A ver, banca un toque. Banca un toque que... Te quiero contar bien, ¿viste? Bueno, tenemos ahí las candidatas del Colegio Santa Bárbara. Sí. Tenés las candidatas del Colegio Santa Bárbara. Que están prontas a vivir su elección representante. El 26 de junio. A las 20 horas en este boliche del Acceso Sur, ¿sí? Durante esa noche se va a conocer a la nueva representante estudiantil de la institución. Bueno, las chicas ya hicieron la fotografía, también los videos, y todo eso está en nuestras redes, porque Radio Fiesta acompaña a la fiesta más grande de los estudiantes. ¡Obvio! Seguinos en nuestras redes sociales y entérate de todo. Bueno, tengo que mandar un saludo muy grande a todos los cumpleaños del día de hoy. Felicidades, espero que la estén pasando lindo. Espero que la estén pasando muy, pero muy bien. Y atención también porque este viernes, sí, escucha bien, este viernes 19.

0: 9, mañana 54 candidatas van a participar de la elección de la representante 2026 de los chicos del colegio del Salvador. ¡Wow! Tremendo, ¿eh? Sí, 54 candidatas en una nueva etapa rumbo a la Fiesta Nacional de los Estudiantes. La actual representante, Serena Bacaflor, entregará los atributos a quien resulte elegida para llevar los colores del colegio en esta edición. 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No se olviden todos, mañana viernes 19, 21 horas, elección representante del colegio de El Salvador. ¡Qué bueno! ¿Te acuerdas del penal que nos hizo campeones? ¿Quién nos llenó de alegría? 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
7: Chepa, me pasa.

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0: lindo.
1: Qué buena canción, el auto, porque hay amigos de artistas, ¿no? En esta muy buena canción, que si te gusta tenés que votarla ingresando a la web de la radio. Sudáfrica empata con República Checa 1-1, minuto 90, ya prácticamente el partido terminado, ¿eh? No sé cuánto más. En este empate, que bueno, parece un resultado bastante aceptable para el desarrollo del partido. La novedad es que, bueno, se encuentra el árbitro, ¿no? Sí, está dirigiendo el partido, imparte justicia y lo hace muy bien, ¿sí? Muy bien. Partido de repente muy bien controlado, muy bien llevado adelante por el árbitro, ¿sí? Corea del Sur, México, hoy 10 de la noche. Muy bien. ¿Para quién vamos a alentar?
2: Para Corea. Sí.
1: Esa rivalidad que no entendemos todavía, ¿no? Que se compraron los mexicanos solitos, lo dije el otro día. Bueno, nos vamos a través del WhatsApp de la radio. Quedan 4 minutos para tocar las 3 de la tarde. Hola, Pato, dice, para que así escuche el comunicador. Gracias a Dios, se va recuperando. Es increíble cómo algunos, entre comillas, periodistas, largan cualquier cosa. Es una pena. Yo creo que todo se da por las declaraciones de Flor Peña, ¿no? En el programa de Ochato, que tiró una cualquiera, ¿no? La verdad que es una vergüenza. Me imagino que hay una consecuencia legal, no creo que quede todo ahí. Y si no hay, debería, ¿no? Porque tirar cualquier verdura, porque estás frente a una pantalla o porque... La verdad que no sé, no le encuentro sentido. Siempre digo lo mismo, este aparatito que estoy tocando yo es un micrófono, tiene una fuerza enorme, tiene una potencia gigante. Todo lo que decimos se maximiza por mil. Sí, y no es cosa de salir a decir cualquiera porque se te ocurre o porque lo escuchaste. Horrible, horrible, horrible lo que pasó. Pero bueno, ahí está un poco. Puede ser un tema de grupo Cañaveral, Nelly de Castañeda. Fiel oyente, vamos, Nelly. Vamos a buscar por acá Cañaveral, a ver si es que tenemos, ¿vale? 3884-190967. Audios por acá. Hola, hola, hola.
3: Sí. Hola, Patito querido, buenas tardes, buenas tardes.
1: Buenas tardes, amigo.
3: Patito, sí. Agradecerte por la reflexión de ayer. Ajá. Se nota que mi hija la escuchó.
1: Ah, mira.
3: Bueno, no sé si te comenté alguna vez, pero
1: no.
3: Mi hija a sus 15 años se recibió de chef.
1: Ah, qué bueno.
3: Entonces, me pidió la materia prima para hacer masas, para hacer lemon pie, para hacer capsha,
1: sí,
3: para hacer esas cositas dulces para vender, así que para ella juntar para sus cosas, para las cosas que vienen, para su maquillaje. Ella dice para ayudar con el alquiler del vestido, así que bueno,
1: perfecto.
3: Hizo bastante bien la reflexión de ayer para todos, así que te agradezco. Buen programa y abrazo grande.
1: Qué lindo, vale. Te puse 1.5 porque es medio extenso el audio y no quiero que se corte, viste, porque si no se termina.

termina cortando, y no llegamos al sentido del mensaje, por eso que pusimos ahí en 1.5. Hay algunos que lo pongo de esa manera, otros no, que salen normales, pero más que nada es por eso, por cuidar la distancia del tiempo y que salga todo, ¿no? Qué bueno, me alegro. Ah, la reflexión de ayer, que yo me olvido, yo me olvidé lo que comí, chicos. O sea, ¿qué era? Ah, sí. Sí, ah, lo del... Bien, muchas... Sí, ahí me acordé. Sí. Qué bueno, che, qué bueno. Sí, siempre digo, a alguno le va a llegar. Siempre digo lo mismo, a alguno le va a llegar. Con que a alguno le llegue, está bárbaro. Gracias, chicos. Un abrazo muy grande para vos y para tu hija, está bárbaro. A darle para adelante. Claro que sí. Buenas tardes, por favor. ¿Me pasas el tema de la séptima? Gracias, dice acá por... Tú, dice acá... Soy Zoe. Muy bien. Hola, Zoe. Por los mensajes serán. ¿Por qué? Ya me perdí. Un abrazo muy grande, Zoe. Ahora viene algo de la séptima. Hola, fiesta. Queremos saludar a los alumnos de sexto grado de la Escuela 450 de Palpalá, Dr. Elvio Martelli. Un abrazo muy grande para los chicos de sexto grado de la Escuela 450 de la ciudad de Palpalá. Doctor Elvio Martelli. Un abrazo muy grande, los chicos, ¿eh? Motivo del saludo. Chivato quiere saber. ¿Sí? Bueno, los dos. Los dos queremos saber el porqué del saludo. ¿Ok? 388-419-0967. Pero por supuesto, saludos enormes, ¿eh? Claro, ahí de curioso nomás nosotros, ¿viste? Claro. Pato querido, dice acá terminando de almorzar un rico pollito en salsa con fideos verdes, dice acá. Delicia y mucho quesito. ¡Qué rico! Pato está ideal para lavar zapatillas, pero no sé si seguirá el clima. Si me podés decir, por favor, el pronóstico extendido. A ver, dame, bancame un toque que tengo varios mensajes, pero me voy ya al pronóstico extendido para decirte, para contarte lo siguiente. ¿Cómo sigue este... la previa del fin de semana, para que me voy a tuki. Aguantame un toquecito, por favor. Ahí está. ¿Te acuerdas antes que llamaba así? Por favor, espérenos que ya lo comunicamos. Y te dejaron una música ahí, un tema. Tin, tin, tin. Y voy a se me va el crédito, se me va la plata. Bueno, atención. El fin de semana viene muy bueno, hasta el día domingo, inclusive. Y la probabilidad de lluvias es muy baja. Quiere decir que vamos a tener días muy parecidos a los de hoy, con más presencia del sol en los días que vienen. Mañana viernes, perdón, el día sábado, el día domingo, hay una probabilidad de precipitaciones, pero no es demasiado alta, con temperaturas que van a llegar hasta los 19 grados, esto llegando casi al día domingo. El día lunes bajaría fuerte la temperatura con una máxima de 9 grados, ¿sí? Lunes tenemos descenso de temperatura, pero no así la llegada de lluvia, ¿sí? Días medianamente fríos, con mañanas frescas y tardes no tanto, con la presencia del sol en la mayoría de los días de este fin de semana, inclusive, por supuesto, hasta el comienzo de la semana que viene. Así que, señora, se tiene que lavar el acolchado, lávelo nomás, porque esa frase de tigrecita ya tiene amarillo los dientes, ya el tigre, porque está todo, ya. Hay que lavarla, ya. Hay tierra para armar una casa, ay, señor. Cerramos ahora y abrimos la que viene. Jueves de Clásico Jurásico.

Future. Qué buena canción, que llamará la Joaquín. Echarme al olvido. Muy bien. Bienvenidos, chicos. 2 de la tarde. Abrimos nueva hora. Muy bien. Aquí estamos siempre para divertirnos y pasarla lindo hasta las 7 de la tarde. En este día jueves. Jueves de Clásico Jurásico. Y bueno, por supuesto, también los pedidos, ¿eh? Para la gente que no sabe por ahí el jueves de Clásico Jurásico, ¿de qué se trata? En Radio Fiesta le damos un día a los éxitos que fueron parte de nuestra historia y que vuelven. Sí, los imborrables, los éxitos de otras fiestas, los traemos los jueves a la programación de la tarde de la radio para que vos los puedas pedir o bien disfrutar de ellos. A ver, no es que todo es tema retro, no, no, no. Los temas comerciales que tenemos todos los días, los votados, los del ranking van saliendo. Pero en el medio se van sumando aquellos que vos vas programando o que nosotros le vamos agregando por ser justamente hoy el día de Clásico Jurásico, ¿dale? ¿Se entiende? Bueno, 3884190967, es jueves. El lunes juega Argentina, ¿eh? El lunes juega la Argentina. Tremendo. República Checa y Sudáfrica se llevan un puntito y los complica a ambos, ¿eh? Porque claro, estamos ya en esta instancia del partido. Y acá comienza a verse, ¿viste? Quién se queda y quién ya perfila para volver a casa, ¿eh? Pato querido dice acá, me encantó la reflexión del día de ayer. Lástima que en casa no haya nadie escuchando, dice acá. Lo podrías... No creo que repita el día de hoy, porque todos los días es una reflexión, o todos los días o cada vez que sale. Es una reflexión distinta, sobre temas diferentes. Quizás un poco más adelante la podemos volver a repetir, pero es medio complicado. Gracias, Gaby. Un abrazo grandote, gracias a vos, hermano. Hola, Pato, dice acá, soy Euge. Quiero saludar al amor de mi vida, mi hijo Mateo, que se está preparando para dejar el jardín. ¡Oh, mi vida! Es promo, dice acá, y me vuelvo loca. Mi gordito hermoso Pato dice acá, bueno, muy bien. Hola Pato, dice acá, pasame un tema bien alegre de cualquier grupo, dice acá, no me importa. Uy, no, claro, rebajón. Acabo de renegar con mi adolescente rebelde. Ay, por suerte se fue a su taller, dice acá. Pongo la radio y listo, dice acá, me relajo un poco. Tranquila, mami, tranquila. Un abrazo grande. Oh, papi, no sé quién está del otro lado. Tranquila, mamá. Y el adolescente rebelde está en la etapa del adolescente rebelde donde no se entiende muchas veces ni él mismo. Así que, nada, hay que tratar de, en vez de confrontar, tratar de decir, bueno, mira, hasta acá porque vamos a decir cualquiera y después vos y yo tenemos que dormir juntos en la misma casa. Así. Si vos no querés dormir afuera, mejor la cortemos ahí. Así que, bueno, tranquilidad, mami. Gracias por escuchar la radio. Y de alguna manera también hacer un poco de cable a tierra. Chicos, son lo más, dice acá, me encanta la música que pasan, sigan así. Completamente de acuerdo con vos, Pato, dice acá. No hay que hablar de cualquier cosa si uno no está informado ni lo sabe bien. Horrible, dice acá, lo que pasó. Bueno, chicos, ¿ustedes quieren indignarse más? El video está, el video está en arroba diario todo Jujuy. La información al instante. Está la información, está el video en el momento en el que... a ver, yo me quedé con el personaje siempre de Moni Argento, o sea, me pareció siempre un personaje muy divertido, divino, querible, y me cuesta por ahí sacar el personaje, la persona real, ¿no?, detrás del personaje, pero bueno, ahí en el... En, en,

0: arroba todo Jujuy, tienen en este momento el momento en el que Flor Peña, ¿no?, anuncia esta fake news y después sola se retracta como diciendo, no, ojalá que no, ya lo dijiste, o sea, horrible, horrible. Pero bueno, ya vayan a verlo. Si ustedes quieren indignarse más, vayan a verlo. Pero reitero, a ver, no solamente porque sea ella, que por sí ya está horrible que lo haga, pero para cualquiera, chicos, para cualquiera. No podemos andar hablando porque el aire es gratis, no podemos tirar una fake news de alguien porque, a ver, o no nos cae bien, o no sé, o tuvimos alguna diferencia por alguien, o simplemente el hecho de hablar por hablar, hoy en día. Y creo que esto siempre hubo, ¿eh? Siempre hubo, sí, siempre hubo. Mamá decía, no, pues hablan sin saber y dicen cualquier cosa. Y bueno, uno a veces tiene que defenderse y a veces hay que dejarla pasar, a veces uno... Y pasa. Mucha gente comete ese error de hablar sin saber, de hablar de cosas que no debe, que no le corresponde, de opinar porque la idea es gratis o porque a lo mejor escuchó algo, por ahí un rumor y lo repite y lo peor que lo maximiza. Horrible. Gente que tiene la lengua un poco prolongada y habla porque, reitero, el aire es gratis. Horrible. Si tenés gente así cerca, trata de no decirle absolutamente nada. Sí, eso es lo que logra esta gente. No comentarle absolutamente nada. Aunque después lo vayan a inventar, ¿eh? Porque en serio, hay gente que vos no le decís nada. Pero, ¿cómo dijo? Lo habrá escuchado, pero mirá lo que dijo. ¿Y de quién vino? Y si, y del... Ah, ya está, ya sabemos quién es. Se termina calificando de esa manera este tipo de gente. ¿Sí? Gente que habla por hablar, habladora, lengua suelta, hay muchas formas de llamarlo, pero horrible, horrible, tanto hombres como mujeres, horrible. No, acá no hay género para este tipo de personas que hablan por hablar, ¿sí? Que hablan por hablar. Si sos una de esas personas, bájale un poco el cambio, amigo o amiga. Claro, no puedes andar hablando de cualquiera porque se te ocurre, ¿ah? Y si sabes a alguien de algo, tampoco te da el derecho de hablarlo, más allá de que sea real. Si tanto te interesa la vida de esa persona, anda, acércate a esa persona y hablale. Charlá, ofrecele tu ayuda o tu acompañamiento, o lo que fuere. Pero no el hecho de andar esbozando o hablando de la vida de los demás. Mamá solía decir, ¿quién anda hablando eso? Porque no tiene nada interesante en su vida para hacer. Por eso se ocupa más de la vida de los demás que de la propia. Y yo creo que es verdad. Estoy completamente seguro que eso es así, viejita. Así que horrible, gente que habla de los demás. Bueno, en este caso se maximiza porque estamos hablando del capitán, de la familia del capitán, que él lo dijo en aquel momento y quedó ahí. Después, ayer yo lo comenté al pasar, y también lo dije, si él lo dice en algún momento, bienvenido sea, y si no, también. Hay que saber respetar los momentos, chicos. ¿Sí? Bueno. Vayan a ver el video si quieren renegar más y... 17 sobre las 3 de la tarde. Arrancamos nueva hora, chicos. 388-419-0967. Mood jueves. La séptima. ¿Listo para salir, chivato? Vamos con todo, dale.
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0: Qué bueno, ahí está la colabo de Abraham Mateo con Belinda. Me encantaría.
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0: Aquí estamos, 7:32 arriba de las 3 de la tarde, chicos. En este jueves de Clásico Jurásico, me piden por acá algo de Donato y Estefano. Sí, ¿cómo que no? Puede salir Donato y Estefano. Pato dice acá, ¿me podés pasar algún tema de la Champions League? Te escucho siempre porque a veces escribo, me encanta la onda del programa y los mensajes y reflexiones del final. Muy lindo el programa. Seguí así, saludos a Chivato, me dicen acá. Bueno. Uy, Pato, dice que si hablamos de eso, yo conozco un montón. Dice que directamente no les doy ni boliza, porque capaz que los saludo y me inventan, no sé, una relación con cualquiera. Son bravos, o sea. Horrible gente así, dice que sí, horrible. Chicos, mantengan distancia. ¿Conoces a alguien así? Y ahí mantener distancia. Este jode mucho y pone los puntos. Así, corta. Sí, pobrecita, nada. ¿Qué va a hacer? Porque ¿pueden pasarme por favor el tema de Jenny Rivera, querida socia? Si está, luego ¿cómo te lo pasamos? Saludos para Alfredo y Jorge que están en la feria. Medalla milagrosa. Siempre te escuchan, soy Eva. Con un tema de Tinku, porfa. Allí están, Alfredo y Jorge, los muchachos que están laburando. ¿Cómo andan, muchachos? ¿Todo bien? Ya, qué lindo que salió el solcito. Sí, la gente puede salir a pasear tranquilamente y puede ir a buscar el regalito ahí. Hace un abrazo grande, chicos. Saludos a los chicos que escuchan ahí la radio, En la feria Medalla Milagrosa. Saludos, chicos. Hola, dice acá, soy Martín. Quería saludar a Elba, mi mamá, que la amo con toda mi alma. Pato dice acá, mi vieja decía lo mismo. Son unos lenguas saladas, dice acá. Dice acá, yo conocía a muchos así, decidí alejarme. Claro, es lo mejor que uno puede hacer, tomar distancia.

0: Y porque sabés que después va el boca a boca, ¿viste? Lo feo es eso, que no van a hablar solamente lo que escucharon, le van a agregar algo más. Horrible, horrible.
1: Qué miseria, chico. Qué miseria.
0: La verdad que sí, horrible. Pato, hoy se acaba de mandar saludos a Estela Solís, que está cumpliendo años. Estela Solís.
2: ¡Feliz cumpleaños!
0: Muy bien. Estamos compartiendo con ella un rico almuerzo. Le hicimos un picante de lengua. Uy, con lo que me gusta la lengua. Comela, no darle la lengua. Bueno, trabajo de eso, pero tampoco es. Un abrazo muy grande. Feliz cumpleaños, para Estela, que esté cumpliendo muchos años más de vida. Que la pase genial, de parte de Daniel, Sofía, Alejandra y todos sus compañeros de trabajo. También de parte de su familia, que la ama y la adora. Dice acá, gracias. Y a seguir siendo una persona genial. Dice acá. Bueno, muy bien. ¿Qué más hay por acá? Yo tenía una vecina, dice que era así. Como Flor Pena. Por suerte me cambié, dice acá. Un año y medio nada más aguanté. Saludos. Pato, mandarle saludos a Ceci y Victoria, que te estamos escuchando. Acá, desde Palpala City. Nos encantan los jueves de Clásico Jurásico. Chicos, con el resultado de recién, a ver, para aquellos que a lo mejor no están tan fogueados, están conectados con el tema del Mundial, con el resultado de República Checa y Sudáfrica en empate a uno, escuchen bien, data que le voy a tirar, con este resultado de empate del partido México-Corea del Sur, el que gana clasifica. Exacto. Con este resultado, República Checa 1, Sudáfrica 1, del partido México-Corea del Sur, el que gana se clasifica para la próxima ronda. Y vamos a empezar a tener partidos así, ¿no? Ya partidos que van a ir prácticamente poniendo en próxima ronda al equipo que vaya obteniendo las victorias. Aquellos que van quedando y van a ir quedando ya. Así que estamos en pleno mundial. Y como siempre, nuestro corazón alentando a la selección argentina.

0: Sino por acá, Donato y Estefano, haciendo sin ti. 3884-190967. Para Leila, que está volviendo a casa escuchando la radio en el colectivo. Adrián, que está esperando que llegue más mercadería de Pato de acá, porque hoy me tocó el 8 a mí. Me toca esperar, recibir y guardar. Bueno. 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Muchachos, ahora no volvimos a ilusionar. Nos actualizamos y seguimos con más fiesta.
1: En Radio Fiesta, hora
0: 15:40.
1: Temperatura
0: 16 grados.
1: Humedad
0: 60%.
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0: Buena canción por acá. Mario Becerra en esta versión remix de Siete Vidas. Cinco minutos para tocar las 4 de la tarde.
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0: Hermosa tarde de sol, chivato. Una hermosa tarde de sol. Nosotros acá acompañando a la gente en este jueves de Clásico Jurásico, deseando que todos ustedes se encuentren bien, con todas las pilas del mundo. Falta poquito para el Día del Padre. Este domingo es el Día de Papucho. ¿Ya pensaron que le van a regalar o todavía nada? ¿Qué tengo por qué ver? Hola, dice acá, mandarle saludos a Cintia, que la quiero un montón. Es una mujer que cambió mi vida desde que llegó a ella hace 4 años, en un día como hoy. ¡Oh, muy bien! ¡Qué lindo es el amor! Para vos, Cintia, de parte de... No sé, ponerme el nombre. Bueno, vos sabrás seguramente... Sí. Hola, quiero saludar a Ricardo y a el Loco Tobías. Estamos esperando acá el material en la hormigonera. Un abrazo grande, Pato. Muy bueno tu programa. Seguí así. Vamos. Hola, Marce, dice acá. No.
2: Qué miseria, chico. Qué miseria.
0: No.
3: Usted tiene que arrepentirse de lo que dijo.
0: A ver, gatito querido. Atento, mis amigos de Agua de Madalena. Me parezco, ¿no?
4: Tus ojos
0: se acabó sin informarme, no tengo idea. No sé qué. Habla de un boliche. Marce se fue esta mañana a las 10, oyente. Mañana de nuevo, ¿no? Mañana está de nuevo, claro. Sí. Hola.
5: ¿Cómo está, Patito? Buenas tardes.
0: Buenas tardes. Sí.
5: Nos falta esa gente mala intencionada, ¿no? Qué bárbaro.
0: No.
5: Bueno, en el barrio también lo mismo. Tenemos vecinos que hablan así mal de uno, el otro, ¿viste?
0: ¡Horrible!
5: Vaya, ¡no!
0: Sí.
5: Patito, bueno, también hay feria, sí, de verano hay feria acá en la...
0: Sí.
5: En la iglesia de la medalla, bueno, es si la gente se... Es más considerable y no se estaciona ahí en los dobles cordones, porque siempre pasa el colectivo, pasa el 48, pasa el 9, que son acá de la empresa.
0: Ajá.
5: Y es un solo congestionamiento ahí.
0: Es un bolonqui.
5: Y no se puede, ver si son más considerados y los vehículos dejan a otro lado.
0: No estaciona en doble fila.
5: Estamos quejando también ahí en la escuela, en la Bartolina, acá de la Tupac, también la profe, la maestra que quiera sacar cartilla. O el alumno que no la utilizan y encima ahí te cobran re caro. Justo estaba hablando con mi compañero acá, eso que si tengo un laburo en otra fotocopiadora y 20 lucas te sacan allá en la escuela.
0: ¿Eh?
5: Y más o menos estaba sacando precios acá hablando con el termo y 6.000 pesos, así como mucho.
0: No, está loco.
5: Hay mucha diferencia.
6: ¡Qué exagerado que este tiempo!
0: No, es un montón. Bueno, siempre digo lo mismo, chicos. Conocemos el lugar, caminemos, busquemos un poquito más allá. Sí. El abusivo es abusivo porque hay gente que va y le compra. Sí. Entonces vos no, porque claro, me comí un poquito más allá. Busco precio. Sí, como se pueda, ¿no? Pato dice que yo estoy igual que vos, o por ahí la tos me gana de ratos. Sí, no, es esa enfermedad. Le hicimos la consulta y me dice, no, es esa tos que llegó, la gripe fuerte, te deja esta pequeña secuela que se va a ir con el tiempo. Pero es verdad, como que yo estoy hablando y por ahí es como que... me brota la tosio. Y claro, y no soy el único. No soy el único, sino que hay mucha gente que una vez que ha tenido esta gripe fuerte, le queda esa secuela. Sí,

0: Así que bueno, un abrazo muy grande. Ahí mira, Mati nos escribe por acá, me dice que está igual que nosotros. Hola, se quería saludar a Eugenia, que está conmigo esperando que nos pasen a buscar. Nos vamos a entrenar, Pato, y todavía nada. Ricardo, apurate. ¡Ricardo! Son un montón. 3884-1909-0967 para que te puedas comunicar con nosotros. Aguante Corea del Sur, dice Capato. ¿Por quién? Si no, vamos a... Vamos a... Vamos al Inter, dice acá. México, no. Pato dice acá, yo ingresé a todo Jujuy, dice acá. Ahí vi que salió a llorar ahora que metió la pata y a pedir disculpas, dice acá. Ya está, hay que hacerlo antes, no después. Horrible. Ah, mirá. A ver, pará, déjame que lo voy a chequear. Déjame que lo chequee porque estamos acá pleno con esto.
1: Has vuelto, Melina.
0: Flor Peña pidió disculpas entre el...
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0: Ah, chico, no, no. Está bien, sí, ¿qué es? ¿Qué querés que te decís? Ya está. Vio que se le venía el universo encima y que le... Y otro no le quedaba, ¿no? Horrible. Horrible, pero el daño ya te ha hecho. O sea, a lo que voy es... no es después salir a pedir disculpas. Esto es como que le pide perdón y después habla y después vuelve a hablar, ¿viste? Dice, ay, no, disculpa, yo no quería, no sabía, mira. Es que, ay, yo escuché, bueno, perdón. Listo. Después el tiempo vuelve a hablar otra vez. Si tengo el tiempo ya no se le cree, como el... ¿Cómo es Juanito de Lobo, creo que, no? No, hay que metirse antes. Hay que ver antes de no tirar cualquier cosa y de hablar cualquiera. Y sí, ahora después te pues hay que pedir disculpas, más vale, porque si no, chacarera. Y estamos hablando de Messi, o sea, de la familia Messi. Claro. Vamos a pasar a algo más bonito. ¿Sí? Bueno, este domingo es el Día del Padre. Atento con esto. La temática del día de hoy va a ser justamente relacionado a este día tan especial que vamos a tener todos este domingo, celebrando el Día de Papá. Ya sea que vos tengas a tu padre vivo, o bien ya sea que vos seas papá. ¿Sí? Hoy te vamos a preguntar, hoy vamos a jugar con esto, hoy queremos saber... ¿Qué heredaste vos de papá? Hoy vamos a jugar con esto. Vamos a jugar a... ¿Qué heredaste vos de tu viejito? ¿Sí? Dice ese padre a la persona que te crió, ¿no? O sea, padre biológico, padre de crianza, abuelo. ¿O viste que hoy en día también está... Esta tarea es mucho de que son criados por los abuelos? Esa es la realidad. Claro, no, no, vamos a ver. ¿Qué heredaste vos de tu papá? Sí, vos te viste que me decís, vos sos parecido a tu viejo, mira. Bueno, ¿en qué cosas vos sos parecido a tu papá? ¿O qué heredaste vos de tu papá? Tomando en cuenta que este domingo es el Día del Padre, chicos. Y tomando en cuenta también que estamos en el jueves de Clásico Jurásico. Hoy la consigna es esta. ¿Qué heredaste vos de papá? 3884-190967. Reitero, si en tu caso dice Pato que yo no tuve padre, bueno, de tu abuelo o de la figura paterna que vos tuviste. ¿Sí? En el caso que no haya estado el padre presente. ¿Ok? 3884-190967. ¿Qué heredaste vos de papá? ¿Alguna forma? ¿Su forma de hablar? ¿Su forma de caminar? ¿Qué sé yo? ¿Algún gusto? ¿Qué cosas heredaste de papá? 3884-190967. Lo voy a decir un poquito más lento para que lo puedas anotar, ¿sí? Ahí va. 3884. Le sigue 190967. Hoy jugamos a ¿qué cosas heredaste vos de tu papá? Previa al festejo del Día del Padre este próximo domingo.
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0: Ángela Leiva, si me ves llorar, es por ti. Resumen de la tarjeta. Si me ves llorar, por ti. Bueno, 3 de la tarde. ¡Afuera! Arrancamos nueva hora. Tremendo,
1: No te lo puedo creer.
0: Se pasa rápido, como todo en esta vida, chicos. Bienvenidos a esta nueva hora para cenarla de éxito, ponerle toda la pila del mundo y... Bueno, estamos jugando con cosas que heredaste de papá. Este domingo es el día del padre, es el día de papucho. Así que bueno, queremos saber qué cosas heredaste de tu papi, de papá. Bueno, yo por acá tengo varios mensajes, ¿eh? Me dicen, Pato, lo que heredé fue su caja de herramientas. ¿Escucha? En lo material, heredé su caja de herramientas y por su forma de ser, su temperamento, dice acá, Carácter fuerte, mi viejo. Hace 7 años que se fue. Y dice acá, no dejo de extrañarlo ningún día que pasa. Saludos. Alejandro de Alto Comedero. Muy bien, Ale. Mira vos, le dejo la caja de herramientas. Y el carácter, carácter bastante fuerte, temperamental. Hola, Pato, dice acá, me llamo Daniela. ¿Puedo decirte que heredé su fanatismo por el club de sus amores? Que es también el mío, River, dice acá, Amo a mi viejo, lo amo con toda mi alma. Lamentablemente hace un par de años que ya no está con nosotros, pero lo recuerdo siempre en cada cosa que hago. Muy linda la radio y además muy linda la temática, sigan así, lindo. Hola, Pato querido, dice acá, soy Liam. Lo que heredé yo de mi viejo, dice acá. Es una deuda. Jajaja, dice, no, mentira. Lean, te haces el chistosito, ¿no? Mirá vos.
2: Basta, chicos.
0: Bueno, Lean dice acá, mi viejo es un capo, dice acá, es una persona muy buena y muy amable y solidaria. Yo creo que eso también lo heredé, aunque no sé si tanto, dice acá. Saludos, Pato querido, abrazos. Ceci de Alto Comedero, Pato dice acá, me encanta la música. Por favor, pasame algo de Ángela Leiva. Ahí pasamos algo de Ángela Leiva. Justo acabo de salir. Lo que heredé de mi papá es que él era muy deportista y eso me lo pasó a mí también. Soy profesora de educación física, mira. Soy profesora de educación física y me encanta hacer deporte. Lucio, te amo con el corazón y te extraño siempre. Oh, qué lindo. Bueno, la gente está recordando a papá también, Buenas tardes, soy Glenda de Moreno, te escucho todas las tardes. Al fin pude anotar el número. Siempre lo decían muy rápido, sí, verdad. Lo decimos rápido o no lo decimos, sí.
3: ¡Ay, caramba!
0: Y eso no se hace.
4: ¡No!
0: Muy linda la música que pasa. Bueno, gracias.

0: Glenda de Moreno, que por fin pudo anotar el número, ¿sí? ¿Qué más a ver por acá? Bocha de mensajes. Hola, ¿qué heredé de mi padre? Dice acá. Sí, esa es la consigna. Hola, Pato, yo heredé de mi papá su carácter de ser enojón. Te escucho mientras hago mi tarea enojada. No, mentira, mentira. Eso lo agregué yo. ¿Me podría mandar algún tema de Caporal, por favor? Aquí siempre te escuchamos. Sí, bueno, un abrazo grande. El carácter de enojón, nos dice por acá. Bueno, te escucho mientras... No sé quién, no me dejó el nombre. Bueno, heredó esto, ¿no? Ser enojón. En lo material, dice por acá, la chata de mi viejo la tengo yo. Es una camioneta viejita y con eso hago fletes, dice acá, y con eso laburo, Pato. Es lo que me dejó mi viejo. Después me dijo que no podía dejarme nada más sino la capacidad para yo seguir aprendiendo y la salud. Dice acá, le agradezco un montón. Fue un tipo bastante serio, seco, pero siempre se preocupó de su familia y sobre todo de mí, dice acá, que fui el último hijo. Muy bien. Cosas que heredaste de papá. Ahí está, una camioneta viejita. Una camionetita viejita le dejó y él con esa camioneta hoy trabaja. Muy bien, perfecto. Pato querido, dice acá, soy Julián. Yo lo que heredé de mi papá, dice acá, entre paréntesis y pone abuelo, es la puntualidad. Mira, pero qué lindo. Era una persona muy puntual, dice acá, tanto para comer como para hacer sus cosas. A mí me pasa lo mismo, me cuesta mucho llegar tarde a ciertos lugares y tengo problemas con gente que llega tarde. De 10 la radio. Sigan así, éxitos, chicos. Aguante el jueves de Clásico Jurásico. Me encanta la música del recuerdo, aunque tengo 28 años, me dice. Y, pero no tiene que ver con la edad, amigo. Es una cuestión de gusto. Y está perfecto que sea así. Hay gente de 18, 19 que le encanta la música del recuerdo. Sí. Buenísimo. Jueves de Clásico Jurásico. Arrancamos con toda esta nueva hora. Y además con un estreno. Ángela Leiva nos trae lo nuevo. Esto es Gato. Recordá, temática de hoy. ¿Qué heredaste de papá?
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0: sonó por acá en la Bandimanía con este homenaje a la cumbia de Bolivia. Mix 29 sobre las 4 de la tarde. Y ¿se acuerdan de esto, no? Qué lindo, escuchá. Son nuestro son de Jujuy. Para el país y, por qué no, el mundo.
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0: No. Bueno, en la tarde de hoy, con la salida del sol también, con este clima de fiesta, recibimos en el estudio de Radio Fiesta a los chicos de La Guarmi. Bienvenida Josy, bienvenido Nelson nuevamente al estudio de la radio, qué lindo saludarlos. ¿Cómo andan?
1: Hola, bueno, me presento, sí. La Guarmi acá, mucho gusto.
0: Buenas tardes.
2: Ahí el... ¿Qué tal? ¿Cómo estás? Bueno, saludamos a toda la audiencia. La verdad es que la radio suena por todos lados.
0: Sí,
2: qué lindo. Hoy estuvimos escuchando algo más temprano, así que en un supermercado, así que bueno, la verdad es que preguntamos qué radio era, bueno, Radio Fiesta.
0: Qué lindo.
2: Así que gracias por el aguante.
0: A ustedes, chicos, a ustedes también, y bueno, por la visita en la tarde del día de hoy. En esta previa. Bueno, ya arrancamos. Viste que siempre hay como una especie de nervio, ¿no? Al comienzo como que te cuesta un poquito. Y además te cuesta arrancar. Y después ya soltamos todo. Le contamos a la gente que nos pueden seguir en vivo a través del TikTok de Radio Fiesta. Sí, estamos en TikTok Live, @ Radio Fiesta 917. Por ahí se van ya, ¿eh? Lo mismo a los seguidores de La Guarmi, a todos nos pueden ver en vivo a través del TikTok Live que en este momento estamos transmitiendo. Bueno, una tarde muy bonita, porque ¿qué es lo que sucede? ¿Qué es lo que traemos a presentar en este día, en esta tarde?
1: Bueno, hoy vamos a presentar un nuevo tema sacado recién que se llama Quiero la Cuarta.
0: Quiero la Cuarta. Qué mejor que en esta época, ¿no? Qué mejor que en esta parte donde nos encontramos de nuevo con la ilusión de la cuarta. ¡Oh, Dios mío! Escuchá. Presentación en vivo de esta canción de los chicos de La Guarmi. Quiero la cuarta. Bueno, nos cuentan cómo nace esta canción, de dónde se origina y por qué ese toque de cuarteto, ¿no? Cambiazo, ahí pegamos un cambiazo bastante bueno.
2: Un volantazo.
0: Un volantazo importante. A ver, cuéntenos, a ver.
1: Bueno, yo. Bueno, nada, surgió porque, bueno, los dos somos muy hinchas de Argentina y más sí. Porque sabemos que es el último mundial de Messi, el último juego. Entonces, a base de eso, salió como la nostalgia, el sentimiento, viste, bien dentro de nosotros.
0: Sí.
1: De decir, che, hagamos una canción para Leo Messi, ya que es el último. Y de ahí sale, che, ahí fue todo muy rápido igual. Uh-huh. Muy rápido salió, hicimos una canción y después quedó esta, digamos, quedó esta definida. Pero nos gustó, así que queremos la cuarta.
0: ¿En qué tiempo comenzaron a pensarla? ¿A cuántos? ¿Varios meses? ¿A comienzo de año? ¿El año pasado?
2: La verdad que queríamos hacerla con tiempo, uh-huh. Para darle un poquito más de difusión, pero bueno, la hicimos hace, te calculo, 2 semanas, una semana y media.
0: Sí.
2: Bueno, había que componer primero, ver el estilo musical y que pegue, que sea pegadiza, y bueno, eso que lleva tiempo, ¿no? Si podríamos componer de un día para el otro estaría buenísimo, pero a veces a veces yo queríamos hacerla con tiempo y bueno, una noche se nos ocurrió y le digo a la Jocelyn y bueno, Jocelyn, vamos a ver qué tonalidad, uh-huh. A ver cómo cambiamos la letra, algo, y listo, la armamos como a las 3, 4 de la mañana más o menos, nos quedamos esa noche.
0: 4 de la mañana.
2: Y el otro día ya buscamos el estudio y bueno, hicimos la pista, todo, y fuimos al estudio, la grabó al otro día y después nos llevó así 2-3 días más la producción del videoclip que está en nuestra plataforma ahí en La Guarmi Off, en YouTube. Ahí la presentamos el video, así que fue todo rápido y bueno, tratando de darle toda la difusión posible y bueno, si llega y si se mete en el corazón de los jujeños, de los argentinos,
0: mucho mejor.
2: Obvio, y si ganamos la cuarta, bueno,
0: ¿qué? ¡Oh! Explota todo. antes de continuar, las redes, hoy en día todo es redes sociales, recién lo charlamos fuera de aire, ¿cuáles son las redes del grupo? ¿Y cuáles? Perdón, ¿y dónde los podemos encontrar?
1: Ok, en Instagram como en TikTok como La Guarmi Oficial, uh-huh. Y en YouTube como La Guarmi Off.
0: Muy bien, perfecto. ¿Costó mucho? ¿No costó tanto? ¿Hubo que arreglar bastante? ¿Cómo fue?
2: Bueno, fíjate que el Maradona tiene un tema también que lo hizo el Potro Rodrigo en cuarteto.
0: Exacto.
2: Entonces, bueno, fuimos probando varios estilos, no sé, pop... Fuimos probando rock, hasta rock hicimos el tema, uh-huh.

0: Y después dijimos, bueno, hagamos, si Diego tuvo su tema en estilo cuarteto, bueno, hagamos Messi también en estilo cuarteto. Bien. Y le pusimos un poco de introducción en tango, así que hicimos una fusión de tango, cuarteto, para que suene un poquito más federal. Por ahí queríamos armar algo también tipo folclore carnavalito, pero bueno, no, dijimos algo que sea más general, así que bueno, a eso se debió el tema del estilo más que nada, ¿no?
1: Bueno, es algo genial porque, bueno, venimos todos bastante manija, venimos reconectados con la nueva presentación de la Argentina y pega justo. Hablando un poquito de la banda, ¿cómo está la banda a esta altura del año? ¿Cómo vienen trabajando? ¿Qué es lo que se viene para la banda? ¿Cómo pegó las canciones que obviamente también se escuchan acá en Radio Fiesta? Estamos hablando de Baila Llamita, Jujuy es su nombre, Jujuy te llevo en el alma. ¿Cómo está la banda? Cuéntenos, a ver.
2: Y bueno, la banda vamos bien, vamos ahí ensayando a full, creo que mejoramos bastante porque estuvimos ahí muchísimo con los ensayos, con los arreglos, con varias ahí de prácticas técnicas, pero vamos bien, aparte porque nos están empezando a invitar a festivales, a esos eventos, viste, muy lindos, así que con más razón, digamos, nos preparamos mejor.
0: Después mucha difusión, estuvimos en varios streaming, varias radios también que nos abrieron las puertas. La verdad que fue bueno difundir también porque a la hora de hacer música, después viene la parte más importante que es la difusión, ¿no? La difusión y podemos tener quizás lindos temas, lindos videos, pero si no hay difusión a veces queda guardado ahí. Pero bueno, fueron 2 semanas de mucha difusión. Así que bueno, la Warmi ahí estuvo presentando, hicimos algunos acústicos en vivo también en algunos streaming, en algunas radios que nos abrieron sus puertas. Y la verdad que fue muy lindo dando a conocer los temas más que nada, ¿no? Y después, bueno, ya en unos, calculo que en 2 semanas ya sale un tema de la Warmi en videoclip. Sí, ahí ya lo vamos a subir en la plataforma también de YouTube.
1: Muy bien.
0: Así que ya va a salir el tema de en videoclip. Muy bueno también, ¿no?
1: Venimos trabajando pleno entonces en lo que respecta a este año. ¿Cuántas veces se ensaya durante la semana? ¿Tienen tiempo de ensayo?
2: Sí, mayormente una o dos veces por semana.
0: Y ensayamos dos horas y media, tres a veces. Ajá. Así que bueno, ahí le metemos a full con los chicos. Así que sí, tenemos mucha hora de ensayo porque a la hora de salir a algún lugar queremos salir bien.
2: Claro,
0: bien,
2: salga perfecto.
0: Bueno, lo posible, perfecto, ¿no? Así que, pero bueno.
1: Mejor posible.
0: Sí, lo mejor posible para darle la mejor música a la gente, ¿no?
1: ¿Cuántos chicos son en la banda, recordemos?
2: Somos 6.
1: ¿6?
2: Sí.
1: ¿Están estudiando? ¿Están trabajando la mayoría de ellos?
2: Sí, mi primo, el más chico, digamos, él está estudiando, después los otros trabajan.
1: ¿Los otros trabajan?
2: Sí.
1: Muy bien, y por ahí tenés que ordenar, ¿no? Hay días que se puede, días que no, entonces ahí se juntan para coordinar los días.
0: Sí, buscamos un día que, y bueno, cuando hay feriado en la semana, bueno, ahí aprovechamos el feriado ya para meterle mucha más a la música, ¿no? Así que somos ahí los integrantes, yo como papá de la Warmi, me toca estar ahí al frente como mayor, después todos los demás son adolescentes, jóvenes, así que bueno, igual nos divertimos, algunos de ellos están aprendiendo también, así que bueno, ahí vamos enseñándoles un poco y bueno, y después ya hacemos toda la fusión en lo musical y bueno, cada vez, como te digo, va saliendo mejor y eso no nos lleva su tiempo, por cierto, pero bueno, como decimos, queremos dar lo mejor y creo que ya estamos preparados para cualquier evento, cualquier cosa que salga, ahí ya estamos.
1: Muy bien. ¿Hay algún número para comunicarse? ¿Cómo los pueden ubicar? ¿Cómo los pueden localizar?
0: ¿También? Sí.
2: Ah, bueno, voy a editar mi número entonces, 388-44-080-10.
1: Muy bien, o bien por las redes.
2: Claro, sí por las redes.
1: ¿Qué son?
2: En Instagram como en TikTok como La Warmi Oficial. Y en YouTube, el videoclip que está ya ahí listo, como La Warmi Off.
1: Muy bien, ahí está. Le cuento a la gente que estamos en vivo a través de TikTok Live. Si nos siguen ahí, @radiofiesta917, y van a poder seguir en vivo la nota, la entrevista. Después vamos a dejar un reel, obviamente, también en nuestras redes para acompañarlos. Para quien a lo mejor se está conectando recién con la Warmi, ¿qué es la Warmi? ¿Y hace cuánto que está con nosotros? ¿Cómo se forma la Warmi? Un poquitito de historia.
0: Sí, la Warmi se forma hace varios años atrás. Y todo nace por, bueno, yo tengo mi nena que se llama Jujuy, le pusimos de nombre Jujuy y bueno, ahí creo que nace, ¿no? Ella hoy tiene 6 años tiene la nena, y bueno, le pusimos Jujuy y después se me ocurre cantarle, hacerle una canción que se llama Jujuy es su nombre, de ahí nace el proyecto La Warmi y bueno, le digo a Jocelyn, vení, cantemos, vamos a...

0: viendo la letra, y bueno, Maya, que habla de la nena, pero también habla de la provincia, habla de la tacita de plata, habla principalmente de lo que significa para nosotros la provincia o la ciudad de San Salvador de Jujuy. Y cuando hacemos ese tema, bueno, surge el segundo, surge el tercero, y listo, armemos el proyecto, grabemos. La grabación nos llevó un año prácticamente de lo que es producción, grabación. Bueno, queríamos hacerlo lo más profesional posible, y bueno, agradezco también a Maxi Resola, músico de los Yocayas, que también participó y nos hizo toda la producción. La verdad que es fantástica la producción, estoy muy agradecido con él. Y bueno, y ahí hace, como te digo, 3 años, 4 años arranca el proyecto, y hoy ya lo vemos un poquito más cerca, porque bueno, ya va madurando. Y bueno, ya la Jocelyn también se preparó en canto, se perfecciona cada vez también, y la verdad que eso nosotros nos hace, nos impulsa, que bueno, apostamos a que como artista jujeño podamos dar lo mejor, y bueno, y a la vez que la gente nos conozca, ¿no?
1: Bueno, tengo saludos desde Mendoza por acá a través del TikTok Live, saludos para los chicos desde Mendoza, gente que pregunta ¿cómo los busco? Bueno, lo que decíamos recién en las redes, era La Warmi
2: Oficial.
1: Así lo buscan, sí, en redes. Y en YouTube hay una salvedad, que es...
2: como La Warmi Off.
0: No pudimos poner el oficial porque, bueno, ya estaba ocupada, parece, y nos dejaron poner La Warmi Off. Pero sí, bueno, son detalles que a veces... estaría bueno que hubiese sido La Warmi Oficial todo, pero bueno.
1: Pero está nada, cuestión de letras nada más. Bueno, muchas gracias a la gente que está siguiendo el vivo a través de TikTok. ¿Era tu sueño cantar? ¿O a qué edad te encontraste con esto del canto?
2: Sí, yo desde chiquita, digamos, que empecé a cantar. Y cuando empezamos a cantar las canciones bien jujeñas que empezamos a sacar, me empezó a gustar mucho más, y es como que ahora realmente es como un sueño, digamos, ser cantante.
1: Ser cantante.
2: Sí.
1: Si no, era como parte de una diversión.
2: Claro.
1: Una diversión, como un hobby, como que lo agregaste ahí. Y ahora te vas conectando un poco más con la realidad, ¿no?
2: Sí,
1: con el avance,
2: cual.
1: Con subir a los escenarios, con el aplauso de la gente. ¿Qué es lo que más te gusta del encuentro con el público?
2: Lo que me gusta son las reacciones, porque es como que algunos, bueno, miran, otros bailan, aplauden.
1: Ajá.
2: Y ahí como que algunas veces sienten, ¿viste? Y es como que muy lindo, eso sí me gusta ver.
1: ¿Tenés alguna referente en particular dentro de lo que es la música?
2: Selena Quintanilla.
1: Selena Quintanilla.
2: Sí, una gran mujer, genial, una gran voz.
1: Sí,
2: así
1: sí,
2: que...
1: sí, verdad.
0: Se vio toda la serie
1: ¿Te la viste completa?
2: Sí. La película, la serie, todo.
1: Muy bien, qué bueno. ¿Te gustaría que... o tenés alguna canción de ella incorporada en la lista de canciones del show de la banda?
2: No? Estamos practicando Amor Prohibido.
1: Eso, muy bien, muy bien. Y te digo, no estaría nada mal, sumarle y después
0: no,
1: pasarle ahí.
0: Sí, queremos incorporar, bueno, no solamente temas propios, sino temas también de algunos covers también.
1: Exacto.
0: Bueno, pero bueno, vamos viendo, armando el show, porque bueno, comenzamos con un show de 15, después 20, 25, 30, la idea es hacer un show de 45 a una hora, ¿no?
1: Muy bien. Bueno, vamos a mandar saludos a la gente que nos acompaña, seguramente, obviamente que es así, detrás de ustedes está la familia, ¿no? ¿Qué dice la familia? ¿Acompaña? ¿Le cuesta un poquito? ¿Deja una foto tuya los fines de semana? ¿Para lo asado pongan una foto? ¿Qué dice la familia?
2: No, sí, mi familia me sigue mucho más. Mi mamá, que ahora, bueno, se quedó ahí trabajando y dijo que iba a poner la radio porque ella está ahí, digamos. Así que, bueno, un saludo para mi mamá, digamos, y mis hermanos que seguramente me están escuchando ahí.
1: Muy bien. ¿En tu caso?
0: No, sí, toda la familia sigue. Bueno, igual todos los de la banda somos todos familia, así que imagínate.
1: Están todos.
0: Todo ahí enchufado, la pasamos bien, nos divertimos, bueno, nos ponemos serio cuando hay que ponerse serio. Así que no, la familia acompaña y a full.
1: ¿Tienen algún sueño? Siempre tenemos sueños,
0: sí,
1: digo,
0: sí, claro.
1: Con la banda.
0: Sí.
1: ¿Qué les gustaría?
2: Y nos gustaría
0: Cosquín,
2: ponerle...
0: por ejemplo.
1: Sí. Cosquín
2: llegar
1: está
2: a
1: bueno.
2: Cantar.
1: Nelson dice Cosquín. ¿En tu
2: sí.
1: caso?
2: No, sí, me encantaría cantar, ponerle primero acá en todos los festivales de acá de Jujuy, de todo Jujuy, y después ya alargarme para el mundo, digamos, toda la Argentina, todo.
0: Sí, alguna sueño. Gira por Europa para mostrar la música jujeña.
1: Es verdad.
0: Así que bueno, podría ser también, ¿quién te dice?
2: Muy linda idea, sí.
1: La idea esta de acompañar con vientos, ¿de dónde sale? ¿Ya viene original con la banda?
0: Mirá, nosotros... Yo hacía rock antes, cuando era más chico.
1: ¿Rock?
0: Cuando era más joven, hacíamos rock, un poco de rock. Nunca... A ver, yo principalmente orientado a esta música... era más de otra onda, pero
1: claro,
0: bueno,
1: sí.
0: A

0: A veces uno va mutando con el tiempo, exacto, musicalmente también uno va mutando, así que bueno, decidimos incorporar vientos, charango, todo lo que tiene que ver con la música autóctona de acá de la zona, sí. Así que, y bueno, igual siempre me ha gustado también la música de los Tequis, siempre, siempre, entonces ahí...
1: Y ahí viene.
0: Soy medio rockero, pero también un poco me gustaba esa música, no tocarla porque no
1: claro, no
0: desconocíamos ese tipo de música, hasta que sí, bueno, surge esto de armar de la Warmi, y bueno, dijimos, incorporemos esto, vamos por este lado, y bueno, ahí acompañándola a Jocelyn con todas sus ideas y sueños también.
1: ¡Qué lindo! Bueno, 45 arriba de las 4 de la tarde, vamos a ir cerrando, porque sabemos que están a pleno, los compromisos de la difusión y todo, ¿no? Bueno, lo que se viene de la banda es entonces, me dijiste, dentro de poco sale...
0: Sí, dentro de poco sale el videoclip, va a salir por la plataforma de YouTube, la Warmi Off, igual vamos a estar publicitando por las redes también, así que eso se viene por ahora. Y bueno, después seguramente en octubre, para la muerte, fallecimiento de Maradona, tenemos un tema también, y eso claro, ya lo estamos ya haciendo desde ya.
1: Bien.
0: Tenemos un tema para Diego Armando Maradona, post-muerte.
1: Bueno. Saludos de San Pedro, dicen por acá. La gente de San Pedro, le mandamos un cariño muy grande. Bueno, gracias chicos. Gracias, hay mucha gente mirándonos a través de TikTok. Reiteramos las redes. Vamos de nuevo con la última, con las redes.
2: Ok, en Instagram como en TikTok como La Warmi Oficial. Y en YouTube como La Warmi Off.
1: Bueno, saludos. ¿Tenemos para alguien más?
0: Un saludo para todos los argentinos. Y bueno, ojalá que la cuarta... No es imposible, así que vemos cómo está jugando Argentina, ha sido
1: Messi
0: impresionante.
1: Está loco Messi.
0: Messi está una bestia, un animal el tipo ese.
1: La cabra se desató la cabra.
0: Así que un saludo para todos los argentinos y bueno, ojalá que podamos ganar la cuarta.
1: Claro que sí. ¿Tienen alguna cábala? ¿Manejan alguna cábala? ¿Son cabuleros?
0: No, nos reunimos siempre para ver en familia, a veces nos ponemos la camiseta, ya sea en cualquier lugar, no tenemos cábala, pero bueno.
1: Bueno, ¿en tu caso?
2: No, tampoco.
1: No. Simplemente alentar y,
2: claro, sí,
1: y toda la fuerza del mundo. Antes de irnos, y con esto cierro, ¿algún mensaje para alguien que a lo mejor está como vos hace un par de años atrás? Alguien que quiere comenzar y no se anima. Alguien que a lo mejor canta en la habitación, canta en el baño, sabe que canta bien, pero le da cosita. Y ¿qué le dirías?
2: Y lo primero y principal que... ponerle, me hubiera gustado que me digan que no tenga miedo, digamos, que me quite toda la vergüenza, que como esa frase, viste, que dicen sin miedo al éxito.
1: Exacto.
2: Es como que tiene que ver más allá y no quedarse en un punto fijo, digamos, de a ver cómo decirlo, de que vea más allá de sus sueños, que no se quede estancado, que salga y que disfrute y que disfrute.
1: Que disfrute mucho.
2: Claro, sí.
1: Sí, que disfrute mucho.
2: Que se va a dar.
1: ¿Cómo haces para combatir? Porque viste, siempre en este mundo hay mucho hate. Apareces y nada. Hoy en día, ¿cómo los corres, los bloqueas? ¿Ya no les das importancia? ¿Cómo te manejas en ese sentido?
2: Bueno, hay veces que sí, ponerle me molesta mucho, pero hay otras que me río, digamos. Es como que...
1: Ya está.
2: En realidad no afecta, digamos, mucho, porque es como que te pones a pensar y no te tiene por qué importar, digamos. Así que así es.
1: Muy bien, claro. ¿Qué le vas a decir? Ah, mira, aparte lo dice, mira, ¿quién me está diciendo eso? Bueno, chicos, gracias por haber venido. Muchísimas gracias por elegir la radio. Y por supuesto, acá va a sonar. De hecho, ahora cuando cerremos lo vas a presentar vos, ¿sí? Y va a quedar sonando Quiero la cuarta de la Warmi. Un abrazo muy grande, todos los éxitos del mundo y estamos atentos al próximo trabajo. Estamos atentos al próximo laburo. ¿Te animas a presentarla? ¿Sí? ¿Tu canción? ¿La Quiero la cuarta?
2: Dale.
1: Sí, como si fueses la conductora del programa. Sí, el programa es tu voz. Ahí.
2: Dale, bueno. Bueno, me voy despidiendo. Un saludito para todos. Espero que les guste mucho, que va de todo cariño. Aparte porque sabemos que es el último mundial de Messi, sabemos que es el último partido, el último baile. Así que acá les va Quiero la cuarta.
1: Gracias, chicos de la Warmi. Y hasta pronto. A disfrutarlo, chicos. ¡Vamos!

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8: Si observan con atención, podrán ver más allá de lo aparente. Podrán sentir que un viento arrasador y un suspiro suave están hechos de lo mismo. Que los colores en la roca no son solo paisaje, sino historia tallada por el tiempo. Que el fuego que ilumina es el mismo que cocina delicias. Que la lluvia que trae vida también te abraza y reconforta.

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0: Dos minutos arriba de las 5 de la tarde, 4 de la tarde.
1: ¡Afuera!
0: ¡Lindo! Para decirme que. Sí, qué linda que está la tarde, en serio. Qué linda que está la tarde. Salí ahí y está el solcito ahí acompañando. Bueno, esto es así como todo, ¿no? ¿Viste? Cuando algo no está por un par de días, vos lo empezás a extrañar. Ese es el caso del sol. Ya extrañamos al solcito. Lo mismo con la lluvia, ¿viste? Cuando extrañamos la lluvia, hace falta para las plantas. Lo mismo, claro.
2: Me dice que el amor.
0: Claro, como cuando se va a la casa de la suegra y digo.
2: Y el tuyo se marchó.
0: ¿Por qué son así? ¿Por qué son así? 3 minutos de las 5 de la tarde. ¿Qué heredaste de papá? Estamos jugando el día de hoy. Previo al Día del Padre. Este próximo domingo es el Día del Padre, así que bueno. Aprovechen, chicos. Sí, hablando del Día del Padre. ¿Te enteraste? ¿Te contaron? ¡Te dijeron!
1: ¡No!
0: ¿Pero por qué son así? Escuchá lo que tengo para contarte. 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
1: ¡Eso!
0: ¡Pero me vuelvo loco! 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Yo no sé qué están esperando. Si no lo sabían, si no te dijeron, te lo digo yo. Ahora ya, ¿eh? Ya te mandé.

0: que dicen presente en esta tarde. Hola, Pato, lo que le de mi papá fue la calvicie y el carácter de enojón. ¿A nada? Bueno, ahí está, lo que le de papá. Hola, Pato, buenas tardes. Yo heredé de mi viejito, que ahora está en el cielo, en ser responsable con mi trabajo. La puntualidad, o mejor dicho, siempre me decía, siempre tenés que llegar 10 minutos antes a donde sea que trabajes. Juntada, con amigos, lo que sea. Esa es una manera de respetar el tiempo de la otra persona. Y lo otro que también heredé de él, que mi mamá se agarra la cabeza y me dice, sos igualita a tu papá. Que me gusta ay, oh, bueno, ahí está, lo dice por acá nuestro oyente. No me dejó el nombre. Bueno, ahí está. Hola, es acá. Mira, lo que heredé de mi viejo, la responsabilidad y saber que todo lo que quieras se hace trabajando. Muy bueno. Honestamente, y la puntualidad y el respeto al trabajo, sea cual sea. Amo a mi viejo y si no fuera por él, las cosas serían más difíciles para mí. Saludos a esos papás de antes que nos aconsejaban mucho y nunca se equivocaban con lo que nos decían de la vida. Bueno, espectacular esto, ¿eh? Hola, Pato, soy Ana, mi papá gendarme y mi mamá penitenciaria. ¡Uy! Y yo tenía que andar como soldadito. Así, y así andan también mis hijos, ¿eh? Uno de mis 6 es penitenciario. ¡Oh, Dios! Saludos a todos los papis, dice por acá. Del Newcom, ¿sí? Muy bien, chicos. 3884-1909-67 para que se puedan comunicar con nosotros. ¿Qué heredaste de papá? La consigna del día de hoy. A ver.
1: Hola, ¿cómo estás, Patito? Buenas tardes.
0: Buenas tardes.
1: Feliz jueves, hermosa tarde tenemos el día de hoy.
0: No, es precioso.
1: En cuanto a la pregunta que hiciste, sí. Yo heredé de mi papá el carácter.
0: El carácter.
1: Lo emocional, la verdad que agradezco a mi papá por todas sus enseñanzas. Hoy no lo tengo acá. Físicamente, pero él siempre está a mi lado y en mi corazón.
0: Exacto.
1: Una persona muy importante en mi vida y en la vida de mis hermanos.
0: Bien.
1: Súper solidaria. Él siempre ayudando al resto, atento a todo. Y soy así. Eso heredé de mi papi, siempre tratando de colaborar, ayudar con todo. En todo lo que pueda y lo que esté a mi alcance. Orgullosa del padre que me tocó en esta vida, Don
0: Jane
1: Jerónimo.
0: Eso, muy bien. Ay, se cortó, claro, que llegó el minuto. Y eso que le pusimos en 1.5, si no, pusimos modo ardillita, porque si no. Bueno, se corta, chicos, traten de que no sea muy largo, porque si no, aún con 1.5 se corta. Bueno, una más, dale. Hola, Pato, dice acá, heredé de mi viejo, dice acá, ay, la fiesta. Le encantaba festejar todo. Más alegre que él no había. Así que por eso yo busco salir y salir. ¿Qué se le va a hacer? Ahora él descansa y así lo recordaré. Soy Nelly, ahí está. Mirá vos, la fiesta. Papi era muy fiestero, dice acá Nelly. Chicos, estamos con toda la consigna del día de hoy, ¿eh? Estamos arrancando nueva hora. ¿Qué heredaste de papá? Viste, porque siempre aparece un familiar, un conocido, alguien dice, vos sos igualito a tu viejo. Él era así. ¿Qué heredaste de papá? Ya que este domingo celebramos el Día del Padre y además, porque hoy tenemos éxitos de otras fiestas.

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1: El intendente del Corazón de Vaca Muerta está en alerta por la fuerte inmigración. Les pido a las familias que no vengan, dijo. Fernando Banderet, intendente de Añelo, mostró preocupación por la necesidad de infraestructura para hacer frente a la llegada de nueva población. Victoria Villarruel desafía a Javier Milei e irá al acto por el Día de la Bandera en Rosario. También asistirá Manuel Adorni. La vicepresidenta fue invitada por las autoridades provinciales. Su ubicación en la ceremonia será determinada por el protocolo de la Casa Rosada. El jefe de gabinete confirmó que estará el sábado y busca mostrar que está firme en su cargo. El ARCA intimó al contratista del jefe de gabinete Manuel Adorni, Matías Tabar, y le pidió que presente la justificación de sus ingresos y la mano de obra de la casa del funcionario en el country Indio Cuá, en Exaltación de la Cruz. Tabar recibió una intimación de la Agencia de Recaudación y Control Aduanero, en la que le pide que presente en un plazo máximo de 10 días justificación de ingresos 2024 y 2025 y actividad real, facturación y detalles de obra en la casa de Adorni, en Indio Cuá, y compras a proveedores en 2024 y 2025. El gobierno apelará el fallo que avaló el cambio de domicilio de la AFA y anuló la veeduría. En Nación cuestionan la decisión de la Cámara Civil y sostienen que la IGJ buscará revertirla. El tribunal consideró que el control de la entidad quedó bajo la órbita de la Dirección Provincial de Personas Jurídicas Bonaerenses tras el traslado a Pilar. El gobierno salió al cruce de las afirmaciones de las cámaras de salud que mencionaron dificultades económicas de parte del PAMI para cumplir con prestaciones. Se está cumpliendo el cronograma de pagos, resaltaron desde el oficialismo. Las entidades privadas reclaman desde hace meses una actualización de los valores de los servicios que ofrecen. Una referente del PRO de Rosario le solicitó a Javier Milei que Manuel Adorni no asista al acto por el Día de la Bandera. La concejal Ana Laura Martínez le envió una carta abierta al presidente de la Nación para pedirle que el jefe de gabinete se ausente del evento patrio. Donald Trump afirmó que el acuerdo con Irán evitó una catástrofe económica en Estados Unidos. El presidente destacó que el memorando será formalizado el viernes en Suiza y aseguró que abre la puerta a una negociación más amplia para la región. León XIV confirmó que visitará Perú en noviembre y crece la expectativa por su posible llegada a la Argentina. Lo anunció el presidente peruano José María Balcázar tras un encuentro con el sumo pontífice en el Vaticano.

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0: Luis Fonsi, Marbella. 2:06, arriba de las 5 de la tarde, estamos en este día jueves. Bueno, le mandamos un abrazo mirando a toda la gente que está dejando los mensajes. Gracias, chicos, por pegarse, por prenderse siempre a las temáticas que tenemos en el programa. Hoy estamos jugando con lo heredé de mi viejo. ¿Qué heredaste de tu viejo? ¿Qué heredaste de papá? Es decir, Pato, mira, yo heredé esto de papá. ¿Eh? Menos deuda. Aunque el uno por ahí capaz que quedó enchufado, ¿viste? Bueno, ¿qué heredaste de papá? La consigna del día de hoy. Me lo contás al WhatsApp de la radio. Tengo un montón de mensajes, ¿eh? 3884-190967. Muy lindo. La nota dice acá con la UAR, mi Pato. Éxito para ellos. Sí, muy lindo. Muy pido a los chicos. Ya estuvieron acá presentando su otra canción y ahora con Quiero la Cuarta. En un ratito van a ver la invitación que nos deja Josy en las redes, en las redes de la radio, ¿sí? Así que atento con esto. Pato dice que todavía no tengo regalo para papá. Vos decís que un par de medias no dan. Si vos te vas a bancar un par de medias para tu cumpleaños, digamos, para tu día, está bien. No pasa nada. Sí. Ah, mentira, sí, sí, chicos. Me hicieron acordar la publicidad, ¿no? Dice, basta de medias, basta de guantes, basta de dibujitos. Queremos regalos de verdad. Por supuesto, todo humor, ¿no? Todo humor, chicos. Hola, Pato, buenas tardes. Y Chivato Mayor, lo que heredé, dice acá que todos me dicen que soy foto a mi viejo. Ah, foto, sos idéntico en característica a tu papá. Me enseñó a ser humilde, sencillo, buena persona, amable y también me enseñó a ser un buen albañil. Bueno, ya no está conmigo, se fue hace 6 años, pero siempre me cuida todos los días donde voy. Muy bien, amigo. Perfecto, ahí está, Cosas muy buenas y también todo lo que él sabía de la construcción, Genio total. Pato, esto está bárbaro. Esto está bárbaro. Escucha esto. No sé quién me lo mandó, no lo firmó. Dice, Pato, y mira, te voy a decir la verdad. Heredé lo que heredé. Machista, egoísta, chocante. ¡Ay!
1: ¡No!
0: ¡No! Ay, Pato, no quiero ser así. Lucho todos los días contra eso. Ay, no quiero terminar así. Dice acá, bueno. Está bien. Está bien, está bien. El primer paso para no querer ser lo mismo es asimilarlo. Es decir, no, mirá, esto es lo que me heredó. ¿Sí? Sorpresa para muchos, ¿eh? Ojo, y alguno me está diciendo, Pato, hey, yo también. Y bueno, ahí está, la primera cosa es esa. Identificar y decir, loco, mirá, esto se me pegó del viejo, ay, Dios. Pero bueno, no quiero ser lo mismo. Y lo voy a hacer, ¿eh? Y lo voy a luchar. Como dice por acá este oyente que lucho todos los días contra eso. Muy bien, ahí está, y lo vas a lograr. Sí, lo vas a lograr. Vamos para adelante. No sé quién, porque no me firmó el mensaje. Pato, esa calle heredé de mi papá, el carácter, soy igual. Y bueno, contarte que este año lo paso sin él. Bueno, en realidad lo vas a pasar con él, pero desde otro lugar, ¿sí? Físicamente ya no estará a tu lado, pero sí, por supuesto, todo lo que te ha enseñado y todo lo que te ha dejado, los momentos y todo lo demás. Hola, soy Sole, lo que saqué de mi pa es todo. Mi papi es maestro mayor de obra y yo soy docente, pero por él estudié electricidad, albañilería y soldadura.

0: Así como a él le gusta hacer de todo, yo también. Nos sentamos y vemos cómo hacer las cosas. ¡Muy bien! ¡Claro! ¿Son resolutivos los dos? ¡Claro! El verdadero es el que resuelve, ¿viste? ¡Muy bien! Me encanta, chicos, me encanta. ¿Qué es lo que heredaste de papá? Lo pregunto. Buenas tardes, Patito, me dicen acá. Lo que heredé de mi papá es su buen humor, sus gestos y su amor a la familia. Y quiero decirle que lo amo con todas mis fuerzas y que lo que soy hoy como persona es gracias a mi papito Esteban Díaz y a mi papito Juan Carlos Moreno, que es mi papito del corazón. De él, de los años que estuve a su lado, heredé aprender a valorarme y a darme mi lugar. ¿Y qué más decir que mi esposo Juan Moreno y mi hijo Diego Moreno heredaron su carácter luchador, su corazón y hacer cero rencor? Siempre ven el lado positivo a todo y el amor de la familia. Soy inmensamente rica y feliz gracias a ellos en la vida. Y le doy gracias a Dios por los ángeles en mi vida, mis pilares. Muy bien, qué lindo mensaje. Bueno, chicos, son un montón. Consigna del día de hoy. ¿Qué heredaste de papá? Sí, ¿qué heredaste de papá? 3884190967 para que te puedas comunicar con nosotros. Ahí me contás, me decís, Pato, mira, yo heredé esto de mi papá. ¿Sí? Y me lo dejás acá, al 3884190967.
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1: Un policía en Salta fue imputado por los incidentes en el Clásico del Norte. Un sargento ayudante de la policía de Salta fue imputado provisionalmente por hechos ocurridos durante el partido entre Gimnasia y Tiro y Gimnasia de Jujuy. Se le atribuye haber arrancado una bandera y escupido a hinchas jujeños en el estadio Michel Torino. Lo filmaron mientras generaba un basural en Jujuy. Un hombre fue filmado mientras arrojaba una gran cantidad de basura en la zona de Los Valles, uno de los 14 puntos calientes donde más residuos se tiran a cielo abierto en Jujuy. Las imágenes muestran el momento en el que baja de su vehículo y deja los desechos en el lugar. La elección del Colegio del Salvador podrá verse en vivo por Canal 4. Este viernes 54 candidatas participarán de la elección de la representante 2026 de la institución en una nueva etapa rumbo a la Fiesta Nacional de los Estudiantes. La gala podrá seguirse en vivo a través de Canal 4 en una transmisión exclusiva para clientes y abonados. Deportes, República Checa y Sudáfrica empataron en Atlanta. República Checa y Sudáfrica empataron 1-1 este jueves en Atlanta por la segunda fecha del Grupo A del Mundial. El combinado europeo comenzó ganando con un gol temprano de Mijail Šadilek, pero los Bafana Bafana llegaron al empate en el tramo final con un penal convertido por Mokoena.
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1: 17:38.
0: Temperatura
1: 14 grados.
0: Humedad
1: 68%. 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

0: Me encanta esta canción, ¿eh? Se llama Me Enamoré.
1: ¡Ay, caramba!
0: ¡Oh, my God! Bueno, nos quedan 3 minutos para tocar las 6 de... ¿Qué? ¿3 minutos para la última hora?
1: ¡Ay, caramba!
0: ¡Hey! ¿En qué momento se nos está pasando el programa, chicos? Estás en Fiesta 91.7, la radio con más fiesta de Jujuy. Soy el Pato Guzmán y estoy con vos hasta las 7 de la tarde. Estoy de lunes a sábados este año. ¿Por qué? Porque sí. O porque no hay por qué, diría la china. Este año pasamos de largo de lunes a sábado. Qué alegría, la verdad. Me encanta, chicos. Los sábados tiene un bonus track que es música de fiesta, música de carnaval, que le agregamos ahí mucha joda. Claro, porque es sábado, obvio. Muchos salen los sábados, entonces ponemos mucha música carnavalera. Así que nada, feliz y contento de tener la posibilidad de estar los 6 días de la semana, por lo menos, completo. El año pasado no era así la historia, era solamente de lunes a viernes y los sábados no estábamos acá, estábamos en la hermanita que es City. Este año no, este año nos encargamos íntegramente de la tarde de Radio Fiesta de lunes a sábados. Chochos y contentos. Chivato más porque él no lo podía llevar a City. Bueno. Así que ahora me acompaña de lunes a sábados. Argentina, Austria, perdón, el lunes. Vamos a Argentina, desde las 2 de la tarde. El lunes cambia el horario del partido de la selección. El lunes es a las 2 de la tarde. Y la Argentina, bueno, ya se puede ver el entrenamiento, se prepara para su segundo partido en el Mundial. Vamos, Leo, querido. Fuerza, Messi. Toda la Argentina está con vos. Te bancamos un montón. Te adoramos, capitán. Nada, es para mí no solamente el mejor dentro de la cancha, sino también fuera de ella. Y con todo lo que está pasando con la salud del papá y todo lo demás, solo nos resta pedir por él para que todo salga bien, para que se pueda seguir recuperando y pueda seguir evolucionando. Y seguimos al pie de la letra el comunicado oficial de la familia que lo dio, y bueno, que ustedes también lo pueden ver a través de las redes de @diariotodojujuy, ¿sí? Portal digital informativo completo de nuestra provincia. ¿Querés seguir a alguien? @diariotodojujuy o bien Todo Jujuy directamente en la web. Che, me quiero ir un poquitito a las cámaras de la ciudad. ¿Cómo estamos? A ver. Ahí está. Si estás en algún lugar de la provincia, del país o del mundo y sos de Jujuy y querés saber cómo está tu ciudad a esta hora de la tarde, 17:59, date una vuelta por nuestra web, ¿o no? Radiofiestafm.com.ar, así. Radiofiestafm.com.ar. Esto lo consulté, chicos. Si me sale, me va a seguir saliendo. Porque es así. La doctora me dijo así. No solamente a vos, Pato, sino que a todos los que tuvieron una gripe fuerte. Es la nueva gripe esta que te deja así medio... medio atorado, ¿no? Y por ahí me sale un tosulo al aire. Te vas a la web de la radio y ves todas las cámaras que tenemos, gracias al equipo del 4, en diferentes puntos de la ciudad. Yo acá estoy viendo, a ver, del puente Lavalle, la avenida Balvin, la rotonda. Puedo ver también el ¿cómo se llama? La peatonal, la avenida Fuerza Aérea en Alto Comedero, Urquiza y Otero, ¿sí? Puedo ver la Casa de Gobierno. Ciudad Palpalá, ahí está.

La iglesia del Espíritu Santo, mirá, qué lindo, ahí puedo ver todo acá. Sí, tenés todas las cámaras. La multicam la ves en una sola, ahí en la web de la radio. Sí, no, entra ahora y vas a ver. Sí, y yo, ¿cómo hago, Pato? Siempre que tengas internet, en el celular, en la computadora, o en la tablet, o en el dispositivo que tengas, coloca radiofiestafm.com.ar, das clic y te va a salir la web de la radio. Pero mirá qué fácil. Bueno, acá estamos, ¿eh? Estamos jugando a él, lo heredé de papá. ¿Qué cosas heredaste de papá? Sí, me lo tenés que contar. 3884190967, ya pasó por ahí. Ya nos enteramos todos. Ya leo tu mensaje. 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
1: El gobierno apelará el fallo que avaló el cambio de domicilio de la AFA y anuló la veeduría. En Nación cuestionan la decisión de la Cámara Civil y sostienen que la IGJ buscará revertirla. El tribunal consideró que el control de la entidad quedó bajo la órbita de la Dirección Provincial de Personas Jurídicas bonaerense tras el traslado a Pilar. Lionel Scaloni sigue de cerca la evolución de Nicolás Tagliafico para definir si jugará ante Austria. El director técnico hará los primeros ejercicios tácticos para preparar el segundo partido del albiceleste en el Mundial. Ayer, los jugadores hicieron trabajos regenerativos y no fueron exigidos por el entrenador. El fiscal Guillermo Marijuán pidió la declaración indagatoria de Francisco Adorni, hermano del jefe de gabinete Manuel Adorni, en la causa por presunto enriquecimiento ilícito. Marijuán considera que el legislador bonaerense habría omitido información en sus declaraciones juradas. La medida se produce en el marco de la causa que busca reconstruir la evolución patrimonial de Adorni desde su ingreso a la función pública nacional. La NASA busca rescatar el telescopio espacial Swift y que no caiga a la Tierra. Antes de que termine el mes, una nave espacial robótica despegará en una misión de rescate sin precedentes. El observatorio, de 22 años, podría precipitarse a la atmósfera terrestre antes de que finalice 2026.
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pam, pam, pam. Qué buena voz que tiene Américo, che. Ahí está, te vas. 11, 11, 11, arriba de las 6 de la tarde, 5 de la tarde. ¡Afuera! Bienvenida, última hora del programa. Muy bien. Qué lindo que lo estamos pasando, ¿eh? Última hora del programa, estamos jugando a alguien. Lo heredé de papá. ¿Qué cosas heredaste de papá, eh? No estamos hablando solamente de cosas materiales. Me gustó ese rato que me dijeron, heredé su cajón de herramientas. ¿Sí? Su cajón de herramientas y bueno, después otras características de papá también. Bocha de mensajes. Suiza sigue invicto y Bosnia sin triunfos en el Mundial. Sí. Así está la historia. Suiza sigue invicto y Bosnia sin triunfos en este Mundial. Que es un Mundial, a ver, un tanto particular, ¿no? No sé si le pase lo mismo, chicos. Un mundial donde por ahí hay selecciones, a veces, che, pero mirá vos. Yo pensé que nada y terrible, tremendo. Bueno, vamos a ver qué pasa, ¿eh? Vamos a ver qué sucede. México, Corea del Sur. ¡Vamos, Corea del Sur! ¡Vamos! 388-419-0967. Hoy jugamos a lo heredé de papá. ¿Qué cosas heredaste de papá? ¿Eh?

0: Un abrazo grande para Leila, saludos para Ezequiel, que están trabajando, escuchando la radio. Pato dice acá, me encantan los jueves de clásico jurásico. Muy bien, ¿eh? Espectacular, espectacular. La música que pasa, genial, dice acá, ¿eh? Bueno, gracias chicos, ahí está. ¿Cómo se va a mandar así? ¿Sabes? Ya está, dejémosla, ya no hablemos, ya hablemos de cosas lindas, dejémosla. Quieren renegar un poco y bueno, hacen una vuelta por las redes, ahí tienen la... Primero dijo lo que dijo, después salió a llorar pidiendo... No, estas cosas no se hacen. Aprendamos de lo que sí se hace y también de los que no. ¿Sí? De lo que no se hace. A veces aprendemos más de lo que no se debe hacer que... ¿Eh? Pato dice acá, estoy tomando mate, escuchando la radio, me encanta el programa. Saludos. Soy Vale, muy bien. Hola, crack, estamos escuchando la radio con los muchachos. Pueden pasar, basta de mandar papelitos, dice acá. ¿Quién lo canta? Soy Marito, pasame un saludo para mi tía Pato, dice acá. Aguante Argentina y gimnasia. Muy bien, Marito. Un abrazo grande, crack. Saludos a vos, ¿eh? ¿Quién canta basta de mandar papelito? ¿Eh? ¿La profesora? Basta de mandar papelito. Hola, Pato, querido. Mira, yo heredé de mi papá el saber de todo un poco. Albañil, electricista, en fin. Y así siempre estar haciendo algo en casa, ¿eh? Dando solución a todo. Y nunca estar al Pepe. Mi papá era así siempre, estaba haciendo algo en casa. Oh, Dios. Un fuerte abrazo, Pato querido. Gustavo. Y de vez en cuando también me tomo un vinito como mi papá. Y se cae. Y sí, escuchame, está bárbaro. Buenísimo, ahí está. Estamos jugando a esto. Lo heredé de papá. ¿Qué cosas heredaste de papá? Pato dice acá, si hablamos de herencia, lo que heredé es una bicicleta vieja, de esas de antes, con freno de metal. La tengo en casa como una reliquia. Todavía sirve, dice acá, pero no la hice andar desde hace mucho. Y después, su forma de ser, dice acá. Paciente, tranquilo. Lo de tranquilo no mucho, dice acá, pero paciente un poco. Bueno, muy bien. Lo heredé de papá, a ver, contame. No sea mal. Hoy juega la sopa Maruchan contra el ramen.
1: No te lo puedo creer.
0: Hola, Pato, yo heredé de todo de mi papá. Dice que soy igual a él. Es que soy la hija negada.

parece, viste, cuando tenés ahí y salís, pero idéntico. Fotocopia. Soy su versión femenina, pero... 388-419-0967. Suena un montón por acá, ¿eh? Muchos mensajes, gente que sigue llegando. Dale, vos también enganchate. Última hora con esta consigna. Jueves, con éxitos de otras fiestas. Y hoy, previa de lo que va a ser este domingo, Día del Padre, estamos jugando a... Lo heredé de papá. ¿Qué cosas heredaste de tu viejito? Contame.

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7: Si observan con atención, podrán ver más allá de lo aparente. 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

0: Qué buena canción, qué buen retro por acá. Minuto 28 arriba de las 6 de la tarde, jueves de Clásico Jurásico. Venimos activando la tarde del día de hoy, saludando a la gente de la Ronda Fiesta. ¿Cómo están, amigos? ¿Todo bien? La gente que nos escucha en Baires, en Córdoba, en Tucumán, en Río Negro, en Tierra del Fuego. La gente, nuestros amigos de Salta también, ya lo dije, en Corrientes. Bueno, donde hay un jujeño, está Radio Fiesta, Gracias a la web de la radio, radiofiestafm.com.ar. O bien te bajas la aplicación y también nos llevas a donde quiera que estés. La gente de La Quebrada, no nos olvidamos. Saludos, chicos, que tengan una linda tarde de jueves. Mañana viernes, ya no se puede creer. Mañana viernes. Se viene el día de papi, papucho. Se viene el día de papá el domingo. Por eso estamos jugando cosas que heredaste de papá hoy, Bocha de cosas, A ver. Hola, Pato, llegando a casa con lluvia. Soy Fabio de Berazategui. Berazategui. La gente de Berazategui. Un abrazo grande. Me manda la foto. Está lloviendo. Está lloviendo, pero... ¿Será que llega para acá? ¿Viste la lógica incorrecta? Sí, nos decían eso. No, esa es una lógica incorrecta. Pero yo digo, ¿cómo incorrecta si después termina pasando? Y claro. Y después de otro día llega. Claro. Hola, Pato, dice acá, en casa arreglando ropa, escuchándote con todo. Mira, lo que yo heredé de mi papá es que hablo muy fuerte, a veces no tengo volumen. Pará. Me mareé. O sea, o hablas muy fuerte o no tenés volumen. O no tenés control en el volumen. Digamos que vos le mandás así. Hablas fuertísimo. Y después también lo dejé, Tom. Somos chispitas acá. Mandale saludos a mi papá Marcelo Hoyos. Alias Cachavacha. Beso, dice por acá. Soy Dai. Estoy tomando api con bollo. ¡Uy, qué rico! Faltó el buñuelo. Claro. Sí. Es verdad. Faltó el buñuelo. No importa, igual. ¿El api es api? ¿O no, chivato?
1: ¡Sí!
0: Escuchame. Mira lo que yo soy, bollito. Ahí está, ahí llega la foto, Uy, no, espectacular. Tope de gama, chicos, tope de gama. Hola, capo, dice acá. Heredé de mi viejo su nombre completo, su billetera, una campera, sus conocimientos en el rubro bicicletería. Él ya no está entre nosotros. Ah, y también su carácter autoritario, El Tony de Malvinas. Gracias. Bien, Tony. Ahí está, nombre completo. Viste que antes solía hacerse eso, ¿no? Bah, algunos lo siguen haciendo. Ponerle el primer nombre de papá al hijo. ¿No? Entonces te enchufaban el nombre, ¿ves? Claro. De lo que heredé, dice acá Daniela de Alto Comedero, muy lindo el programa. Él ya no está conmigo. Hace 5 años que partió de esta vida, Pato, dice acá. Bueno, muy bien.

0: va a hacer por acá? Todo su patrimonio, casa, fincas y todas sus cosas, soy un afortunado. No sé cómo lo logró de tener tanto, dice acá. Hoy lo recuerdo con mucho amor. Te cuento que cuando era niño me sacaba a trabajar temprano en la finca. Íbamos a cavar pozos para plantar los plantines de duranos y manzanas. Y yo renegaba, ¿eh? Y ahora tengo fruta gracias a mi viejito. Nunca pensé que estaba trabajando para mí. ¡Wow, amigo! ¡Terrible! Increíble. Qué buen mensaje, ¿eh? Qué buen mensaje. La verdad. Y bueno, lo lindo es esto, ¿no? Que aprendiste no solamente el conocimiento de lo que tu viejito hacía, sino que también hoy en día vivís allí, digamos, ¿no? Trabajás de eso. Qué loco. Muy bien, te mando un abrazo muy grande y gracias ahí por compartir esto con nosotros. Me quedo con música, tengo las noticias y ya venimos. ¿Qué heredaste de papá? Sí, la pregunta del día de hoy, en este jueves, donde vienen éxitos de otras fiestas.
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eso. Qué buena canción, Grupo Ternura, Haciendo el Amor, Haciendo el Amor. Otro clásico jurásico, chicos. Me dicen por acá, Pato, el api, no importa con qué lo acompañes, el api es api. Bueno, lo dije recién. No importa si es con bollo, si es con tortillo, si es con pastel, si es con buñuelo. No pasa nada. Bien ahí. Pato dice que soy Roque. Heredé la forma de... la forma de ver las cosas, dice acá. Mi viejo era bastante positivo en casi todo. Y eso es lo que me alegra un montonazo. Tuve situaciones difíciles y siempre aprendí eso. Tratar de ver el lado bueno. Muy bien. Hola, Pato. Dice que soy Eugenia. Y la verdad que no sé qué decirte, porque mi viejo casi no estaba en casa. Era una persona ausente. Dinero no nos faltó, pero su presencia sí. Bueno. ¿Está bien? ¿Se entiende? ¿Sí? Claro. Exacto, está perfecto. Y algunas cosas por ahí debes tener, ¿no? Pero capaz que hay que escarbar bastante, ¿viste? Como para darse cuenta. Como hace rato un oyente nos dijo, Pato, heredé esto, todo malo era. No quiero ser así. Y lucho todos los días para no serlo. Está perfecto. Está perfecto, porque sí, hay cosas que uno

0: dice, che, pero no, no está bien lo que está haciendo. Aprendés también de lo que no está bueno. Hola, soy Erika, me encanta tu radio, Pato, y saca muy buenos los temas. Si tenés algo de liberación, estaría muy copado. Lo creé mi viejo y acá fue una casa que él había construido en secreto. Mirá. Una casa que había construido en secreto para cuando él no esté. Al tiempo de su fallecimiento nos enteramos, dice acá, y esa casa quedó para mí. Él ya la había dejado establecido así. Mis hermanos, por supuesto, pegaron el grito en el cielo, se enojaron, pero no había nada para hacer. Esa casa me pertenece. ¿Y hoy vivo acá? Agradecida con él hace 10 años que se fue. Me sorprendió mi viejito, dice acá. Imagínate, ¿no? Usted tiene una casa, su papá le robó una casa y este... ¡Wow! ¡Por Dios! ¡Tremendo! Tremendo como lo que te voy a contar ahora. Escucha. 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Que dicho sea de paso, presenta las noticias a esta hora.
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0: Un policía en Salta fue imputado por los incidentes en el Clásico del Norte. Un sargento ayudante de la policía de Salta fue imputado provisionalmente por hechos ocurridos durante el partido entre Gimnasia y Tiro de Gimnasia de Jujuy. Se le atribuye haber arrancado una bandera y haber escupido a hinchas jujeños en el estadio Michel Torino. Lo filmaron mientras generaba un basural en Jujuy. Un hombre fue filmado mientras arrojaba una gran cantidad de basura en la zona de Los Valles, uno de los 14 puntos calientes donde más residuos se tiran a cielo abierto en nuestra provincia. Las imágenes muestran el momento en el que baja de su vehículo y deja los desechos en el lugar. La elección del Colegio del Salvador podrá verse en vivo por Canal 4. Este viernes 54 candidatas participarán de la elección representante 2026 de la institución en una nueva etapa rumbo a la Fiesta Nacional de los Estudiantes. La gala podrá seguirse en vivo a través de Canal 4 en una transmisión exclusiva para clientes y abonados. Deportes: Canadá busca una victoria necesaria contra Qatar. Canadá y Qatar jugarán hoy desde las 19 en Vancouver en el marco de la fecha 2 del Grupo B por la fase de grupos del Mundial. Ambos seleccionados empataron en el debut y van por su primera victoria en la Copa del Mundo para acercarse a la clasificación a 16 avos.
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0: 18:39.
1: Temperatura
0: 13 grados.
1: Humedad
0: 74%. 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

0: No somos muchos, no somos pocos,
1: pero estamos todos locos.
0: Bueno, gracias chicos, la verdad que
1: no somos muchos, no.
0: La rompimos. Se dan una vuelta por nuestras redes, no se olviden, siempre te digo lo mismo. Lo que pasa en la vida de tus artistas pasa por las redes de la radio, ¿sí? Allí los chicos de la Warmi dejaron la invitación para que vayan a acompañarlos en la presentación de su nuevo tema, que es Quiero la Cuarta. Seguinos en las redes, estamos en TikTok, Instagram, YouTube, Facebook, Oficial Radio Fiesta OK, ¿sí? Si no nos estás siguiendo, no sos fiestero. Mentira. Pero sí, vayan a seguirnos, chicos. Además, también tenemos ahí la data actualizada porque mañana se realiza la elección.

0: Representante del Colegio del Salvador. Y lo vas a ver en vivo a través de la pantalla de Canal 4 desde las 21 horas. Claro, si sos abonado, ¿no? Porque la transmisión es exclusiva para los abonados de Canal 4.
1: Pero estamos todos.
0: Gracias, genios totales. Muy buena la consigna, me dicen acá. Lautaro, lo creé mi viejo. Es no dejarme pisotear por nadie. Buena. Es buena. Esa es buena, amigo.

Bueno, nos vamos. Qué placer haberlos acompañado, chicos. Me pregunta por qué. Nos vamos. Tan, tan, tan, tan. Bueno, la reflexión del día de hoy. La reflexión de hoy tiene que ver con esto, chicos, sí, con esta realidad. Que nos sorprendió a todos el día de hoy, que ha generado un revuelo bárbaro, ¿no? Una vez más. No porque pueda significa que debas, ¿sí? No porque puedas significa que debas. Sí, no porque puedas decir, no porque puedas hablar, significa que debas opinar sobre los demás. ¿Sí? Esto se aplica para todos. Vamos a sacar de todo lo que pasó con lo de Messi y todo lo demás, que una fake news horrible, horrible, que nos llegó todo, ¿no? Uno como argentino, pero por favor, ¿qué le pasaba? Bueno, pero hoy la reflexión tiene que ver con esto. ¿Eh? No porque puedas significa que debas. ¿Sí? ¿Cuántas veces nos habrá pasado de escuchar cosas que dijeron o decían otras personas sobre nosotros? Y muchas de ellas no eran verdad. ¿Sí? Te pasó seguramente, ¿no? Dice, yo me acuerdo, pero si yo no dije nada. Si yo tampoco hice. Sí, pero ya están diciendo. Ah, mirá. No porque puedas, significa que debas. Y si tomas conocimiento alguna vez de algo que le está pasando a otra persona, no salgas a divulgarlo. Si alguien va y te lo cuenta en entera confianza, no vayas a compartirlo con todo el mundo. Justamente, si encontró eso en vos, es porque cree en vos y confía en vos. No se lo cuentes a los demás. Guárdatelo. Y si de verdad te interesa lo que te contó esta persona, anda a preguntarle. Dirigite hacia esa persona en cuestión. Y a lo mejor, con el simple hecho de estar, podés ayudar. Sí, porque a veces es eso. Simplemente estando. ¿Qué puedo hacer? No, a veces no hace falta hacer mucho. Simplemente estar. Y ya alivias. Pero no salgas a contarle a todo el mundo. Y mucho menos transgiversando y hablando cosas que no se corresponden y que no se deben. ¿Tenés esa costumbre horrible? Trabaja. Trabájalo. Se puede sacar de encima. ¿Te la mandaste? ¿Lastimaste a alguien? Andá y pedí disculpas. ¿Sí? Eso también te hace un buen ser humano. Y si no lo hiciste, no lo hagas. Seguí siendo así. Que si alguien te lo cuenta, llegue hasta vos. Eso decía mi vieja y lo aprendí muy bien. Lo que te cuenten a vos, queda en vos. Hasta ahí llega. Y así es. Y trato de hacerlo siempre. Si hoy te encontrás en este lugar, reflexiona un poquito. No porque puedas, significa que debas. ¿Sí? Y mucho cuidado al resto de nuestros queridos oyentes, a quien le contamos nuestras cosas. Mucho cuidado con quien compartimos. La envidia tiene el sueño liviano. Y cuando se despierta, golpea fuerte. Y muchas veces dice, pero ¿por qué no se me da si yo estoy ahí? O estaba a punto de y resulta que me ganaron. Y, ¿por qué será? Y bueno, fíjate a quién se lo contaste. No va a ser que eso ande dando vueltas cerca tuyo. Y a veces muy cerca. Cuídate, vales un montón, ¿sí? Y cuidemos esto, chicos. El respeto hacia la vida del otro. No porque puedas, significa que debas. Hasta mañana, si Dios quiere.

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1: Se realizó una nueva audiencia del juicio por la causa Cuadernos, en la que declararon más testigos ligados a la flota presidencial de aviones que realizaron viajes durante las gestiones de Cristina y Néstor Kirchner. Se trata de Ángel Alejandro Heidt, Carlos Ramón Micolucci, Claudio Humberto Trerotola, Gabriel Omar Falacci, Roberto Enrique Antonio Müller, Mariano Gabriel Leza, Gustavo Adolfo Leal y Héctor Molina. Müller, expiloto del Tango 01, que fue principal aeronave que integró la flota presidencial, declaró que no revisaban los equipajes durante la gestión Kirchner. Declaró: "Jamás vi revisar un equipaje, de nadie, ni de los anteriores, ni de este. Revisar equipaje, yo no creo que de nadie", explicó. Un viaje de rutina terminó en tragedia en la provincia de Córdoba, donde María Lucila Pagani, de 47 años, murió después de luchar por su vida en el Instituto del Quemado. La docente sufrió un accidente insólito luego de que explotara la batería de un celular que estaba cargando en el auto en el que iba a trabajar. Femicidio de Agostina Vega. El amigo de Claudio Barrelier declaró y dijo que es inocente. Osvaldo Faceta fue indagado por el fiscal Raúl Garzón en Córdoba. Mañana dará su testimonio Soledad Andreani, la dueña del Forca donde habrían trasladado el cuerpo. Ucrania lanzó el mayor ataque sobre Moscú en 2 años. Bombardeó una refinería por segunda vez en una semana. Fue el mayor ataque ucraniano contra la capital rusa en 2 años. Volodymyr Zelensky justificó la ofensiva como respuesta a los bombardeos rusos.
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0: Se va, ya nos iremos, Viejo, te extraño, sí señor, ahí estábamos escuchando ya buena música.
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0: ¡Qué bonito! Dale con todo, ahora sí, sí señoras y señores, ¿cómo le va? Buenas tardes. Muy, pero muy buenas tardes tengan todos ustedes y bienvenidos a la tarde-noche de Radio Fiesta.

0: Hola, nena.
1: Mi nombre es Sergio Barbagelata con un equipazo. Acá estamos dispuestos a compartir todo. Mundial 2026. Sí, se está jugando todavía, ¿eh? Hay partidos real. Ay, ¿cómo me entretengo con los partidos, che? Casi me bañé tarde, llegué medio tarde. O sea, llegué sobre la hora. Siempre tranquilo y ahora se me da esta situación. Así que estoy bien, pero así.
2: La que tú esperabas.
1: La 21. Sí, señor, llegó nomás. Ya que estamos con Banda 21, comencemos con Banda 21. Dale, le demos a Banda 21, dale. Hasta el sol de hoy. Banda 21, en vivo. Hoy salió el sol de nuevo, ¿eh?

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Zapateadito, zapateadito. Acá estamos, 19 horas 20 minutos. ¿Qué me dice esta mamá por acá? Me dice, te pido favor, mande saludos a mi hijo Tiago. Hola, Tiaguito. Mi gran amigo Tiago está de cumple. El amigo Tiago, señoras y señores, está de cumple. Le mando un saludo grande desde acá para este genial amigo. Reitero, Tiaguito, entonces, está de cumple hoy, ¿no? Vamos a dedicarle el feliz cumple, ¿no? Mandamos un saludo muy especial a entonces este genial amigo. Ahí me mandó un mensajito la mamá, así que le mando un beso grande, como siempre. Desde acá, desde la radio fiesta, ¡sí, señor! ¡Para Tiago! Saluda a mi hijo Tiago. Hoy está de cumple. Decirle que lo amo. Que Dios me lo bendiga siempre. Que siga siendo un buen niño. Un buen niño. El buen niño que es. Y termine lindo su día de parte de la familia con la canción del Dani Agostini, mi primer hijo. Muchísimas gracias. Desde Buenos Aires los escuchamos todos los días. Qué lindo, qué lindo, qué lindo. Mingo, me vuelvo tilingo. Felicidades para Tiago. De parte de toda la familia, muy especialmente de la mami. Que los cu para el amigo Tiago.

¡Felicidades! ¡Que los cumpla feliz, queridísimo! Te mando un saludo grande de parte de toda la familia, muy especialmente de la mamá, que le decía toda la felicidad del mundo, que no cambie nunca, que Dios lo proteja siempre, que siga siendo el hermoso niño que es, ¿eh? ¡Hijo! Como dice el Dani, señoras y señores, hijo Daniel Agostini.

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1: Voy con los datos del tiempo. Sí, no, tengo nada más y nada menos. Dame, exactamente. Dame las locales que ya es hora. Sí, mientras estamos nada más y nada menos que con toda la... con todo lo que representa la buena onda de nuestra programación. 19 horas 30 minutos.
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1: Imputan a policía salteño por incidente en el Clásico del Norte. El sargento ayudante de la policía de Salta fue imputado de manera provisional por los hechos ocurridos durante el partido entre Gimnasia y Tiro y Gimnasia Esgrima de Jujuy. La acusación señala que el efectivo habría arrancado una bandera y escupido a hincha jujeño en el estadio Miguel Torino. La investigación continúa para determinar las responsabilidades del caso. Cortes de energía programado en Jujuy. Mañana viernes 19 horas cortes de energía en el Acheral, Lobatón, Santa Rita y zonas aledañas de 8 a 14 horas. En el barrio Coronel Arias, Cepan 3 y sectores cercanos a San Salvador, Jujuy, de 8 a 30 a 14 y 30 horas. Llamerí y zonas aledañas de Puesto del Marqués de 10 a 15 horas. Elección del Colegio del Salvador en vivo por Canal 4. Mañana viernes se realizará la elección de representante 2026 del Colegio del Salvador con la participación de 54 candidatas en una nueva instancia rumbo a la FN 2026. La gala podrá seguirse en vivo a través de Canal 4 en una transmisión exclusiva para clientes y abonados. Arruabarrena separó a 4 jugadores en Boca en el inicio del segundo ciclo como entrenador de fútbol. El Rodolfo Arruabarrena decidió no tener en cuenta a Marcelo Weingan, Juan Barinaga, Agustín Martegani y Lucas Hanson, quienes deberán buscar sus nuevos destinos. El plantel regresó a los entrenamientos en Ezeiza tras 20 días de descanso y comenzó la pretemporada bajo las órdenes del Vasco. En minutos, seguimos con más información.
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0: Sí, vamos todavía con Román el original.
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0: Imagen o video. Saludos para los halcones de Ufa. Le mando un saludo grande al amigo Gabriel Belizana. Ahí está el DT con todo. Un saludo grande. ¿Qué manda?
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0: Gracias, los halcones.
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0: Gracias.
2: Sergio.
0: ¡Ah, gracias!
2: Sergio.
0: ¡Uy, qué lindo!

0: AFA, el equipo de fútbol que lidera mi gran amigo Gabriel Belizana ahí a la cabeza, ¿no? Un saludo grande, Gabriel, gracias, ¿eh? Mandamos un saludo grande ahí a Gabriel y a todos los chicos que siempre nos están acompañando, ¿eh? Bueno, van a ser hinchada por el próximo lunes, ¿no? Lunes y después el sábado. Bueno, el lunes Argentina juega su segundo partido con Austria, los dos ganaron. Vamos a ver qué sucede, ¿no? Horario atípico, si se quiere, ¿no? Un horario normalito, me parece. El otro, el del sábado, creo, 11 de la noche, creo que ahí en medio. No me gusta ni medio, pero bueno. Me voy con saludando a los changos de los halcones. ¡Sí, señor! Para los halcones de UFA.
1: Esta es la cumbia de los trapos.
0: Para los chicos, para el amigo Gabriel. ¡Yerba brava!

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9: Si observan con atención, podrán ver más allá de lo aparente. Podrán sentir que un viento arrasador y un suspiro suave están hechos de lo mismo. Que los colores en la roca no son solo paisaje, sino historia tallada por el tiempo. Que el fuego que ilumina es el mismo que cocina delicias. Que la lluvia que trae vida también te abraza y reconforta.

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0: Vamos, vamos, vamos, que estamos de vuelta, 19:54 ya, saludando acá a mi queridísimo amigo Carlitos, que ya está con nosotros, ya está el amigo Carlitos, que está viniendo con todo, Bueno, hay más información, por supuesto.
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0: Ah, esto, por favor, ahí sacó un comunicado, tuvo que sacar un... Ay, por Dios. Tuvo que sacar un comunicado a la familia de Lionel Messi sobre la salud de su papá, Jorge Messi, que está bien. Y hay una persona ahí que dijo que habíamos... ¡Por Dios! ¡Ay, Dios mío! ¿Para qué le dan un micrófono si sabe? ¿Para qué le invitan si sabe? La familia de Leo Messi confirmó hoy jueves que Jorge, papá del capitán, está bajo tratamiento médico por una enfermedad y pidió responsabilidad y prudencia con información brindada al respecto. Jorge Messi se encuentra bajo seguimiento con pronóstico favorable dentro del cuadro que presenta, según un mensaje divulgado por la representación del futbolista. La aclaración de la familia se produjo como reacción a los fuertes rumores que circulan sobre su estado de salud en las últimas horas y después de que el propio Messi revelara estar pasado días difíciles tras su debut. La familia quiere expresar su profundo malestar por la falta de sensibilidad, respeto y escrúpulo con la que algunas personas han tratado la situación estrictamente privada. Es verdad. Cuando algo es privado, y no por adelantar o ser el primero que da la noticia, vas a decir cualquier cosa. Saben bien de quién estamos hablando, ¿no? Se mandó una fama, se mandó una... Este personaje, esta actriz, se mandó una deco. Esta actriz me hizo reír mucho, che. Y ahora viene y se manda este... ¡Ay, Dios mío! Si es para mandarla ya a la punta del Cerro Everest. Sí, por favor. Señoras y señores, Yuridia Ángel Aguilar haciendo ¡Qué agonía!
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0: 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Vamos, todavía casi las 20 horas, ¿eh? Casi las 20. Estamos. Dame, ahí tenés la T y la M, por si acaso, ¿sí?
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0: 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Juega Argentina, señores, el lunes. 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Saludos, Berito. Te mando un saludo grande ahí para nuestra gran amiga Vero también, que nos está acompañando con muy buena onda. Un saludo grande, ¿eh? Ya se viene y ya estamos con Grupo Green. Tú no cambiarás.
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0: 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Hora
1: 25 minutos.
0: Temperatura
1: 11 grados 7 décimas.
0: Humedad
1: 90% el porcentaje de la humedad. Los vientos soplan de direcciones variables a 2 kilómetros la hora. El cielo es ligeramente nublado. Visibilidad 15 kilómetros. Presión atmosférica 908.9 hectopascales. El pronóstico mayormente nublado lo que resta. Para mañana viernes la máxima 19 grados. Parcialmente nublado en la mañana, ligeramente nublado en la tarde, despejado hacia la noche. Para el sábado también la máxima 19 grados. Despejado en la mañana, algo nublado en la tarde, algo nublado en la noche. Y para el domingo también 19 de máxima, parcialmente nublado en la mañana, tarde y noche. Así va a estar, ¿eh? 11 grados 7 décimas, reitero, la temperatura actual en la ciudad capital.
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0: Gracias, Chatel, por venir, por estar con nosotros, ¿eh? Voy con más información, por supuesto, dale.
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0: Bueno, el canal echó a los responsables tras el error de Florencia Peña sobre el papá de Messi. ¿La echaron? ¿Echaron a todo o no? ¿Se fue? ¿Quién se fue? Ahí está. No, ¿cómo puede decir que tu viejo imagina? Bueno, el streaming donde se dio la noticia del fallecimiento de Messi emitió un comunicado y echó a los responsables tras el error de Florencia Peña. ¿Cuándo es que Florencia Peña? ¿Cómo le pueden dar un micrófono, por Dios? Bueno, se comunicó la vinculación del responsable involucrado en la difusión de una falsa información que se dijo en el aire en un programa donde Florencia afirmó erróneamente que el papá de Lionel Messi había... Que, a través de un comunicado, el canal expresó, levantamos profundamente, lo lamentamos, por, además remarcamos las señales inadmisibles, difusión de información sensible sin la debida... Creo que hay error de ellos, El pedido de disculpa de ella, bueno, ahí está. Pero una vez que ya lo dijiste, ya está, bueno...
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0: Encima dice una comunicación responsable, respetuosa y rigurosa. No hubo nada de eso. Todo lo contrario a lo que hizo ese streaming. Ahí tenés, dan el micrófono a cualquiera, por Dios. Cualquiera habla hoy en día. Y dice cualquier cosa. Ay, Diosito Santo, sacame por acá. Después estoy con los chicos del Colegio El Salvador que eligen su representante. Dale, dale, dale, dale, dale, dale. ¡Qué locura! Los Palmeras, el más popular, versión remix.

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0: Vamos, vamos, vamos con buena música. Me encanta, ahí está, ¿eh? Ahora sí. Ahora sí, ahí está. Exactamente. Me encanta algo de Gilda, algo de Ricky Maravilla. ¿Tenés algo? ¿Eh? Hoy juega México, señoras y señores, juega mexicano. México y Corea del Sur se jugarán hoy desde las 22 horas en el Estadio Guadalajara en el marco de la segunda fecha del Grupo A. Ya dimos vuelta. Ayer era la noche, era el último partido, ¿no? Colombia en el último partido que ganó Uzbekistán por 3-1 en una, el último partido de la primera rueda. Hoy se jugaron partidos importantes y en este caso finaliza hoy a horas 22 el plato fuerte por su localía, ¿no? México versus Corea del Sur jugarán desde horas 22 en el estadio Guadalajara, Jalisco. Esto es la segunda fecha del Grupo A. Ambos equipos ganaron en el debut y buscarán un triunfo para sellar su pase a la siguiente fase de la Copa Mundial, ¿eh? Ahí vamos a seguir todo atento a lo que va a ser seguramente México y Corea del Sur. Por el que gane seguramente va a pasar a la próxima ronda. Ahí estaría, ¿no? Mañana hay partidos importantes, ya vamos a estar seguramente con lo que va a suceder, ¿eh? Mañana Escocia con Marruecos, Países Bajos, Suecia. ¡Ay, qué lindo partido que va a haber! Hace rato estábamos viendo Canadá arrolla Qatar, le está ganando por 4-0.
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0: Mira vos, ahí está, ¿no? Y Suiza goleó a Bosnia y lidera el grupo B del Mundial 4-1, ¿no? República Checa y Sudáfrica empataron y quedaron obligados a ganar. 1-1 empataron, ahí está, principales resultados, ¿eh? No te quedes afuera, Gilda, en el recuerdo. Noches vacías, me dijiste, noche vacía, ahora sí. Gilda, en el recuerdo.

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1: Imputan a policía salteño por incidente en el Clásico del Norte. Un sargento ayudante de la policía de Salta fue imputado de manera provisional por los hechos ocurridos durante el partido entre Gimnasia y Tiro y Gimnasia de Jujuy. La acusación señala que el efectivo había arrancado una bandera y escupido a los hinchas jujeños en el estadio Michel Torino. Cortes de energía programados en Jujuy. Mañana viernes habrá cortes de energía en El Acheral, Lobatón, Santa Rita y zona aledaña de 8 a 14 horas. En el barrio Coronel Arias, también aquí en San Salvador, de Jujuy, Epan 3 y sectores cercanos de 8:30 a 14:30 horas. En Yamerí, zona aledaña de Puesto del Marqués de 10 a 15 horas. Elección del Colegio El Salvador en vivo por Canal 4. Mañana viernes se realizará la elección representante 2026 del Colegio del Salvador con la participación de 54 candidatas en una nueva instancia rumbo a la FN 2026. La gala podrá seguirse en vivo a través de Canal 4 en una transmisión exclusiva para clientes y abonados. México y Corea del Sur se juegan a la cima del Grupo A. México y Corea del Sur jugarán hoy desde las 22 en el Estadio Guadalajara en el marco de la segunda fecha del Grupo A del Mundial. Ambos equipos ganaron el debut y buscarán un triunfo clave para sellar su pase a la siguiente ronda de la Copa Mundial. En minutos, seguimos con más información.
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2: Hola, ¿qué tal? ¿Cómo te fue?
1: Así era, amigo Bronco, ¿no? Amigo Bronco, Bronco, en vivo. Ah, no, Bronco, Bronco, Bronco, cierto. En vivo, un tema clásico, ahí está.

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0: Ahí estamos de vuelta, ahí está, ¿eh? 20 horas 52, 53 ya, ¿eh? 20 horas 53 minutos. Hola, locutor simpático y equipo. Feliz noche radial, me dice Mari. Gracias, Mari. Te mando un beso grande. Gracias por estar con nosotros, ¿eh? Vamos a estar, señoras y señores, no te olvides, se viene la elección del Colegio del Salvador. Mañana podrá verse en vivo. Sí, el Colegio del Salvador se prepara para vivir una de las noches más esperadas del calendario estudiantil. La institución realizará la elección de su representante del FN 2026 mañana viernes 19 desde las 19 en sus instalaciones. No, ya no va el boleto, no, ya no paga. La velada contará con la participación de 54 candidatas que buscarán convertirse en la nueva representante del establecimiento educativo. Quienes deseen seguir cada detalle de la elección podrán hacerlo a través de Canal 4, que llevará adelante una cobertura especial en vivo del evento. La transmisión será exclusiva para clientes y abonados de la señal, quienes podrán disfrutar de la gala desde sus hogares. 54 candidatas. Canal 4 transmisión en vivo, así que a partir de las 21 seguramente, a partir de las 19, perdón, ya vamos a estar con la transmisión en vivo de la elección representante del Colegio del Salvador. ¡Qué lindo, qué lindo, qué lindo! Yo prendo mi radio, estoy ocupada, dice. Ya prendo mi radio, está full, ¿eh? No, tenía otra cosita también. Tenía otro más acá en la radio. Sí, uno más tenía. Ah, me falta todavía. Pensé que tenía lo del fanfest. No, no, no, no, nada que ver todavía, Virus Cumbirón, ¿quién no lloró por amor? Dale. Aquí suena Virus Cumbirón.
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